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1: Hola, ¿qué tal? Muy buenas tardes. Yo soy Héctor Muñoz y me da mucho gusto saludarlos en esta tarde precisamente de lunes 12 de octubre del año 2026. Y bien, pues, le recuerdo que este día, bueno, se celebra, pues antes, e incluso antes se celebraba con más bombo y platillo, como dicen, el descubrimiento de América. En los Estados Unidos sí se sigue celebrando, es el Christopher Columbus el día de hoy, y allá precisamente el día de hoy es un día feriado, sí, y también se celebra también el tema de la comunidad indígena. En ese sentido, bueno, es en Estados Unidos se celebra el Christopher Columbus, es un día inhábil, un día feriado, sí trabajó Wall Street, la bolsa de valores. Y en Canadá, el día de hoy, se celebra el famoso Thanksgiving, el día de dar gracias. Allá, pues, no se trabajó en Canadá. Bien, pues, y aquí en México nosotros sí trabajamos duro, duro. Bien, pues, continuamos con más información. Aquí estamos en la radio, en las redes sociales. Y como les digo, yo soy Héctor Muñoz. Estamos transmitiendo en la radio, en la Qué Buena, en la 91.9 FM. Y también estamos transmitiendo en las redes sociales. Usted nos puede ver en Facebook, Doctor Héctor Muñoz. Facebook, Héctor Muñoz. Facebook, Síntesis de Prensa del Doctor Héctor Muñoz. Lo acompaño a que nos visite y le dé un like, me gusta, no me gusta, para que participe con nosotros en el programa. Y bien, también estamos en el canal de YouTube, Las Noticias con el Doctor Héctor Muñoz, el día de hoy, precisamente como todos los días. Me acompaña también, ahorita lo voy a saludar, al compañero Fernando Camacho y a la compañera Ana Elizalde. Y bueno, también le envío un saludo a los compañeros, a la compañera Charo Castro, el ingeniero Dr. Javier Muñoz Robledo, y también al ingeniero Sánchez en el soporte de tecnologías e innovación, y a José Luis en el control en la radio. 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Bien, pues, y también le mandamos un saludo a todas las personas que nos ven en esta tarde, precisamente de lunes 12 de octubre, día del descubrimiento de América. Antes era un día no laborable aquí en México, pero bueno, las fechas se han cambiado mucho. Bueno, pues vamos a dar un avance de la información el día de hoy, precisamente para primero les voy a decir, faltan 74 días para la Navidad. 74 días para la Navidad. Pues si quieres empezamos, Ana. Vamos con las... De una vez. Sí. Vamos, el día de hoy, las noticias más relevantes del día de hoy, pues faltan 74 días para la Navidad. Y también, allá para las elecciones de los Estados Unidos, para el martes 3 de noviembre, faltan 22 días para las elecciones intermedias. Y también... para las elecciones en Brasil, faltan 13 días para la segunda vuelta presidencial. Allá se enfrentarán Lula da Silva, del Partido del Trabajo, y Flávio Bolsonaro, del Partido el Partido Liberal. Bien, pues, y también la gente se pregunta, bueno, ¿y cuántos días faltan para las elecciones en México? Del día 6 de junio, faltan 237 días. Bien, pues, vámonos al plano internacional, cómo andan lo más relevante del día de hoy. Bien, pues en el panorama mundial, Rusia ataca infraestructura energética de Ucrania, pese al anuncio de Donald Trump. También Arabia Saudita, crece la tensión regional por ataques de los hutis. Turquía, Pakistán, Egipto y Arabia Saudita condenaron hoy los ataques contra el aeropuerto de Riad. Los bombarderos del fin de semana dejaron al menos 14 muertos y cientos de heridos, según los reportes disponibles, y se intensifican las medidas defensivas regionales. Bien, pues, la Organización del Atlántico Norte, la OTAN, reafirma que está preparado para responder militarmente. Bien, en otro apartado, el Papa León XIV será operado de un pulmón. lo informó el Vaticano. Y allá en Estados Unidos, agentes federales, pues a días de las elecciones, precisamente en los Estados Unidos, llegan y le tocan la puerta a la congresista Ilhan Omar. Agentes federales realizaron hoy un registro en su residencia allá en Washington como parte de una investigación penal. La legisladora demócrata denunció intimidación política. Y bien, pues también allá se anuncia el premio Nobel. Los economistas estadounidenses Robert Hall y Michael Goodford fueron anunciados como ganadores por sus aportaciones a los modelos que utilizan los bancos centrales para estabilizar la economía y orientar la política monetaria. En otro apartado, allá en Londres, Reino Unido acusa a la Guardia Revolucionaria de Irán de estar detrás de un presunto complot. Y bueno, bien, pues las noticias más relevantes también allá en Estados Unidos, les comento que, bueno, un juez federal ordena detención de anuncios políticos financiados con recursos públicos, le ordenó al presidente Donald Trump. Y Elon Musk se convierte en el mayor donante conocido de las elecciones intermedias. Bien pues, mientras las elecciones, el mundo se sigue moviendo, bien pues, el tema también, ahorita vamos a ver cómo cerró Wall Street. Estas son las noticias más relevantes el día de hoy, aquí en el mundo. Lo que va usted escuchar ahorita con nosotros, o está escuchando, es lo que va a aparecer mañana en los principales periódicos en el mundo. Yo soy Héctor Muñoz, le mando un anuncio a los cibernautas. Sígame y dele like. Bien, pues, continuamos con más información y me voy a permitir saludar al compañero Fernando Camacho. Fernando, ¿cómo estás? Buenas tardes.
2: Hola, ¿qué tal, doctor? Muy buenas tardes. Gracias, gracias a quien nos acompaña en la banda radiofónica y, por supuesto, en las diferentes plataformas digitales. Es correcto, doctor. Hoy lunes 12 de octubre, Día de la Raza, como se le conoce. Muchas felicidades desde Tijuana hasta la Patagonia. Muchas felicidades a todos nuestros hermanos latinoamericanos. Y, doctor, bueno, el día de hoy, pues, quien se está robando las notas es la marcha o manifestación allá en Guadalajara sobre el tema del agua. Ya se pronunció la presidenta Claudia Sheinbaum Pardo sobre este tema, ya que fue sumamente violenta la represión en contra de estas personas. Incluso se habla de personas que están aún, ojo, desaparecidas. No se sabe dónde están. Pero bueno, lo estaremos platicando, doctor, en un momento más. Quédese con nosotros para platicarles, informarles el escenario internacional, nacional y local.
1: Bien, pues gracias. Ana Elizalde, buenas tardes, ¿cómo estás?
3: Hola, muy buenas tardes. Aquí bien contenta de estar aquí en La Qué Buena, saludando a los compañeros, saludando a José Luis aquí en cabina, al compañero Eduardo aquí en los controles de redes sociales. Y fíjese, doctor, haciendo la invitación a que sigan las distintas redes sociales de Las Noticias con el doctor Héctor Muñoz, porque en vivo estamos ahorita en Facebook en la página Doctor Héctor Muñoz y en YouTube en el canal Las Noticias con el Doctor Héctor Muñoz. Pero si te gusta mantenerte informado, sigue la página de Facebook Síntesis de Prensa, también Instagram, podrás encontrar al Doctor Muñoz en @jhéctormuñoz, TikTok Doctor Héctor Muñoz y también en X, antes Twitter, en @jhéctormuñoz. Así de que mantente informado y mantente al día en las noticias con el Doctor Héctor Muñoz. 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
1: Bien, gracias. Bien, y bueno, pues como lo decía el compañero Fernando Camacho, hoy se celebra precisamente, pues, aquí en México, bueno, hoy se conmemora el Día de la Nación Pluricultural, anteriormente conocido como el Día de la Raza. Yo me acuerdo que antes, cuando estábamos en la primaria, en la secundaria, en la prepa, pues sabíamos que ese día no era clase, no,

0: ¿Cómo la ves, Fernando? Ahora, en el tema, la gente ahorita está también preguntándonos por el tema de cómo va el ciclo, los ciclones que andan rondando por ahí. A ver, tú que eres meteorólogo, ya te convertiste en meteorólogo, dinos, a ver, ¿cómo andan las cosas?
1: Bueno, doctor, el día jueves estuvo con nosotros el meteorólogo de Protección Civil en el estado, el señor Cerón, el maestro en ciencias Cerón, y nos explicaba, doctor, todo lo que es el tema de un ciclón o de un huracán. Ahorita Simón, el que pues está robando las columnas y los comentarios en todo Sinaloa, tiene un comportamiento errático, hay que subrayarlo, doctor.
0: Errático.
1: Es correcto. A veces está a la derecha, a veces está a la izquierda, a veces puede llegar a Nayarit, a veces puede llegar a Sinaloa, en fin. El tema es, doctor, que el Servicio Meteorológico Nacional y de la Comisión Nacional del Agua, que son los canales institucionales que debemos de checar,
0: sí,
1: nos habla que existe altas posibilidades que a partir del día de mañana, por la tarde-noche, se empiecen a manifestar bastante agua, vientos fuertes, el miércoles ya esté pues prácticamente tocando las puertas al sur de Sinaloa, hay que subrayarlo, y por la tarde-noche podría estar entrando al sur de Mazatlán. Es lo que hasta este momento, y son pronósticos y probabilidades, doctor, nadie tiene la verdad absoluta en estos meteoros.
0: No, pues incluso se desvían esto. Correcto. Porque bueno, adelante, Fernando.
1: Sí, es correcto, no, y le comentaba, pues esto hay que esperar, doctor. Lo que sí es que hay que tomar precauciones, hay que estar muy atentos y por supuesto estar informados por los canales objetivos, como son las noticias con el doctor Héctor Muñoz, con los canales institucionales, porque en algunas ocasiones, doctor, vemos en las redes sociales y bueno, crean una especie de pánico social.
0: Exacto. Bueno, bien, pues son las 5:16 de la tarde, hora del Pacífico. Yo soy Héctor Muñoz, vamos a ir unos anuncios y ahorita regresamos con usted. ¿Nos quedamos en dónde, Ana?
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0: Bien, gracias. Bien, pues vamos un corte, por favor.
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7: Bien, regresamos. Yo soy Héctor Muñoz, me da mucho gusto saludarlos en esta tarde. Y bueno, a ver, como lo comentábamos hace unos instantes al principio del noticiero, comentábamos que faltan 74 días para la Navidad. Ya prácticamente ahorita es este mes, que es octubre, y va corriendo rápido. Fíjese, ya estamos a 12 de octubre prácticamente, y si usted va a muchas partes, pues ya están los altares ahí de los fieles, de los santos difuntos, y bueno, es una tradición mexicana. Y en otro, pues, y también por los famosos, los monos inflables y todo eso, el Halloween, que ya es el preámbulo de la Navidad prácticamente. Incluso me decía una señora ayer, mira, yo en 10 días más pongo el arbolito de Navidad ya. Y bueno, y tú vas a muchas tiendas y bueno, como lo comentamos al principio, faltan 74 días para la Navidad, pero ya hay mucha gente que ya está con el espíritu navideño y en positivo, y qué bueno. Eso cuando menos pues sirve. Ahora, estamos en el tema del meteoro, del ciclón famoso, que hay dos. ¿Algo más que nos quieras comentar, Fernando, sobre este tema? Adelante.
8: Rapidísimo, doctor. El director estatal de Protección Civil, el doctor Roy Navarrete Cuevas, informó que el pronóstico mantiene la trayectoria hacia Sinaloa del huracán Simón, pero dice que la posible llegada de este fenómeno todavía no existe precisión sobre el punto donde podría tocar tierra. Dice Simón, puede llegar, el posible impacto de Simón, perdón, será el día jueves, pero todavía no existe precisión sobre el punto donde podría tocar tierra, doctor. Hay que estar muy atentos. Por supuesto, sabemos de la fuerza de la naturaleza de estos fenómenos y estar muy atentos a la Secretaría de a la Comisión Nacional del Agua, al Sistema Meteorológico Nacional y aquí en las noticias con el doctor Héctor Muñoz, para que usted tenga la información, amigo radioescucha y cibernauta, objetiva, porque en algunas ocasiones tenemos algunas amigas y amigos en las redes sociales que no, o sea, ponen a las personas, la verdad que sí, sí, que son muy, muy dañino para la mente y para el actuar. Es mejor estar bien, bien informado, y le recomendamos tomar sus precauciones, por favor, tener su mochila, esa mochila de emergencia que le llaman, con linterna, comida no perecedera, agua, potable, agua bebible, y sus documentos, credencial de elector, acta de nacimiento, bueno, todo lo que sea de valía para usted.
7: Lo que a la gente no se le va a olvidar nunca es el celular.
8: Ah, bueno, sí.
7: Se te puede olvidar todo. Pero el celular no se te olvida. El celular lo agarras, te olvida hasta la cartera, la llave del carro, pero el celular no se olvida. Adelante, analízalo.
9: Oiga, compañeros, igual este fin de semana se trascendió un video de una mujer en unas playas, parece que fue aquí en Sinaloa, que es, pese al fuerte oleaje, bueno, ella vino a disfrutar de las playas mexicanas y se metió al mar. Tuvieron que ir elementos del mar, vaya, no recuerdo el nombre, a sacarla, y la muchacha luchando con ellos para que no la sacaran del mar. La verdad es que hay que ser bien precavidos.
7: Yo creo que nunca había venido a pues hay gente que no conoce el mar, ¿eh?
9: Pero sí conocemos de alertas, doctor. Pues, entonces estás teniendo un tema
7: pues
9: de
7: pues a lo mejor digo, se quería pues no sé, retar a la naturaleza, y contra la naturaleza nadie puede. No se puede ni aunque construyan muros, todo eso, o sea, si hay mucha agua los derriba.
9: Pues el malecón de Mazatlán pues está hecho pedazos. Está viendo dañado.
7: Dicen que lo hicieron mal, ¿no? Que también faltaron, que nomás lo hicieron así pues de o sea, sin la resistencia
9: provisional, dijera el arqui del boiler.
7: Provisional, sí, o sea, no lo hicieron con las resistencias adecuadas, pero bueno, seguramente pues las autoridades ahí va a ser, pero el tema es que sí ha trascendido por muchas partes, ese es el tema, lo del malecón de Mazatlán.
9: También el Tata sufrió unos daños, ¿verdad?
7: ¿Qué pasó?
8: Lo que pasa es que fíjese que es parte de la información objetiva de la que platicábamos, son las mareas altas que están llegando a los campos pesqueros, doctor. Sí. Esto lamentablemente pues cada año se vive. El tema es que hoy coincidió las mareas altas, o el mar de fondo que se le llama por los expertos, con estos fenómenos naturales, y está empujando aún más al mar hacia los centros de población. Lo que sí dañó y está dañando en estos momentos son algunas casas en Nuevo Altata, que ya estaban dañadas, pero les están pegando, las está derrumbando prácticamente, incluso una calle, pues prácticamente un espacio del pavimento ya lo derrumbó completamente. Pero hay que subrayar, en los campos pesqueros está el mar de fondo, que bueno, se ha agudizado el tema por la situación de estos fenómenos naturales, pero no son exclusivamente los fenómenos naturales, no, es un es un tema de octubre, por las lunas de octubre, como dicen los pescadores.
7: Bien, pues gracias por la información, Fernando Camacho, de la precisión. Lo que sí es, le recomendamos, es precaución. O sea, si usted, por ejemplo, ve, sabe, y hay muchos canales de información, pero también, digo, no se vaya con la finta, ¿no? Porque también pues ponen imágenes también en las redes sociales, hay gente que le gusta divertirse y está bien, qué bueno. Nomás que mucha gente los ve y cree que de alguna manera son ciertos o no son ciertos, ¿no? Por eso hay que estar siempre atentos a los comunicados oficiales de Protección Civil. Nosotros los comunicados los agarramos de ahí, de Protección Civil, para comentarlos con ustedes, para no precisamente decir o vemos un video que se ve una avalancha de agua y todo eso, pues es muy, la gente lo pone y sí tiene muchas vistas, pero al final de cuentas pues esa cosa no fue ni aquí, o quizá fue hace algunos años. Entonces el tema es que hay que estar atentos con las noticias. Bien, pues vámonos, son las 5:27, les comento, vámonos cómo andan las cosas allá. Vámonos, comentábamos las noticias internacionales. A ver, el tema es, hay preocupación en el mundo. ¿Por qué? Porque y voy a hablar de los conflictos que hay, que están ocasionando precisamente que las cosas, pues ocasionando inflación y también que escasez de materias primas y todo lo que implica los daños colaterales de un conflicto, además de pues de lo que es lo que en sí es un conflicto interno, o sea, fallecidos, etcétera. Bien. Rusia atacó infraestructura energética de Ucrania pese al anuncio de Donald Trump, y el presidente Volodymyr Zelensky denunció pues los ataques rusos contra instalaciones eléctricas y de gas, después de que Donald Trump anunciara un supuesto acuerdo para suspender esos bombardeos. Moscú no ha confirmado ese compromiso. Bien, pues, y continuamos también con este tema. También la Organización del Atlántico Norte, la OTAN, reafirma que está preparada para responder militarmente el máximo comandante militar, declaró hoy lunes que la OTAN no busca una guerra, pero está preparada para combatir inmediatamente si alguno de sus miembros es atacado. En otro apartado también déjeme comentarles que bien, pues ya les comenté lo del premio Nobel, que lo van a recibir los economistas estadounidenses Robert Hall y Michael Gutford. Fueron anunciados hoy como ganadores por sus aportaciones a los modelos, fíjense nada más qué interesante, ¿no? A los modelos que utilizan los bancos centrales para estabilizar la economía y orientar la política monetaria. Bien, pues, enhorabuena, felicidades. Y bien, pues, también déjenme comentarles, vámonos también allá a los Estados Unidos. Bien, pues, las principales noticias allá con énfasis en la Casa Blanca, precisamente, y todo rumbo a las elecciones del 3 de noviembre y la implicación en la economía y la política exterior. Bien, pues, ya un juez federal le ordenó detener anuncios políticos financiados con recursos públicos al presidente Donald Trump. Y según una investigación publicada hoy por el Washington Post, algunos comerciales continuaron transmitiéndose después del plazo judicial. Y bien, pues, Elon Musk se convierte en el mayor donante conocido de las elecciones en los Estados Unidos. Ha destinado más de 276 millones de dólares desde julio a organizaciones que apoyan a los republicanos. De ese total, 158 millones fueron al Senate Leadership Fund. O sea, es una asociación para que apoya a los senadores. Su participación financiera adquiere relevancia faltando 22 días para las elecciones. Ahora, la agencia Reuters publicó el día de hoy un análisis de la contienda decisiva allá en Georgia, en Michigan, en Maine, en Iowa, en Texas y otros estados. Actualmente, los republicanos mantienen una mayoría en el Senado. Ellos tienen 53 escaños a 47 escaños de los demócratas. Y los demócratas, pues obviamente buscan modificar esa ecuación para quedarse pues con el Senado. Y si les va bien, porque todo indica que se pueden quedar con la Cámara Baja, donde están los congresistas. Ahora, Donald Trump, allá recordemos que en Estados Unidos las reglas son diferentes. Allá un presidente puede hacer campaña y Donald Trump anda haciendo pues campaña. Visita Ohio mientras crece la tensión sobre el voto anticipado. Bien, pues el presidente tiene actividades, las tuvo hoy en Ohio, donde nuevos datos muestran un aumento de la participación demócrata relativa en la votación anticipada respecto a 2024. Es importante aclarar que estos datos no indican por quién votaron los ciudadanos. Ojo. Bien, pues, vamos a ir unos anuncios. Son las 5:33 de la tarde. Yo soy Héctor Muñoz. Regresamos con usted. No se vaya, quédese con usted.
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15: Bien, regresamos. Yo soy Héctor Muñoz. Me da mucho gusto saludarlos en esta tarde de lunes 12 de octubre del año 2026. Bien, pues... estamos transmitiendo, ¿en dónde, amiga Ana Elizalde?
16: Así es, estamos transmitiendo aquí desde la Qué Buena 91.9 FM y en redes sociales, doctor, estamos en Facebook, en la página Doctor Héctor Muñoz y en YouTube, en el canal Las Noticias con el Doctor Héctor Muñoz.
15: Bien, gracias, amiga Ana Elizalde. Bien, pues a ver, comentaba Fernando ahorita el tema, nada más para no dejar fuera al auditorio al que se perdió hasta el tema, de que bueno, de que la semana pasada, creo que fue el jueves, si no me equivoco, el jueves, sí. ¿Qué pasó en el Senado ahí con García Harfuch y Manuel Velasco, senador del Partido Verde?
17: Claro que sí, doctor. Platicamos con nuestro amigo cibernauta, pues que hubo un tema por ahí más que chusco, a pregunta expresa de un amigo comunicador, compañero comunicador, a Manuel Velasco, senador del Verde Ecologista de México, si quién le parecía bien para la, pues para suceder a la presidenta Claudia Sheinbaum, a más de 3 años que faltan para
15: falta
17: este proceso.
15: Falta mucho, oye.
17: Es correcto. Bueno, pues contestó el senador Velasco, ¿qué le parecía bien o Omar García Harfuch, que es el Pedro Infante de la política nacional. Por lo tanto, bueno, levantó un polvaderón político a nivel nacional. Lo chusco, doctor, bueno, este es un comentario, podríamos decirlo aislado, pero lo chusco fue cuando García Harfuch estaba en la sesión de preguntas y respuestas después de su comparecencia, y que subrayar que compareció ante la Junta de Coordinación Política del Senado de la República. Bueno, a pregunta el compañero comunicador que hizo la pregunta a Manuel Velasco, pues le dijo a Omar García Harfuch, no te voy a hacer ninguna pregunta, pero sí te voy a cantar. Y le cantó Amorcito Corazón por aquello del ídolo de Guamúchil, doctor
15: Pedro Infante. Bien, pues son cosas de la política y bueno, y pues, por ejemplo, aquí se ven estas cosas en Estados Unidos, que faltan 20 y tantos días para las elecciones, pues se ven de otra manera. Faltan 22 días para las elecciones y allá en Brasil, bueno, pues faltan 13 días en Brasil para que se defina quién va a ser el candidato. Fíjate que, bueno, haciendo para los que están interesados en la elección de Brasil, el tema entre Luis Ignacio Lula da Silva del Partido del Trabajo y Flavio Bolsonaro del Partido Liberal, prácticamente ya casi todos se le unieron a Bolsonaro. Ya se le unieron todos los que contendieron, los cinco que contendieron, ya se le unieron. Entonces, al rato vamos a checar cómo andan en las encuestas. Bien, pues, continuamos con más información. A ver, déjenme ir a Nueva York de una vez. Bien. Y hay que cuidarse, hay muchas gripas, ahorita. Me ha tocado el día de hoy ver a varias personas. La compañera Ana ya se había aliviado, pero pues agarró una Coca-Cola bien helada, dice, y bueno, con mucho hielo, bien. Bien, pues, a ver, continuamos con más información, vámonos al tema económico. Bien, pues, allá Donald Trump defiende un acuerdo sobre el diésel ruso. Bien, pues, acuérdense que, Estados Unidos está en plena campaña. Y el precio del diésel, ahorita lo vamos a ver para que vea usted qué caro está. Y está caro precisamente derivado de los conflictos que hay en Oriente Medio. Súmele, llámese Estrecho de Hormuz, llámese los bombardeos que hay entre los conflictos, llámese el tema Ucrania-Rusia, etcétera. Bien, pues, precisamente Trump defendió la flexibilización temporal de sanciones para facilitar el suministro de combustible ruso. Legisladores republicanos y demócratas en los Estados Unidos cuestionan la medida por sus posibles implicaciones legales y por debilitar las sanciones contra Moscú. Incluso el presidente Volodymyr Zelensky pues también se molestó mucho porque, a ver, ante la circunstancia, claro, cada quien ve por sus intereses, ¿no? A ver, Donald Trump, el presidente de los Estados Unidos, compran diésel ruso. ¿Por qué compran diésel ruso? Pues para que haya más diésel en el mercado y pues baje el precio. Ahora, si checamos cómo anda el diésel en los Estados Unidos, para que usted se dé una idea, mire, el precio hoy lunes 12 de octubre, el precio del diésel por galón en Estados Unidos es de $6.27. Bajó ligeramente respecto a ayer. Ok. Ahora, un galón de diésel, que son casi 4 litros, 3.785 mililitros, se lo venden en promedio $6.27. El litro de diésel vale $1.66. Y si esto lo convertimos a pesos mexicanos, estamos hablando de que en Estados Unidos en promedio te cuesta el litro de diésel $30.30. Ahora, el tema está, ¿cómo anda el precio? Sigue muy elevado. Hace un año el galón costaba aproximadamente la mitad, $3.67. Hoy está 71% más caro el diésel. Ahora, el problema, como lo dije, proviene de las interrupciones del suministro internacional relacionados con los conflictos en Medio Oriente y Rusia y Ucrania. Bien, pues, ahora, si usted se preguntara, bueno, y en México también está muy caro. A ver, pues bueno, el precio de diésel, el litro, aquí el día de hoy vale $27.01. Y en Estados Unidos, nomás para darnos una idea, ¿no? Vale $30.30. O sea, la diferencia son $3.29. Así las cosas. Entonces, el diésel cuesta aproximadamente $27 por litro en México frente a $30.30 en Estados Unidos. Ahora, ¿qué anda haciendo el presidente Trump? Pues buscando diésel de donde quiera para que haya más diésel en el mercado y pueda bajar precisamente de precio el diésel y también que no repercuta en inflación. ¿Para qué? Pues está cuidando las elecciones del 3 de noviembre. O sea, digo, está haciendo lo que puede, no sé si le alcance, le vaya a alcanzar, pero bueno, ahí se la dejo. Tu comentario, Fernando Camacho.
17: Claro que sí, doctor. Fíjese que precisamente el 3 de noviembre es un punto medular para la política estadounidense, pero más allá es precisamente para el presidente Donald James Trump, quien, bueno, tiene varios frentes iniciados en el mundo, pero fíjese, doctor, que en una encuesta reciente que estaba viendo en CNN, la popularidad de Trump ha caído muy poco, no a niveles que se esperaban, por precisamente dicen cuando sube el galón de gasolina en Estados Unidos pierdes un voto. Entonces, los estadounidenses están de acuerdo en algunas políticas públicas del presidente Trump, precisamente entre franco, doctor. Número uno, el tema China. Los estadounidenses ven bien que el presidente Trump haga frente al gigante asiático y tenga, bueno, busque que los productos estadounidenses estén por encima en cantidad y calidad que los productos chinos. Número dos, doctor, ven bien lo que está sucediendo en el hemisferio occidental, en América, en especial el tema Venezuela, les lo ven bien. Y hay un tema, doctor, el tema Cuba, lo ven bien.
15: El tema Brasil.
17: El tema Brasil, es correcto. Y el tercer tema, doctor, que los estadounidenses están pues valorando positivamente la administración trumpista es el tema México, doctor. A estadounidenses, principalmente a los que viven en California, en Texas, en Arizona, que de una u otra manera tienen frontera con México, lo están viendo bien. Y hay que recordar, doctor, que cuando California ve bien a un presidente, por lo regular, su partido gana las elecciones. Porque hay que recordar...
15: California es demócrata.
17: Es correcto, pero en esta ocasión, doctor, ha estado viendo bien las políticas pública de Trump respecto a la frontera, ojo, respecto a la,
15: sí,
17: frontera.
15: A la frontera.
17: Recordemos que California es la quinta economía del mundo, y bueno, esperar el resultado del 3 de noviembre, pero yo me podría adelantar, doctor, por un poco que he visto precisamente en los noticieros estadounidenses, creo que Trump se va a llevar esta elección, doctor, y creo que los demócratas están buscando en este momento controlar esta posible ola del trumpismo, la continuación, perdón, del trumpismo allá en los Estados Unidos.
15: Pues mira, yo te voy a decir una cosa, yo no descarto nada. ¿Por qué? Correcto. Porque política uno tiene que saber y entenderle que puede suceder todo, todo puede suceder en política. Ahora, nada más para cerrar el tema de Brasil, ok. Faltan 13 días para la segunda vuelta de Brasil, que de las elecciones presidenciales, que son el domingo 25 de octubre. Ok, ahora, ¿cómo andan en las encuestas el día de hoy precisamente? Ok, bien, pues, y cómo terminó también la primera vuelta, ya lo comentamos. A ver, hay nuevas encuestas ahí, ahorita, por ejemplo, ya Bolsonaro ya trae, por ejemplo, varias encuestas ya lo ubican 5 puntos arriba de Lula. Entonces, claro, hay que esperar la elección, ¿no? Lula, ¿y cómo andan hoy? Por ejemplo, las encuestas de esta semana, como les dije, Lula moviliza simpatizantes. Hoy lunes hubo manifestaciones a favor de su reelección en Río de Janeiro y otras ciudades brasileñas. Bolsonaro busca ampliar su apoyo en Sao Paulo. Su campaña concentra esfuerzos en barrios periféricos de la ciudad, donde Lula obtuvo más votos en la primera vuelta. Y bien, pues, hay sectores del partido que preparan respaldos distintos, unos para Lula y otros para Bolsonaro. Bien, pues, pero todas las encuestas, las que se presentan allá en Brasil, ahorita le dan prácticamente 5 puntos de ventaja a Bolsonaro. El empate técnico generalmente es de 3 puntos, el margen de error, y bueno, prácticamente ahorita, faltando 13 días para las elecciones, pues, y ya se le sumaron todos los que contendieron, los 5, se le sumaron a Bolsonaro. Entonces, así están las cosas. Entonces, Brasil entra en los últimos 13 días de campaña antes de la segunda vuelta presidencial y Flávio Bolsonaro, hijo del expresidente Jair Bolsonaro, terminó primero en la votación del 4 de octubre, superando a Lula por aproximadamente 2 millones de votos. Y bueno, los factores centrales para el 25 de octubre serán la participación electoral, la transferencia de votos de los candidatos eliminados y los cambios que registren las encuestas durante las próximas semanas o días que faltan para que esto termine. Bien, pues son las 5:50 de la tarde. No sé si ustedes quieran seguir comentando algo más de esto o me voy a Nueva York.
16: Vamos a Nueva York.
15: Bien, pues Fernando.
17: Adelante, doctor.
15: Tengo que preguntarte si no querías comentar algo.
17: Adelante, señor. No.
15: Bueno,
17: vámonos a New York.
15: Vámonos a Nueva York. Como les decía, el día de hoy allá en Estados Unidos es un día feriado que precisamente se celebra el tema, el Christopher Columbus, el Columbus Day, vaya. Entonces, y en Canadá, pues se celebra precisamente el día del Thanksgiving, el día de hoy. Así las cosas allá, precisamente en... ¿Y qué es lo que hace la gente, por ejemplo? Pues en Canadá es la tradicional cena del pavo, es la reunión en familia. En los Estados Unidos ese es en noviembre, precisamente el Thanksgiving. Pero hoy se celebró el día, como lo dije, del descubrimiento de América. Bueno, ok, continuamos. Vámonos a Nueva York. A ver, bien, pues el día de hoy, Nueva York, Wall Street. Bien, pues Wall Street cerró con resultados mixtos. El Dow Jones cerró en positivo en 0,3%, el Standard & Poor's negativo, prácticamente plano, y el índice Nasdaq también negativo. Ahora, ¿por qué cerró así la bolsa? Ok. Uno tiene que ver con el aumento del petróleo. Las tensiones en Medio Oriente impulsaron los precios energéticos y las preocupaciones inflacionarias. También caída de las tecnologías. El sector de los semiconductores retrocedió. Y también hay expectativa por las tasas de interés. Declaraciones de la Reserva Federal reforzaron la posibilidad de una política monetaria más restrictiva. También se presentaron reportes empresariales. Los inversionistas esperan los resultados trimestrales de grandes bancos estadounidenses. Y también hubo menor actividad. Recordemos, el mercado de bonos permaneció cerrado por el feriado del día de hoy en los Estados Unidos. Como le dije yo, el Columbus Day, Día de Colón, se conmemora la llegada de Cristóbal Colón a América el 12 de octubre de 1492. Y es un feriado federal que se celebra el segundo lunes de octubre. Algunas ciudades y estados también conmemoran el Día de los Pueblos Indígenas, el Indigenous People Day, para reconocer a los pueblos originarios y su historia. Y en Canadá es el Thanksgiving, Día de Acción de Gracia. Las familias se reúnen para compartir una cena con pavo, puré de papa, salsa de arándanos y el pastel de calabaza. Bien, pues en Canadá se celebra el segundo lunes de octubre, a diferencia de Estados Unidos, donde el Thanksgiving será el jueves 26 de noviembre. Así las cosas. Bien, pues algún comentario. Adelante, jóvenes.
17: Claro que sí, doctor. Fíjese que voy a irme un poco a las notas nacionales.
15: Adelante, doctor, y ahorita nos vamos a la mañanera.
17: Claro que sí, doctor. Aseguran flotilla de drones en Sinaloa.
15: ¿Cómo?
17: 48 aparatos, doctor, fueron incautados junto a cartuchos y uniformes. El despliegue de fuerzas federales aquí en el estado de Sinaloa permitió asegurar, además, accesorios tecnológicos, cartuchos, placas balísticas, uniformes tácticos y vehículos. Fueron 48 drones asegurados aquí en Sinaloa. También, doctor, le informo, México y Estados Unidos lanzan operativo en alta mar, detienen a 7 y aseguran 1.2 toneladas de cocaína. Durante la actual administración, la Secretaría de Marina ha asegurado más de 90 toneladas de cocaína en operaciones marítimas. Familias de detenidos en marcha por el agua denuncian abusos, temen desapariciones. Los familiares aseguran que entre las personas arrestadas no hay integrantes de grupos de choque y acusan a las autoridades de detenciones ilegales, uso excesivo de la fuerza e incomunicación. También, doctor, el Instituto Mexicano del Seguro Social esperará resultado de consulta salarial, afirma Sorrobledo. Revisan denuncia de desabasto de medicamentos. El director del Seguro Social informó que el 14 de octubre podrá determinar si concede un aumento o queda en 6.8% como se había aprobado en un principio, doctor.
15: Bien, bien, pues adelante. Tu comentario, Ana.
16: Fíjese, doctor, que también en noticias nacionales, este fin de semana, bueno, lamentablemente se dio el caso de un maestro, el cual, pues, fue acusado por haber solicitado una tarea que todos hemos hecho, que es la de el croquis de escuela a casa. Este maestro en primer momento había sido destituido por esta, pues, denuncia, el cual, pues, una mamá se quedó inconforme.
15: ¿Qué tarea le pidió?
16: La que tuvimos todos los niños, cómo ubicar nuestro camino de casa a la escuela.
15: ¿Está bien?
16: Claro, la tarea está bien. La que está mal, desde mi perspectiva, es la mamá, que, bueno, en lugar de hacer la tarea, y a lo mejor por seguridad, poner otra dirección, la de su abuelita, la de su papá de la niña, o la de otro familiar, pues.
15: Bueno, pues, ahí sí está, quizá a lo mejor esa fue la reacción de la mamá. Adelante.
16: Fíjese que ya está adentrándome un poquito más en el tema de esta tarea, es ubicar puntos cardinales, ubicar la geolocalización de qué puntos claves podemos tener.
15: O que
16: tener.
15: Saque el teléfono.
16: Puntos, no, si le pide la ubicación le va peor al maestro. Bueno, como le comentaba en un principio, el maestro este había sido destituido por esta acusación. Y bueno, le comento que la gobernadora de Veracruz, Rocío Nale, ya pidió la intervención de la Secretaría de Educación Pública para restituir al profesor, bueno, de Martínez de la Torre, señalado en el caso que ya se conoció como Lady Croquis, la reincorporación.
15: Lady Croquis.
16: Así es.
15: Bueno, como, como les gusta inventar cosas para desviar la atención. Adelante.
16: Pues yo dije, ese doctor, que aquí es más que nada cómo le gusta inventar cosas a los papás para no apoyar a los niños a hacer tarea desde mi perspectiva, ¿no?
15: No, y es que tocaba a ver. ¿Cuántas cosas no han sucedido anteriormente, pero ahora las sube a las redes sociales y la gente ya le genera tendencia, pues? Entonces,
16: ¿sabe qué es lo más triste, doctor? Por ejemplo, en el video que circuló donde esta mamá lo señala por la petición de pedir el croquis, que otra persona está ahí, le dice, es que se le ve la cara de pervertido.
15: Mínganse, qué
16: bárbaro. Con la pena, señora, pero desde mi perspectiva, si a mí me preguntaran cómo su fisionomía, pues no le va a agradar, ¿no? Por eso, pero no hay que ser así de acusar a una persona por una tarea que viene en el programa de estudios, que de hecho ya incluso se está circulando. ¿En qué página del libro de texto viene señalada la ubicación? Maestros han subido a sus redes sociales el objetivo de esa tarea. Y bueno, pues no es ningún objetivo negativo, al contrario, insisto, todos lo hicimos y a todos de niños nos sirvió para ubicarnos, cómo llegar a casa en caso de perdernos, cómo llegar o qué rutas alternas tomar en camiones, diferentes puntos, ¿no? Pero bueno, gracias, la verdad esta es una muy buena noticia y este maestro, bueno, que ya vi, les recuerdo, ya fue restituido en sus actividades, él va a poder continuar con su interinato y algo muy importante, ninguna persona debe ser condenada por presión en redes sociales. Aquí hay una realidad, doctor, y es que se exige que haya una investigación. Si este maestro cometió alguna falta, bueno, la debe de pagar. Si no, pues si la mamá fue la que cometió la falta, también la debe de pagar la señora, ¿no? Que seamos justos. Porque fíjese,
15: se me hace que hicieron, lo quieren hacer candidato al maestro.
17: Va a ser candidato.
15: O a la mamá.
17: Diputado o regidor.
16: Fíjese, en un principio se hablaba únicamente de la molestia por el croquis. La señora va y levanta una denuncia a fiscalía y ahí en fiscalía comenta que el maestro le miró las piernas a la niña, se tocó la barbilla y guiñó un ojo. Aquí tengo una duda. A mí mi hija me dice eso y yo pongo la tarea o el supuesto acoso. Yo voy y reclamo el supuesto acoso. No la tarea. Yo siento que cuando llegó a fiscalía, ya llegó asesorada para levantar una denuncia falsa. Yo sé que me van a corregir y me van a decir que se llaman sin fundamentos. Desde mi perspectiva, una denuncia por denunciarla es falsa.
15: Bien, pues todo puede ser. Vamos a ver en qué termina todo esto. Pero a ver, yo creo que hay temas más importantes, ¿no? En el país, digo, para...
16: Fíjese, maestro, que... maestro, doctor. Maestro. Que fíjese que viendo, adentrándonos un poquito en el tema de las denuncias que ha sufrido el magisterio, el 86% de denuncias a maestros son sin fundamentos. Fíjese el riesgo que está corriendo nuestro gremio de maestros.
15: Pero también te voy a decir una cosa, todo el tiempo que se quita, el tiempo que se pierde, las horas hombre, todo eso, o sea, ¿por qué? Porque no hay argumentos, entonces bueno.
16: Por eso la ley debe de penar a mamás así y decir, a ver, vas a pagar el daño moral, económicamente y algunos añitos o horas en...
15: De servicio social, servicio social. Bien, bien, vamos a ir a unos anuncios. Yo soy Héctor Muñoz, estamos transmitiendo aquí en la Qué Buena 91.9 FM y por supuesto en las redes sociales, Facebook, Doctor Héctor Muñoz, Facebook Héctor Muñoz y Facebook Síntesis de Prensa del Doctor Héctor Muñoz y también en el canal de YouTube, Las Noticias con el Doctor Héctor Muñoz. Vamos a unos anuncios, por favor, nos quedamos aquí en las redes sociales.
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11: Bien, regresamos. Yo soy Héctor Muñoz, me da mucho gusto saludarlos en esta tarde, lunes 12 de octubre del año 2026. Son las 6:06 p.m. y bueno, estamos atentos aquí. Bueno, hemos hablado pues de los acontecimientos internacionales, lo más relevante. Ya hablamos de cómo cerró la bolsa allá en Nueva York. También déjeme checar el, bueno, ya también les comentamos precisamente el tema de las elecciones en Estados Unidos, el tema del Thanksgiving, la no actividad en Estados Unidos y por qué el día de hoy, el Christopher Columbus, el día del descubrimiento de América. Y bueno, ahora déjeme ir, vámonos a ver, ya también hablamos de el cierre de Wall Street, por qué cayó, o sea, las bolsas cerraron precisamente el día de hoy, pues prácticamente mixtas, ¿no? Con resultados mixtos. Y bueno, vamos a ver mañana, a ver qué es lo que nos depara aquí. Bueno, vamos a comentarles ahora el cierre del petróleo. Bien, pues los precios del petróleo el día de hoy cerraron impulsados por las tensiones en Medio Oriente y los ataques contra Arabia Saudita. El Brent del Mar del Norte, $106.65. Y el precio del petróleo del West Texas Intermedia en $93.74, al alza también. Bien, pues, ahora, vuelvo a decir, ¿por qué subió el petróleo? Por los ataques contra Arabia Saudita. Aumentan los temores de interrupciones en el suministro, o sea, la incertidumbre, fíjense, la incertidumbre es un factor pues, que de alguna manera que influye y para que genere, en este caso está generando inflación. Tensiones en el estrecho de Hormuz. Persisten los riesgos para el transporte internacional de crudo y la incertidumbre sobre Rusia. Las expectativas de mayores exportaciones de diésel ruso no fueron suficientes para contrarrestar las preocupaciones geopolíticas, que por cierto, y lo vuelvo a comentar, al principio lo platiqué así rápido, Donald Trump habló con Vladimir Putin para que le vendiera petróleo, que le vendiera petróleo a Estados Unidos y que fluyera a otras naciones. ¿Para qué? Para bajar el precio del petróleo. O sea, para si hay más oferta, pues baja. Y Volodymyr Zelensky, presidente de Ucrania, pues se molestó porque dijo, oye, todo ese dineral que le va a entrar a Rusia, pues van a comprar más armas para contra, pues van a irme a atacar. Y bueno, pues en la lógica tiene razón, ¿no? Pero según hubo un acuerdo ahí entre Trump y Vladimir Putin, que no iba a haber ataques, pero pues según los ataques continuaron, y bueno, el Kremlin, o sea, donde está el presidente Vladimir Putin, Vladimir Putin no se ha manifestado al respecto. Bueno, ok, déjenme comentarles ahora, cotización del dólar euro y euro en México. Bueno, el peso mexicano, bien, pues sigue, ha seguido perdiendo terreno frente al dólar durante la jornada. Y bueno, el día de hoy, en diferentes bancos, si usted va a una ventanilla y quiere vender un dólar, le dan 17 pesos con 41 centavos. Y si quiere comprar un dólar, se lo venden en 18 pesos con 54 centavos. Ahora, si quiere vender un euro, le pagan 18 pesos con 67 centavos. Y si quiere comprar un euro, se lo venden en 20 pesos con 97 centavos, promedio. Bien, pues, ahora, el peso, de alguna manera, pues, el peso y otras monedas se han debilitado frente al dólar, ¿no? Así, para hablarlo en claro. Ahora, déjenme comentarles aquí, a ver, me voy a la mañanera de la presidenta Claudia Sheinbaum de una vez. Bien, pues, el día de hoy, pues, la presidenta habló de la emergencia de los huracanes Simón y no sé si se pronuncia Rachel o Raquel o cómo lo están manejando.
0: Rachel,
11: ok. Y habló también de las negociaciones del T-MEC con Estados Unidos y la crisis del agua en Jalisco, la que platicaron ustedes. Bueno, y ahorita para que platiquen ahí, que pues, o sea, ¿falta agua o está saliendo agua enrarecida? O le echaron, va, pues yo me acuerdo que en la Ciudad de México hace un tiempo también, le pusieron, le echaban algo a las alcantarillas, así, hace tiempo, ¿no? Correcto. Para contaminar ahí el tema del agua, ¿no? Pero no sé qué está pasando en Guadalajara, ahorita para que nos ilustre. Ahora, ¿qué dijo la presidenta Claudia Sheinbaum? Dijo que el huracán Simón, pues, alerta para Sinaloa y Nayarit. Ese es uno, ¿no? Y aquí hemos dado los detalles y ahorita que nos vayamos al Santoral del Clima, el compañero Fernando Camacho, ahorita para que nos explique bien. Bueno, la tormenta Rachel, reporta una menor fallecida y 10 desaparecidos. Allá la gobernadora de Baja California, Marina del Pilar, informó que una niña perdió la vida y 10 personas permanecían desaparecidas tras el paso del fenómeno meteorológico. 8 desaparecidos se reportaron en Ensenada y 12 en San Felipe. Por eso, como decía bien Fernando Camacho, hay que estar atento con las recomendaciones de las autoridades. Bien, pues, ahora, el tema de Jalisco, exigen explicaciones para la actuación policial contra manifestantes. La presidenta Claudia Sheinbaum rechazó el uso de la fuerza contra personas que protestaron por la calidad del agua en Guadalajara. Solicitó al gobierno de Pablo Lemus explicar las detenciones y la utilización de agua y gases lacrimógenos. También reiteró su oposición a privatizar el suministro de agua. Ahora, también habló de posible intervención extranjera en las elecciones mexicanas. La presidenta difundió señalamientos sobre un supuesto plan del estratega político argentino, de Milei, yo creo, Fernando Cerimedo.
0: Ah, Camacho, pues.
11: Fernando Cerimedo, ¿no? Cerimedo, para intervenir en la política electoral de México. Dice que la denuncia se basa en declaraciones de Nadia Beller. ¿Quién es Nadia Beller? Pues la expareja del famoso Fernando Cerimedo. Y se trata de acusaciones que requieren corroboración, independientemente no de hechos judicialmente acreditados. Así las cosas. También habló del problema de abastecimiento y la situación laboral en el IMSS, la falta de los insumos, las condiciones laborales y el personal contratado durante la pandemia que aún no ha sido regularizado. Fíjate, ya viene otra pandemia casi y bueno, Dios, tocamos madera, ¿no? Pero bueno. Bien, pues le mandamos un saludo a la compañera Arleta Soto, también que está en las redes sociales, a Modesta Marcos, le mandamos un saludo. Y también le mandamos saludos a Carlos Collins allá en Chicago, José Oscar Padilla también en Seattle, Washington. Le mandamos un saludo a Francisco Águila en la Ciudad de México, a Estela Núñez, a Antonio Lozada, y ahorita seguimos saludando a las demás personas. Bien, pues, también

0: Tarde las alianzas de la oposición rumbo a elecciones de 2027 y también del calendario, precisamente de cómo va Morena, cómo va en su proceso de selección de los 300 distritos federales y también el tema de los presidentes municipales y todo lo que sea política. Yo soy Héctor Muñoz. Vamos a unos anuncios, por favor. Nos quedamos en las redes sociales. Adelante.
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0: Bien, regresamos. Yo soy Héctor Muñoz, me da mucho gusto saludarlos en esta tarde. Bien, pues, Ana Elizalde, identificamos la estación, adelante.
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0: las noticias con el doctor Héctor Muñoz.
1: Bien, gracias. Bien, pues, continuamos con más información. Decías, Ana Elizalde, ahorita que tenías alguna novedad, noticia sobre el tema del famoso ciclón.
0: Simón.
1: Del Simón y el Rachel, adelante.
0: Bueno, empezamos con el huracán Simón y es que continúa con su lento desplazamiento, pero podría comenzar a recurvar hacia Sinaloa a mediados de esta semana. El huracán Simón continúa como categoría 2 y sus vientos ya disminuyeron a 155 kilómetros por hora con rachas de 195 kilómetros por hora. Se ubica a 335 kilómetros al sur de Mazatlán, aquí en Sinaloa, y se mueve al oeste-noreste a 6 kilómetros por hora. Aún se prevé cambios en su intensidad y en su trayectoria, doctor.
1: Bien, pues gracias. Bien, pues vamos a ir al santoral y el clima. ¿Ya está listo, compañero Fernando Camacho?
2: Listo.
1: Bien, pues vamos a ir al santoral y el clima, cortesía de Calzapato. Adelante, por favor.
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4: Claro que sí, doctor. En el pronóstico del tiempo, el clima, le informamos para mañana el ciclón Simón frente a las costas de Nayarit y Jalisco. Su circulación mantendrá las condiciones para lluvias puntuales intensas en el sur de Sinaloa, costa y oeste de Nayarit, y lluvias muy fuertes en el oeste de Jalisco. Asimismo, se pronostican vientos fuertes con racha de 90 a 100 kilómetros en el centro y sur de Sinaloa y Nayarit, disminuyendo durante el día, además de oleaje de 2.5 a 3.5 metros de altura en las costas de estos últimos estados mencionados, disminuyendo durante el día. Por otra parte, el desplazamiento del frente frío número 2 sobre Baja California originarán lluvias con intervalos de chubascos en el noroeste del país, además de vientos con racha de 40 a 60 kilómetros por hora en Baja California y Sonora. Finalmente, canales de baja presión en el interior del país en interacción con divergencia en altura, vaguada en niveles altos de la atmósfera y la onda tropical número 43 sobre el sureste mexicano. Ocasionarán chubascos con lluvias fuertes a muy fuertes y descargas eléctricas en zonas del norte, noreste, oriente, centro, sur y sureste de México, incluido el Valle de México y la península de Yucatán. Los sistemas meteorológicos mencionados ocasionarán los siguientes efectos: lluvias muy fuertes con puntuales intensas en el sur de Sinaloa, costa y este de Nayarit, lluvias fuertes con puntuales muy fuertes en el oeste de Jalisco y el sur de Chiapas. En las temperaturas les informamos la máxima de 35 a 40 grados en Campeche, Yucatán y Quintana Roo, temperaturas máximas de 30 a 35 grados en Baja California Sur, Sonora, Oaxaca, Chiapas, Chihuahua, Coahuila, Nuevo León, Tamaulipas, Veracruz y Tabasco, temperaturas mínimas de 0 a 5 grados durante la madrugada del martes en las zonas serranas de Baja California, Sonora, Chihuahua, Durango, Zacatecas, Estado de México, Hidalgo, Tlaxcala, Puebla, Veracruz, Oaxaca y Guerrero. En el santoral por Gerardo Asencio, hoy 12 se festeja a Nuestra Señora del Pilar. Muchas felicidades a quien lleva el nombre de Pilar. Vamos con la compañera Ana Elizalde. Adelante, Ana.
0: Así es, el día de hoy queremos felicitar a Marco César Torres Cabanillas, Moisés Báez, Alberto Diarte. También muchísimas felicidades para Carmen Satarain, Juan Ramón Alfaro, Jaime Sánchez, Alfredo Tirado, Karina Agramón Espinosa, Alfredo Hernández Tirado, Melissa y muchísimas felicidades a América Hernández. A todos ustedes y a quienes cumplen años y no los mencionamos, un fuerte abrazo y las mañanitas.

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1: Bien, regresamos. Yo soy Héctor Muñoz. Bien, pues son las 6:24 de la tarde. Bien, pues, a ver, Fernando, tú querías comentar algo del tema de lo político. A ver, empiézale.
2: Claro que sí, doctor. Reginaldo Sandoval reitera respaldo a Raúl Morón en Michoacán, doctor. Dicen, el proceso aún no concluye, asegura el líder petista. Dejen claro que para su partido las definiciones internas de la coalición todavía no están cerradas, doctor, y es correcto, es hasta el 31 de diciembre. Claro. Ojo, pueden cambiar las tendencias, pueden cambiar las intenciones de quien sea coordinador, pueda ser el candidato o candidata. Ojo, también el doctor Álvarez Maynés encabeza encuesta en Zacatecas, lidera preferencia con el 30% en un escenario en el que Movimiento Ciudadano va sin alianza. El aspirante naranja encabeza la intención del voto, ojo doctor, la intención del voto con 30% en el estado, según una encuesta de Encol para nuestros compañeros del Universal. Se la platico, Maynés con el 30%, Díaz de Movimiento y Regeneración Nacional con el 22% y Adolfo Fito Bonilla de la Alianza PRI-PAN con el 25%, doctor. No está nada fácil esa elección, ojo, puede estar muy, pero muy cerrada. Aquí en Sinaloa le comentaba hace un momento.
1: A ver, vamos checando eso.
2: Sí, claro.
1: Digo, es una encuesta, falta mucho tiempo todavía, y pues, digo, cualquier cosa que incida, cambia los escenarios, ¿no? Es normal eso, ok. Pero en el caso ahí en Zacatecas, a ver, hay un tema muy particular y un apellido también, Monreal.
2: Monreal.
1: Entonces, y Monreal se la lleva bien con todos, entonces hay que ver qué sucede en el transcurso de lo que, pues, los 200 y tantos días que faltan. Incluso Monreal, él no se registró precisamente el domingo que cerró el registro. Él dijo que su partido, que él está dispuesto a la disposición de su partido, ¿no? Así lo dijo. Pero bueno, vamos a ver qué pasa. A lo mejor le dan, como comentamos, pues le pueden dar una embajada.
2: Es correcto.
1: Ya ha sido senador, gobernador, y claro, su aspiración era ser presidente, ¿no? Y que todavía puede ser, ¿no? Pero bueno, ese tema en Zacatecas, ahí yo le veo la ecuación Monreal, ¿no?
2: Es correcto.
1: Y esos números que ahorita presentaste, bueno, se pueden mover de un lado para otro, porque a final de cuentas ahorita, pues, el hermano de él es el gobernador, ¿no?
2: Es correcto.
1: Entonces, bueno, vamos a ver qué sucede, pero es un tema ahí que ya trae un poquito prendido.
2: Está latente, ¿no? Doctor.
1: Está latente, y acuérdate que está el antecedente también de que Monreal, cuando estaba Ernesto Zedillo, Ponce de León, era del PRI y se cambió al PRD y ganó.
2: Bueno, entonces, era la democracia.
1: Bueno, no por eso te digo, a final de cuentas.
2: Ahí llevaba el plumazo de Zedillo, ¿no? Bueno, es lo que se dice.
1: Pues mira, a final de cuentas, nunca vamos a saber la verdad, ¿no? O sea, pero especular sí podemos hacerlo.
2: Es correcto.
1: Adelante. Señor.
2: Fíjese, doctor, que bueno.
1: Y en Sinaloa y en los demás.
2: Bueno, le comento que el Consejo Nacional de Movimiento de Regeneración Nacional inició precisamente para las definiciones ya de los posibles candidatos y candidatas. Bueno, pues resulta que Alfonso Durazo, quien es el secretario de este Consejo Nacional, pues lanzó una frase.
1: ¿Qué dijo?
2: Hay quienes ganan la encuesta porque la pagan.
1: Ah, pues que debe ser muy común.
2: Y no porque anden en la calle, dijo.
1: Ah, bueno, pues
2: oye, dijo ese comentario.
1: Pero no descubrió el. Oye, pues. Pero eso, pues, digo. Lo que dijo es cierto.
2: Es correcto.
1: Lo que dijo es cierto.
2: Pero lo dice en el Consejo Nacional de Morena, donde las encuestas están dentro de los estatutos, ojo, ¿no?
1: No por eso, pero a final de cuentas, digo. Lo dijo en el Consejo de Morena. Bueno, pues algo tiene que decir, ¿no? Y también es cierto, ¿no? Porque, oye. Por ejemplo, si alguien va y se registra y lleva 10 encuestas, ahorita, pues Fernando, ahí traes un montón de carpetas, yo creo que son encuestas también, yo creo que son los cuestionarios ahí que hicieron ahí levantaron en Navolato. Pero el tema está de que ahorita, digo, ya la gente no cree en las encuestas.
2: Es correcto.
1: La gente sí, te presentan un montón de encuestas de diferentes con los mismos nombres, pero con unos números muy diferentes, ¿no?
2: Es correcto, señor. No, pero le reitero, El tema es que lo comenta dentro de lo que es el Consejo Nacional de Movimiento de Regeneración Nacional.
1: Pues te curas en salud.
2: Sí, es ese es el tema precisamente, doctor. Es el tema precisamente que levantó pues bastantes comentarios al interior y más al exterior sobre este comentario de Alfonso Durazo. Y bueno, así las cosas, doctor. También ahí precisamente la presidenta Claudia Sheinbaum, doctor, aprovechó para pedirle explicaciones al gobernador Lemus sobre el tema de la privatización del servicio de agua y este lamentable tema de la represión de eso. Hay que llamarlo por su nombre, la represión de las personas que se manifestaron para tener agua limpia. Recordemos que es un derecho humano, doctor, tener agua en buenas condiciones. Y bueno, ese es el tema hasta ahorita que ha estado acaparando los titulares.
1: Bueno, vamos a ir a unos anuncios. Yo soy Héctor Muñoz y ahorita regresamos con usted. Tenemos muchas noticias todavía, nos quedan 30 minutos. Adelante, Ana Elizalde, ¿en dónde estamos?
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1: Bien, vamos a unos anuncios, nos quedamos en las redes sociales.
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7: Regresamos. Yo soy Héctor Muñoz. Me da mucho gusto saludarlos. Bien, pues, Ana Elizalde, vamos contigo adelante, que me quieres mencionar algo.
8: Fíjese, doctor, que sí vamos a hablar de noticias que están pasando en este momento, de noticias internacionales, y es que, bueno, me voy a dar una nacional de la mañanera el día de hoy. La presidenta Claudia Sheinbaum cuestionó el uso de agua y gases lacrimógenos contra manifestantes que protestaron en Guadalajara, Jalisco, y pidió al gobernador Pablo Lemus explicar lo ocurrido. Lo que vivimos ayer de utilizar el agua para reprimir no debe de ocurrir aquí en México, afirmó la mandataria. Sin embargo, advirtió que la propuesta estatal de financiamiento no debe derivar en la privatización del servicio y llamó a evitar que el tema se politice, doctor.
7: Bien, gracias. Bien. Bien, pues hay cambios en el gobierno aquí. Por ejemplo, estoy viendo aquí que...
8: ¿En Sinaloa?
7: Sí, pues Margarita Villaescusa, que fue suplente, senadora suplente de Mario López Valdés. Perfecto. Estaba en el registro civil y bueno, hoy hubo un relevo. A lo mejor va a ser candidata, a lo mejor puede ser, no, pues se puede inscribir, pues todo es válido en política, no hay que descartar.
9: Es de Mazatlán, doctor, es de Mazatlán. Ey, Margarita, ¿verdad o no?
7: Bueno, ¿sí, no? Yo sé que vivía en Mazatlán, pero... Pues yo conocí a su familia de aquí, ¿no? Incluso los Villaescusa en Abolato.
9: Ah, sí, es correcto, sí, la familia Villaescusa. Así es.
7: Y ella, pues, su papá, ellos vivían aquí en el centro de la ciudad. Entonces, su papá se llamaba Joaquín, o se llama, y yo los conocí muy bien al señor, porque el señor pintaba los carros, que qué bárbaro.
9: Ah, sí.
7: Uf, un trabajo, pero de agencia te hacía, de agencia. Bien, pues, a ver... Continuamos con más información. A ver, los tiempos, ¿cómo van los tiempos ahorita de las inscripciones? Adelante.
9: Claro que sí, doctor. Fíjese que, bueno, el Movimiento de Regeneración Nacional, ¿no? Los otros institutos políticos, en algunos casos, no han lanzado su convocatoria. Pero en el caso del Movimiento de Regeneración Nacional, doctor, la senadora con licencia Imelda Castro ha manifestado que el próximo domingo 25 se cerrarán, perdón, el próximo domingo 18 se cerrarán las inscripciones, digamos, para el tema de los municipios, de los 20 municipios. No han comentado cuántas personas se han inscrito porque tienen que esperar al término de esta convocatoria, que es el día domingo 18 de octubre. Lo que es un hecho, doctor, es que están entrando en el terreno pues más erosionado, más explosivo, digamos, que son las presidencias municipales, doctor, que es el cabildo, que las regidurías son peleadísimas en algunos municipios, la sindicatura de procuración no tanto, aunque es una figura muy relevante. No,
7: pero también es que también tienen, a ver, cuando dijeron que podrían ser honoríficas, dije, a mí sí me gustó ahí, dije, es el correcto tema. ¿Por qué dije yo? Porque van a buscar más la calidad, sí, que el puesto. Porque mucha gente dice, no, pues si no pagan ahí, pues no, ¿para qué me voy ahí?
8: No es negocio.
7: En cambio, los regidores, de alguna manera, tienen muy buen sueldo. En otros municipios ganan muy bien. Y en otros, bueno, dependiendo del tamaño del municipio, ¿no? Pero imagínate, el país tiene 2,400 y tantos municipios. ¿Cuántos regidores no tendrá?
9: Entonces,
7: imagínate nomás. Pero el tema, el proceso, el cierre del registro municipal es el 18 de octubre.
9: Es correcto.
7: El 18 de octubre. Y bueno, ya vamos a hablar de Morena y te vamos a ir de hablar de PRI, PAN, PRD, PAS, PAS con Z y Movimiento Ciudadano y también el Somos. Ok, ¿no? Para que, bueno, ya, los coordinadores estatales de Morena, bueno, ya están definidos de los 17. Ya eso ya hemos hablado mucho. Ahora, ¿que puede haber cambios? Claro que puede haber cambios. Y claro que en los mismos estatutos lo contemplan, de que puede haber cambios por una enfermedad, alguien que se enferma, ¿sí? ¿O no?
9: O que no sube, o que no logra los acuerdos necesarios, ¿no? Sí, también, doctor.
7: Pero se enfermó y salió, y ya, y rápido, sin tanta explicación.
9: Sí, eso sí.
7: Y ya no tiene que, oiga, que usted no dio el ancho, que la que la encuesta no le falló, ¿no? Así mejor, ok. De los tres, el domingo pasado, pues se inscribieron ya a buscar las 300 diputaciones federales. ¿Cuántos se inscribirían? Imagínate que se hayan inscribido 4 o 5 por distrito.
9: 1,200.
7: O sea, pon que 5 por distrito. Por distrito, 5 por 3 son 1,500.
9: 500 almas.
7: No más.
9: Que desean lo mejor por su distrito.
7: Sí, claro. Son 1,500, ok. Entonces, de esos 1,500, pues va a haber un proceso que hasta el 31 de diciembre de 2026, o sea, se van la lista de registros aprobado, deberá publicarse a más tardar el 31 de diciembre de 2026. O sea, se puede publicar antes, ¿no? Pero para todo hay tiempo, ¿no? Ahora, y como lo dije, Morena recibió miles de registros en los 300 distritos electorales federales. Nada más Morena. Ahora, de algunos, muchos de ahí van a quedar inconformes, ¿no? Entonces, bueno, pues le van a decir, ¿sabes qué? Pues, claro, hay que ver de qué diputación federal estamos hablando, ¿no? También, y también el de qué municipio estamos hablando, porque no es la misma comparar Tijuana con Choice.
9: Es correcto.
7: Entonces, por poner un ejemplo, ¿no? Y sin demeritar a ninguno. Pero sí, las cosas son así. Adelante, Fernando.
9: Claro que sí, doctor. Fíjese que, bueno, antes, claro, la información oficial la tiene Movimiento de Regeneración Nacional aquí en Sinaloa, pero aquí en Culiacán, salvo usted o la compañera Ana Lizalde, que hayan escuchado otros nombres, yo he escuchado que solamente Tere Guerra se ha inscrito. No sé si Serapio, Jesús Ibarra, que habían manifestado en algún momento. La misma Merari Villegas.
7: A ver, mira, de los que yo tengo aquí, que me sale, que me brinca aquí, uh-huh, ¿no? Pero hay que seguirle buscando. Está Serapio Vargas, Alonso Ramírez, el hijo de Alfonso Ramírez Cuellar, Tere Guerra, en Mazatlán se registró Edgar González, Juan Carlos Patrón, María José Salazar, Fabiola Torres, en Ahome, Ana Elizabeth Ayala Leiva, pues fue tu compañera diputada.
8: Así es.
7: Isaura Salas Castro, Sixto Rosas Hernández, Carles Valles Aracho, en Guasave, Zulma Gámez, Martín Ahumada, en Abolato, Juan Lemus, ¿lo conoces?
9: Sí, es correcto.
7: Bueno.
9: Juan Lemus, Leticia Gutiérrez, creo, Severiano Coronel, el doctor Aldana, son como unos 6 lo que en Abolato.
7: Sí, es que, y bueno, en Bairaguato, Verónica Vilés Rochín, en Salvador Alvarado, Ambrosio Chávez, en el Fuerte, Omar Castro Valdés, en El Dorado, en el municipio aquí, Primavera Díaz Tapia, Ceci Arámburo y Raúl Olivarría, en Sinaloa, municipio Flor Gastelum, en Angostura, Blanca Bernal. Bien, pues, ahora, el tema, bueno, el proceso, ¿algún comentario, Ana?
8: No.
7: Bien. ¿Y tú, Fernando?
9: Claro que sí, doctor. Bueno, pero es que son personas que se preocupan por sus municipios, ¿no?
7: Sí.
9: Pero hay una realidad, doctor.
7: A ver.
9: Hay un teléfono rojo, bueno, puede ser de cualquier color, ¿no? Gris, blanco, de todos colores, pero hay un teléfono rojo de que cada quien tiene en sus manos, al que le estará hablando o el gobernador con licencia, Rubén Rocha Moya, la gobernadora en funciones, Graciela Domínguez, o la coordinadora de la Defensa y la Cuarta Transformación, Imelda Castro Castro, aquí en Sinaloa. Son ese teléfono rojo es el que va a sonar y le van a decir, inscríbete. Yo no sé si a la compañera Ana Lizalde le ha sonado ese teléfono. Es gris el de ella, gris negro. No. Pero hay que hacer lo que usted comentaba, el tema de los usos y costumbres, doctor. Y en política, el tema de la llamada para que te inscribas debe de venir de alguien que va a soportar tu aspiración, ¿no? Y que va a concretarla. Porque en algunos municipios solamente va a haber un registro, doctor. En otros municipios seguramente habrá dos registros o tres registros en los cuales habrá la posibilidad de que se los envíen al tema de diputaciones locales. Aquí, doctor, Movimiento de Regeneración Nacional, por ser el partido en el poder, hay que ser sincero, y es quien tiene la estructura federal y estatal para competir, es quien va a enfrentar mayores problemas, fíjese, al momento de las inscripciones, al momento de las aspiraciones, puesto que esto, el corazón de la persona, y hay un tema, la mente, doctor. Esa mente que te hace llegar hasta las Naciones Unidas si no sabes controlar esos impulsos mentales. Entonces,
7: ¿a quién te refieres?
9: No, lo platico en general, ¿no? En general. Ese tema, pues tienen que ser muy, muy, muy conscientes las personas muy maduras, pues que en algunas ocasiones ese teléfono jamás suena. Y si no suena, pues no te inscribas.
7: Bueno, sí. Ahora, el tema, como todavía el proceso no se cierra, es correcto, y está abierto el de las presidencias municipales,
9: es correcto.
7: Entonces, y luego sigue el de las regidurías, o sea, porque ese, imagínate, en Culiacán, ¿cuántos regidores hay? 18, con todos los síndicos.
9: No, bajaron con la reforma de Quirino. Creo que son 12, 11 o 12, me parece. 12.
7: Sí, a ver, bajo. Bueno, ahorita lo checamos ahí porque creo que después la volvieron a arreglar para que, sí. Porque, y también las diputaciones, porque las habían bajado.
9: Sí.
7: Porque no daba la ecuación, ¿no? Pero bueno, el 18 de octubre termina el registro de aspirantes. Después del cierre, la Comisión Nacional de Elecciones revisará los perfiles. Imagínate, para
8: son
7: los
8: 12 regidores.
9: 12.
7: Por todos, y la síndica procuradora, o incluyéndola.
9: 12 regidores. Y la síndica.
8: 12 y la síndica.
7: Esos son síndica. 13. Al final de cuentas, tiene que ser.
8: Serían en total 14. ¿No?
7: Porque van en fórmula y la síndica también le pagan y tiene muy buena oficina. Aquí en Culiacán.
9: Y Power.
7: Ok. Ahora, el tema, fíjate, imagínate. Estamos hablando aquí en Sinaloa, pero de los 17 entidades federativas, ¿cuántos municipios habrá? El otro día yo escribí hice un artículo en el periódico, pero no recuerdo exactamente el número de los municipios que conformaban.
9: 466 o 76.
7: No, pero esos son a nivel nacional.
9: A nivel nacional, sí.
7: Pero yo digo de las 17 entidades federativas, donde va a haber elección a gobernador.
9: Es correcto.
7: Que ahí sí va a estar ahí, ¿no? Todos esos números, imagínate. ¿Quién va a cribar a cada uno de estos? O sea, es imposible. Aquí van a decir, ¿sabes qué? Como tú lo comentabas, y eso lo van a hacer en todos los partidos. La gente ahorita se inclina por Morena, por el Verde o por el PT. Uh-huh. A ver, por ejemplo, en el Verde se escribió pues el Tony Castañeda. Se escribió también, ¿y quién más?
9: Llegó como delegado nacional en Sinaloa Antonio Castañeda, y como delegado en el sur, Fernando Pucheta.
7: Pucheta.
9: Es correcto.
7: Okay.
9: Aún no han entrado al juego de las candidaturas, ¿no?
7: Pero puesto. ¿Una pluri?
9: Sí.
7: Una pluri, porque pues, acuérdate, bueno, pues son cosas que se arreglan allá en las alturas, ¿no?
9: Sí, sí.
7: Así de claro. Bueno, el tema, y eso es a nivel nacional, no nada más aquí en Sinaloa, ¿no? Nosotros vemos Sinaloa, pero los de Sonora ven Sonora, y los de Baja California ven Baja California, así, ¿no? Cada quien. el tema, en el caso de Morena. Ahora, en el caso, vámonos al tema de la oposición en el país. O sea, todavía no, pues sigue igual la circunstancia. No ha habido acuerdo en la gran famosa alianza, la gran alianza que se ha dicho que se quiere conformar. O sea, ahorita pues ha habido pláticas entre el PRI y el PAN, y bueno, Movimiento Ciudadano pues ya dijo que hasta ahorita pues que no. Pero bueno, y aquí está el partido sinaloense, vamos a ver qué pasa también con él, porque todo mundo sí quiere la alianza, pero también, oye, pues yo sí voy de alianza, pero no nada más con mis siglas, yo quiero posiciones, quiero también, pero lo más importante es saber para qué quieres llegar al poder. O sea, ¿qué vas a hacer si llegas y te sientas? Y no para sentarte y estar dando órdenes y sin tener un plano proyecto. Y hay que darle continuidad a los proyectos. Fíjense una cosa, es mi recomendación para los alcaldes y también para el gobernador o gobernadora. O sea, hay grandes proyectos que trascienden, y muchas veces, o sea, aunque sean que provengan de otro partido diferente al de ellos, hay que darles precisamente la continuidad. ¿Para qué? Pues para que las comunidades progresen, llámese estado, municipio, o sindicatura. Pero bueno, el tema, lo de las alianzas, por lo pronto, la información que yo traigo es así están las, sigue igual. Y claro, en el Inter se va tejiendo, ¿no? Porque también pues falta tiempo. Adelante, Fernando. Son las 6:51.
9: Claro que sí, doctor. Sí, rápidamente. Fíjese que precisamente el tema de la oposición es un tema que lo hemos platicado aquí. Va muy lento este tema. Mientras Movimiento de Regeneración Nacional ya va en el tema de definir a sus precandidatos. Por eso, al final de cuentas, son precandidatos al municipio. Pues a los municipios, perdón. Imagínese usted, pues que acá no han definido todavía. Si van en alianza, ojo, ¿no? Segunda parte, ponerse de acuerdo quién va a ser la candidato a gobernador. Tercero, ponerse de acuerdo cómo van a ir en los 7 distritos federales. Cuarto, cómo van a ir en los municipios. Y quinto, cómo van a ir en el tema del Congreso del Estado. 5 etapas que aún ni siquiera la han empezado, la han comenzado.
7: Mira, yo creo que seguramente que sin saberlo, ¿no? O sea, sin saberlo. Yo creo que la alianza están platicando, pero bueno, falta que eso que tú mencionaste se concrete seguramente en una servilleta de papel y firmado entre varios y todo eso ahí. ¿Para qué? Para que a la hora se respete, ¿no? Entonces, ahora, todavía hay tiempo, claro, pero el otro instituto, el que es el partido del gobierno, pues va más adelantado, ¿no? Pero bueno, por acá hay buenos cuadros que andan buscando de alguna manera, pues, ser candidatos a la gubernatura, a la presidencia municipal, hay muchos. Entonces, el tema es, vamos a ver si logran consolidarse la unidad. Y también vamos a ver cómo el partido Somos, a ver qué rol va a jugar, cómo va a jugar el partido Somos. Porque aquí cuando vinieron los representantes que estuvieron con nosotros, pues comentaron, digo, ellos no tienen todavía, pues las decisiones se toman allá en oficinas centrales, ¿no? Dijo que a lo mejor aquí no ponían candidato a la gubernatura. Pero claro, un partido nuevo que ocupa pues refrendar el 3% con la votación, que nos queda claro que se refrenda el partido nuevo con la diputación, con los votos de la Diputación Federal, son los que valen para el 3%. Y en la estatal son los votos de las diputaciones y las presidencias municipales. Es lo que te hace que tengas valor como partido local y nacional. Entonces, en ese sentido, pues vamos a esperar a ver qué pasa. No sé si quieras tú opinar algo, Ana Elizalde. Son las 6:54 de la tarde.
8: Fíjese, doctor, que en el tema de, regresando a lo que es el proceso interno, hay algo que comentó el compañero Fernando que me gustó mucho, ¿no? Que es el hecho de que ojalá y se logre que algunos cargos sean cargos honoríficos. Yo estoy completamente de acuerdo.
7: Yo siempre lo he dicho, el tema de los honoríficos. Por ejemplo, los regidores deberían de ser honoríficos.
8: Yo siento que todos deberían de ser honoríficos.
7: Todos. No, sí. Bueno, yo pues.
8: Obviamente a lo mejor con un sueldo.
7: A ver, ¿te no pagan o no te van a pagar?
8: Es que la verdad es que les pagan mucho.
7: A ver. Y bueno.
8: Vamos a checar.
7: Pues si por eso es el tema, pues. O sea.
8: Si nos ponemos a analizar, por ejemplo, en algunos diputados, algunos senadores que se van de la legislatura en cero iniciativas.
7: Bueno, entonces, pero ellos no tienen la culpa, o sea, el tema, o sea, ellos llegaron ahí al Senado, como dice el Fernando, por la circunstancia, ya sea una suplencia.
8: Por lo mismo.
7: Una suplencia.
8: Aunque sea suplente, y luego porque yo fui suplente.
7: Sí.
8: Tienes que también ir viendo qué está haciendo tu diputado, tu titular. Tienes que saber qué necesidad tiene, porque por algo llegaste a la suplencia. No fue por obra y gracia, ¿verdad?
7: Fue por el telefonito.
8: Bueno, pues hay que continuar con el telefonito rojo y viendo qué se está cómo se está trabajando y eso, para que cuando ya entres también puedas elaborar algún plan de trabajo. Yo aquí en Sinaloa tuvimos un foro de protección animal.
7: Ahora,
8: entonces,
7: todo eso es importante, lo que tú estás diciendo, y más que tú ya fuiste.
8: Y estuve 3 meses.
7: Sí, sí, pero estuviste 3 meses como diputada federal en funciones. Ajá. Pero ya tenías un bagaje de conocimiento. Es como yo, pues, he estado en la Cámara de Senadores mucho tiempo, en la Cámara de Diputados, en la Cámara de Diputados local también, en la Cámara Federal y en el Ayuntamiento. Pero bueno, pero allá no he sido ni diputado ni senador, pero bueno, conozco lo que es un proceso legislativo, o sea, cómo se conforma y qué órganos intervienen, ¿no? Entonces, eso es lo, con eso es suficiente, porque hay mucha gente que llega de ceros y dice, no sabe, anda volteando para todos lados.
8: Por eso, desde el momento que tú sabes que vas a tener, estás como suplente, hay que recordar algo, la salud no es garante. No sabemos si tu titular va a tener un tema de salud, va a venir una propuesta de gobierno federal o estatal que quiera aceptar. No sabes qué va a pasar y es injusto que me digan, es que porque fue suplente no tiene iniciativas. No podemos llegar, y luego me incorporo en eso porque yo también fui suplente.
9: Le voy a hacer una pregunta, compañera.
7: A ver.
9: ¿Cuántos de Movimiento de Regeneración Nacional conocen los estatutos de su partido, siendo diputados o senadores? Otra. ¿Cuántos de Movimiento de Regeneración Nacional han llevado a cabo lo que pide el instituto, su instituto político? ¿Cuántos?
8: Desde ahí
9: nace, pues es a lo que vamos, como usted dice, y como dice el doctor, el telefonito no te da la militancia.
8: Exacto, y ese ha sido el detalle, compañero, porque, por ejemplo, los estatutos, a mí me fascinan los estatutos de Morena. Claro. Pero ¿sabes dónde?
7: Bueno, pues es que todos los estatutos de todos los partidos son una maravilla.
8: Así es. ¿Sabes dónde me decepcionan?
7: Pues en la práctica.
8: Cuando veo en la práctica.
7: Ah, pues ahí está.
8: Resulta que en las diputaciones locales llegaron 8 para asegurar el tema de mujeres, para asegurar el tema de la diversidad, que la de la diversidad no ha hecho nada.
7: Nos quedan 1 minuto y medio para cerrar el programa.
8: Para decir que asegura esas partes, ¿no? Pero la realidad, al menos en el pasado proceso, ni siquiera las 8 que reservaron les alcanzó para ellos mismos.
9: Es correcto.
7: Bien, Fernando Camacho, vámonos.
9: Es correcto, doctor. Tenemos una cita mañana de 5 a 7 de la tarde. Aquí en las noticias con el doctor Héctor Muñoz. Mañana seguiremos platicando del tema
7: de análisis político.
9: De política. Es correcto, mañana mesa de análisis político, la más objetiva del estado de Sinaloa. Una sola recomendación, sea feliz, nos vemos.
7: Bien, analízate, vámonos.
8: Así es, nos vamos y nos escuchamos aquí en La Qué Buena el día de mañana. Les recuerdo estar al pendiente de las indicaciones de Protección Civil. Si manejas redes sociales como Facebook, Protección Civil Sinaloa, donde ahí te podrás mantener informado de las actividades, albergues y sobre todo de todo el estado de Sinaloa, cómo se está previniendo pues la llegada de Simón.
7: Bien, gracias. Bien, pues le mando un saludo al auditorio, saludo a Eduardo Ortiz también aquí, y le mando un saludo también a Clarisa, su esposa, y al auditorio, a todas las personas que nos comentaron, nos vieron. Le mando un saludo también a Carlos Collins allá en Chicago, y que la pase bien y que se arrope del frío. Nos vamos, vámonos.
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4: Hola, ¿qué tal? Soy Ramón Cota y esta es la información que tienes que saber. Informalidad supera 50% en Sinaloa. Reportan pérdida de más de 67 mil empleos. Laura Velázquez, coordinadora nacional de Protección Civil, confirma operativo en Mazatlán por llegada del huracán Simón. El frijol importado golpea al campo sinaloense. Productores buscan frenar compras del extranjero. Las mujeres cuidadoras de Culiacán enfrentan jornadas invisibles, falta de apoyos y desgaste. Hasta aquí el resumen informativo. 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
1: ¿Cómo están? 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
1: Estas son las historias migajeras y este es el consultorio más grande de México. Yo soy el Jaco, el chapulín de la que buena, arroba, yo soy Jaco. Así me encuentras en redes sociales, en el Instagram. Mientras tanto, tenemos llamada telefónica. Hola, ¿quién habla?
2: Hola, Jaquito.
1: Hola, mi amor. ¿Podemos saber tu nombre o quieres que sea anónimo?
2: No, que sea anónimo, por favor.
1: Perfecto. ¿Qué edad tienes y de dónde eres, guapa?
2: Tengo 35 y soy de Venustiano Carranza.
1: Bueno, pues entonces te escucho atentamente, mi amor. El micrófono es tuyo. Bienvenida al consultorio. Ponte cómoda. Adelante con tu historia migajera.
2: Ok. Pues mira, esta historia fue hace aproximadamente 6 años. Yo estaba casada y conocí a un compañero del trabajo. Y pues mi relación con mi esposo estaba ya como que fracturada.
1: Okay.
2: Y ese muchacho, pues tú sabes, ustedes como varones se dan cuenta cuando las mujeres necesitan atención.
1: Sí, cuando están vulnerables, ¿no?
2: Exactamente.
1: Uno a veces es muy listillo desde chiquillo y entonces encuentra esos huequitos y se empieza a meter en esa confusión que ustedes sienten a veces.
2: Bueno, pues entonces este chico, pues digo chico porque le llevo 9 años.
1: Ok.
2: Entonces empezó a cortejarme, a insinuarme cosas. Al punto de que alrededor de un año, pues yo lo rechazaba, pero llegó un momento en el que la curiosidad mató al gato, ¿no?
1: Claro.
2: Entonces, pues accedí a salir con él y empezó una amistad más allá de compañerismo de trabajo. Entonces,
1: entiendo que tú seguías al final casada con tu esposo, o sea, tú sí seguías en tu relación, aunque estaba fracturada, seguías en tu relación.
2: Sí.
1: ¿Y luego, mi amor?
2: Entonces, ya que caí, como se dice, empecé a sentir cosas más allá de él. Siempre me dijo, ¿sabes qué? Yo quiero pues pasarla bien contigo, no quiero ningún compromiso, no quiero fracturar más tu relación con tu esposo, no quiero nada más que pasarla bien. Entonces, pues al principio yo dije, bueno, pues no pasa nada. Uh-huh. Igual, ¿no? Una canita al aire, no pasa nada.
1: Sí, claro, no lo viste pegriloso, ¿no? O sea, tú dijiste,
2: exacto. Ahora. Peor error del mundo.
1: Sí.
2: Las mujeres nos enamoramos diferente, queremos diferente.
1: Correcto.
2: Entonces empecé a tener sentimientos diferentes, empecé a necesitar sus llamadas, sus mensajes, las visitas clandestinas que teníamos en el parque, cosas así.
1: Wow.
2: Entonces él me dijo, tranquila, no va a pasar nada, pero pasó. Resulta que pues yo me enamoré perdidamente, al grado de que empecé a rogarle, a buscarlo, a todo el tiempo estar pendiente de él. Él era, en ese tiempo, él estaba separado de su mujer.
1: Ok.
2: Entonces, pues yo dije, pues no pasa nada, no estoy afectando a nadie, no estoy pasando el límite de yo meterme en una relación. Entonces, pues seguí ahí hasta el momento en el que él vuelve con su esposa y me propone que pues yo no diga nada y que nos veamos de vez en cuando.
1: Uf.
2: Entonces,
1: y tú me imagino que en ese enamoramiento tú aceptaste la condición.
2: Así es. Acepté que él estuviera con ella y aparte estuviera conmigo.
1: Amor, vamos a hacer algo. Me imagino que hay una segunda parte de esta historia, ¿verdad?
2: Sí.
1: ¿Por qué no me la regalas para el siguiente bloque? Mientras, ¿por qué no me pides una rolita? Y regresamos con esta segunda parte para ver cómo fue este desenlace de esta historia tan clandestina.
2: Ok.
1: ¿Qué canción quieres que te ponga?
2: La de Hombre Libre, de La Adictiva.
1: Órale. ¿Cómo se dice por tus rumbos?
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1: Las 8:21. 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

0: Las migajeras de la que buena en cadena. Vamos a la pausa, seguimos con más de las historias migajeras. Vienen segundas partes, así que no se vayan a despegar. Tenemos más para ustedes, aquí suena.
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3: Regresó con su esposa, pues en el trabajo la llevaba, me la pasaba así por enfrente y la trataba así de lo más lindo, cierto que conmigo empezó a tener,
4: ¿qué hubieran hecho ustedes?
3: Esas reacciones de decir, me vales y te voy a tener aquí conmigo porque tú me quieres y me vas a aguantar.
5: Eso que tú dices es muy fuerte, porque eso seguramente le pasa a muchas personas ahorita que están viviendo este tipo de relaciones, donde cuando la otra parte en cuestión ya se da cuenta que te tiene comiendo de su mano, muchos ahí sacan el verdadero cobre y te empiezan a tratar pues como se les antoja, ¿verdad?
3: Exactamente, y fíjate que se convirtió en un patán totalmente. Él es una persona muy inestable porque a veces está con su esposa, a veces la deja por meses. O sea, ya es una relación bien tóxica, pero al final de cuentas siempre voltea hacia mí.
6: Eso no me lo esperaba.
3: O sea, me busca, siempre soy su paño de lágrimas y pues ya sabrás.
5: Pero entiendo que la parte migajera es donde tú de una u otra forma le sigues dando entrada.
3: Exactamente. No, y aparte de todo, apoyo. ¿Qué crees que lo que me pasó? Que llegó un tiempo en el que a él lo despidieron del trabajo. Y pues ya sabes, no tenía para esto, para pagar la renta, para darle de comer a sus hijos. Y pues la tonta iba a prestarle. No voy a decir cantidad, pero sí te voy a decir que fue algo fuerte.
5: Y que me imagino que nunca te pagó.
3: Así es.
5: Claro.
3: Entonces llegó un momento en el que yo caí tanto hasta en depresión, porque tuve que ir al doctor de un ataque de ansiedad, me dolía el pecho, me dolía el cuerpo, ya era una desesperación de la necesidad de estar con él.
5: Sí, sí, sí, entiendo.
3: Entonces, caí en todo eso de medicamentos y total que por psicólogo, por la familia que me ayudó, mis amistades. Para eso yo ya había dejado a mi esposo. Porque finalmente él, ustedes se dan cuenta, notan cuando nosotros ya queremos a otra persona.
5: Sí, es lo que te iba a preguntar. En toda esta historia, tenía esa pregunta guardada. ¿Tu esposo jamás se percató de toda esta situación? Sí. Digo, al final, ya ni siquiera por las salidas, por las emociones, ¿no? Porque yo creo que te ve en casa y te dice, a ver, la veo rara. Ya más allá de mí, pues, ¿qué te está pasando, no?
3: Claro, entonces empezó a darse cuenta y los conflictos entre nosotros pues eran cada vez más fuertes, hasta el momento de que ya dijimos, sabes que cada quien por su lado y ya. O sea, él nunca supo que yo estaba saliendo con alguien porque nunca dejé que me detectara. Uh-huh. Pero al final de cuentas se rompió esa parte que ya estaba fracturada.
5: Sí, claro.
3: Y pues, sanamente cada quien por su lado, pero yo seguía bien atada a esta persona.
5: Sí, y tú ya estabas clavadísima en otro tema, ya con el otro canijo.
3: Exactamente.
5: Mi amor, ¿cuánto te duró finalmente toda esta historia? ¿Cuánto hasta que ya te sentiste más aliviada? ¿Cuánto pasaste así?
3: 3 años.
5: Mi amor, hoy ya te sientes mejor, me imagino.
3: Sí, ya. Ya totalmente me di cuenta, lo superé. Salí adelante por mi hijo. O sea, ya.
5: Me da mucho gusto escuchar eso.
3: Fue punto y aparte.
5: Mi amor, muchas gracias por compartir esta historia. Gracias por abrir tu corazón. Te mando un besote enorme. ¿Qué canción le vamos a poner a esta historia migajera?
3: Yo creo que una de Jenny Rivera.
5: Órale.
3: La de Ya lo sé.
5: Órale, va que va, me parece perfecto. Pues entonces, complacida. Mientras tanto, ¿cómo se dice por tus rumbos?
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Las 8:51. 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
1: Hola, ¿qué tal? Soy Ramón Cota y esta es la información que tienes que saber. Los economistas estadounidenses Robert E. Hall y Michael Woodford fueron galardonados este lunes con el Premio Nobel de Economía 2026. Ajustan rutas de camiones en Culiacán para atender horarios de estudiantes universitarios. De acuerdo a analistas, Sinaloa en el vacío de poder. Imelda Castro sin cara para alzar la voz. Arranca la vacunación invernal en Sinaloa. Buscan aplicar 917 mil dosis contra la influenza. Hasta aquí el resumen informativo. 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
1: Esta canción va con mucho cariño y con mucho respeto hasta el cielo para nuestro aventurero Jason Jiménez.
2: Las 9:04. 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

0: Esta es la historia migajera. Tenemos más historias migajeras para ustedes, más de las historias de la gente para la gente. Si quieres compartir la tuya, es momento de marcarme 55-5166-8929. ¿Quién está en la línea? Hola.
1: Hola, Chapulín, ¿cómo estás?
0: Bien, carnal, ¿podemos saber tu nombre o quieres quedarte como anónimo?
1: Bueno, sí, voy a decir mi nombre, ¿por qué no?
0: Órale, va, ¿cómo te llamas?
1: Hugo.
0: Hugo, ¿qué edad tienes, Hugo, y de dónde eres, carnal?
1: 33, soy de la Ciudad de México, de la delegación Tlalpan.
0: Órale, va, pues ya estás, me parece perfecto, mi Hugo. Pues entonces te voy a ceder el micrófono totalmente tuyo, así que adelante con tu historia migajera.
1: Mira, esto comienza más o menos a la edad de 26 años. Por no quererle fallar a la persona con la que yo creí que iba a ser una vida.
0: Okay.
1: Me prohibí de salir con alguien más, dos, tres personas exactamente, porque no le quería fallar.
0: Pero tú ya estabas, pregunta Hugo, tú ya estabas en esta relación en forma, y cuando dices que no le querías fallar, es no le querías poner el cuerno aunque tuviste chance, ¿a eso te refieres? Ah, ok, perfecto.
1: Sí. Y precisamente eran dos personas en las que contacté y de las dos querían algo en serio, esas dos las batí por lo mismo, yo creí que esta persona iba a ser la con la que iba a ser una vida en serio, no. No fue nada en serio. No sé, solamente ella sabrá y Dios si es verdad no, o no es verdad de lo que me dijeron, porque apenas me enteré en 2025 me enteré que se falleció.
0: Ah, caray.
1: Compartir mi vida. Pero ahorita es lo que yo me estoy haciendo una, me estoy haciendo unas preguntas en mi cabeza.
0: Ajá.
1: Que no era verdad, porque yo pedí, inclusamente pedí que me mandaran foto de su tumba o de su ceniza, y nunca me mandaron nada.
0: A ver, entonces, a ver, Hugo, vamos a regresar un poquito porque ya me dejaste muy intrigado en esta parte. ¿Cuánto duraste en esta relación antes de que la terminaras? Porque
1: íbamos a cumplir 5 años, sí. Este 26 de diciembre que pasó, íbamos a cumplir 5 años.
0: El de 2025.
1: Uh-huh.
0: Ok, ¿y cuándo fue que te dicen que al parecer falleció? O sea, ¿en qué momento te avisan eso? Y
1: porque en sí yo la dejé de contactar un buen rato. Uh-huh. Porque por lo mismo, ya me estaba sacando cosas que no eran, de que andaba con alguien más, de que yo le fui infiel, y no era verdad nada de eso.
0: Ah. Entonces, ok, a ver, entonces estoy entendiendo, digo, para que la gente nos comprenda esta historia, estoy entendiendo que ella al parecer ya quería separarse de ti, te estaba buscando como algún pretextito, estaba buscando motivos, a tal grado llegó el motivo como que hasta estás diciendo que ella fingió su muerte para ya de plano no tener contacto contigo. ¿Esto es lo que estoy entendiendo bien?
1: Es lo que yo me estoy preguntando, si la fingió o si realmente falleció. O no sé.
0: Ah, caray.
1: Porque para esto me ponía en segundo a mí, porque iban a segundo a hablarle unos, según con una amiga que tenía ahí, no la parecíamos, y sabes que espérame tantito. A veces que luego estaba hablando con ella porque era así como ahorita, ya no se oía nada, y me colgaba, no me decía, sabes que espérame, no.
0: Oye, carnal, y ahorita que supuestamente, ¿no? Vamos a dejarlo entre comillas, que supuestamente falleció, ¿tú no has tenido la inquietud de ir a buscarla? O sea, de por lo menos ir a corroborar con su familia, el esclarecer esta situación para que no tengas esta incógnita. ¿No te han nacido más allá de solo pedir fotos?
1: Sí, fíjate que sí me dan ganas de ir, pero como está viendo la situación como está ya, porque ella vive, bueno, supuestamente estaba en Guadalajara. Ella en sí es originalmente de Michoacán, la llevaron a la edad de 11 años para Guadalajara. Digo, ya lo que fue, y si ella fingió, solamente está ahí arriba el que la va a juzgar, porque no me pudo haber dicho, sabes que ya déjame de molestar, ya no quiero nada contigo. Mira, yo me hago una noche, o sea, yo soy de los que me dicen ya, yo entiendo que ya no, a donde no soy bien recibido, no voy a estar evadiendo lo que entiendo. Yo soy de esos. Sí, si yo digo que no soy bien recibido, ya, de alguna manera.
0: Sí, claro, al final tampoco te vas a convertir justamente en eso, en un migajero. O sea, no vas a estar rogando donde pues ya te diste cuenta que no quieren que estés. Pues mira, la verdad siempre sale a la luz, ¿no? Yo creo que tarde o temprano vas a saber, te va a llegar de bote pronto, por alguien te vas a enterar si fue cierto o no. Y hermano, ¿me regalas una segunda parte para esta historia? Es que te quiero hacer algunas preguntas en el caso de que sí fuera verdad lo que te dijeron de ella, de que ya falleció. Mientras, ¿qué canción le vamos a poner a esta historia, carnal?
1: La de la MS, me llevo todo lo que te dije.
0: Órale, va que va. Entonces, te la dejo mientras. Solo dime cómo se dice por tus rumbos.
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1: Las 9:17. 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

0: 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Las 9:20.
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1: Las 9:23. 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

0: Esta es la historia migajera. Familia, ¿cómo están? Oigan, pues seguimos aquí en Las Migajeras de la Qué Buena. Buenas noches a toda la banda que se está dando cita. Gracias por marcar, por comunicarse. Gracias por dejar aquí sus números telefónicos. Los vamos a ir contactando para que compartan sus historias en todo el país. Gracias. Tenemos esta segunda parte de Hugo, una historia migajera donde él nos comparte que después de varios años pues en pareja, de un de repente truena su relación. Él sospecha que ya su exmujer ya quería alejarse de él a tal grado de que le buscaba cualquier detallito con tal de que se separaran. Se terminan separando y después le llega el rumor de que aparentemente falleció. Y para esto Hugo pues realmente no está seguro si es algo verídico o simplemente es un rumor para que él ya la deje de buscar. Mi querido Hugo, regreso contigo, muchas gracias por quedarte con nosotros. Yo te pregunto lo siguiente, carnal, y si fuera cierto, tú dudas ahorita que pueda ser cierta esta parte, y si fuera verdad que falleció, ¿Te impactaría en algo? ¿Te afectaría en algo? ¿Te implicaría algo hoy como estás tú en tu vida, carnal?
1: Fíjate que no. ¿Por qué? Porque cuando yo me enteré, me cayó como balde de agua fría. Porque, digo, apenas hace una semana estuve hablando con ella. Y ya de ahí, porque yo le dije, le digo, ¿qué tienes? Me dijo, ando enferma, según a lo que ella me dijo, que estaba enferma de los pulmones. Okay. Entonces tenía por problemas respiratorios y muchas veces yo le llegué a decir que ya no comiera hielo porque le gustaba comer mucho hielo. Entonces yo le decía ya no, y ella me decía, ¿y qué tiene de malo? Le digo, ¿y cómo estás de los pulmones?
0: Oye, hermano, y cuando hablabas con ella por teléfono, ¿sí se escuchaba malita? O sea, porque es que a veces uno se da cuenta cuando a alguien le cuesta hablar o tose mucho, o la garganta, ¿sí se escuchaba enferma o tú la escuchabas normal?
1: Fíjate que sí, ya como sí, fíjate que sí. Sí la llegué a escuchar varias veces así mal, porque sí la agarraba una tos, pero tos hasta que se, al punto que como que se quería hasta ahogar.
0: Carnal.
1: Y a lo que me dijeron a mí que fue un infarto respiratorio.
0: Sí,
1: lo
0: claro.
1: Lo que le dio.
0: Híjole,
1: pero
0: hermano,
1: digo, muchas veces, ahorita que estoy tratando, digo, en verdad a veces digo, sí puede ser cierto, porque ella muchas veces me decía que ya no quería vivir, que ya quería irse con su mamá, con su papá, porque a la edad de 20 años, falleció su mamá y su papá cuando ella tenía
0: 18 años. Hermano, es que te estoy ahorita escuchando y creo que también esta llamada que hemos tenido el día de hoy también como que sirve para ir atando cabos, ¿no? Porque al inicio, sí, primero escuchando tu primera versión, pues se escuchaba como un pretexto, ¿no? Con tal de que a lo mejor ya no me busque este canijo, pero ya ahorita sobre la misma plática, la conversación, las preguntas, uno va sacando deducciones y pues ya no suena tan descabellado este asunto, carnal.
1: Y para esto, con las personas que estaban viviendo, porque son que eran unas amigas, también tienen unos hermanos esas amigas, entonces una de ellas le inventaba cosas, o sea, le inventaba cosas de mí, que yo no me estaba jugando con ella, que yo no me iba a ver la cara, y yo no quería nada en serio con ella.
0: Carnal, de verdad muchas gracias por compartir esta historia, gracias por abrir tu corazón, por dejarnos esta reflexión a toda la banda aquí en Las Migajeras de la Qué Buena. ¿Qué canción le vamos a poner a esta historia, mi rey?
1: Bueno, no sé si puede algo, yo, Jaco.
0: ¿Cuál, carnal?
1: Que me deje decir mi Facebook. Estoy como Hugo Ávila en mi Facebook. Hugo Ávila en mi Facebook. Me puede mandar solicitud de amistad mujeres. Hombres no. Entonces, pues,
0: órale.
1: Dame lo que se llegue a transar.
0: Ya estás, carnal. ¿Qué canción le vamos a poner a esta historia?
1: La de los cuchillos, y ya entendí que no soy nada para ti.
0: Perfecto. Pues, ¿cómo se dice por tus rumbos?
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3: Hola, ¿qué tal? Soy Ramón Cota y esta es la información que tienes que saber. Informalidad supera 50% en Sinaloa. Reportan pérdida de más de 67 mil empleos. Laura Velázquez, coordinadora nacional de Protección Civil, confirma operativo en Mazatlán por llegada del huracán Simón. El frijol importado golpea al campo sinaloense. Productores buscan frenar compras del extranjero. Las mujeres cuidadoras de Culiacán enfrentan jornadas invisibles, falta de apoyos y desgaste. Hasta aquí el resumen informativo. 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
8: Cada mañana. Muy buenas noches, estamos aquí muy gozosos, contentos, agradecidos por este tiempo, por este espacio, por estos micrófonos. Damos gracias a Dios por nuestra directora Melissa Borbón Cristerna, por Fernando Villarreal, esta familia bendecida, por tu vida, tú que estás escuchando. Es muy importante recibir la bendición porque estos tiempos son en comunión con su espíritu que necesitamos esa unidad, necesitamos creer que hay un Dios todopoderoso que nos permite hasta hoy estar aquí. Chuyita, tenemos 21 años, sí, ¿verdad? 21 años, claro. Gozándonos en estos tiempos de radio. Y pues sabemos que esto no lo hacemos nosotras, no lo hace el hombre, lo hace un Dios todopoderoso que por amor a ti que estás escuchando, que sepas que no estás solo, que sepas que hay un Dios todopoderoso que te arropa, te sustenta. Y queremos hablarte sobre ese camino de la vida, que en qué camino estás, el camino que nos lleva a Jesucristo nuestro Salvador, a cumplir un propósito tan único y especial que Dios ha marcado para nuestras vidas. Eso es bien importante, saber cómo definir, cómo ser dirigidos por este Dios vivo. Yo soy Ermelinda Montoya y queremos compartirte lo que debemos de saber, cómo limpiar nuestro caminar, cómo definir, cómo entender. Sabemos que nuestra naturaleza es muy diferente a la naturaleza de Dios y necesitamos ese revestimiento de su presencia, de su Espíritu Santo, para poder comprender los propósitos perfectos del Padre. Bueno, vamos a compartir, vamos a presentarnos para desarrollar este tema tan importante que te va a aclarar muchas situaciones. Necesitamos ser revestidos por la presencia de nuestro Dios, pero es necesario una renunciación a las equivocaciones, a la naturaleza contraria, a la que nos evita cumplir el propósito de Dios. Vamos a presentarnos. Irma, adelante.
9: Muy buenas noches. Es un placer estar nuevamente aquí con ustedes, trayendo esta palabra fresca que el Señor nos da cada día y esa oportunidad también de compartir con ustedes lo que Dios está hablando a nuestras vidas, y saber de qué manera o de qué magnitud nos ama el Señor, hasta qué grado nos ama. Y dice que nos atrae a su presencia con cuerdas de amor, con lazos que nadie puede romper. A veces no sabemos cómo amar a los demás, mucho menos cómo amarnos a nosotros mismos. Pero el Señor nos dice que con cuerdas humanas los atraje, con cuerdas de amor, y fui para ellos como los que alzan el yugo sobre sus cerviz, y puse delante de ellos la comida. Todo lo que necesitamos, el Señor lo pone a nuestro alcance. Cuando transformamos, cuando le permitimos a Él transformar nuestras vidas, nuestros pensamientos, permitirle a Él que lave el camino que llevamos recorrido, que nos sumerjamos en su amor, en su grandeza, en su presencia, entonces podemos deleitarnos de su grande amor y el precio tan grande que Él pagó por cada uno de nosotros, y el cual nos invita a compartirlo con nuestra casa, con nuestra descendencia, con nuestros compañeros de trabajo, con los vecinos, donde quiera que vayamos, dar testimonio de lo que Él ha sido en nuestras vidas. Amén.
8: Amén. Y vamos a continuar con Ofelia.
10: Muy buenas noches. La paz de Cristo es con cada uno de ustedes. Gracias a Dios por permitirnos una vez más estar en este tu programa, Fortaleciendo tu Vida. Y pues, como estás escuchando, en esta noche queremos hablarte de esa limpieza, dice la palabra de Dios. ¿Con qué limpiará el joven su camino? Con guardar su palabra. ¿Cómo es guardar su palabra? Es viviendo como la palabra de Dios te manda. Cuando estamos guardando la palabra del Señor, tenemos su Espíritu Santo, que es el que nos guía, ¿verdad?, a donde quiera que nosotros vayamos. Pero cuando la palabra ha hecho en nuestro corazón esa obra maravillosa de que el Espíritu Santo es el que intercede en cada momento, cada instante de nuestra vida, porque dice la palabra de Dios también que bienaventurado lo de limpio corazón, porque ellos verán a Dios. Así que sea nuestro corazón limpio, como Dios quiere que sea todos, el corazón de cada uno de todos aquellos que hemos recibido el Espíritu Santo, porque Dios, para que habite en nosotros, pues tenemos que tener un corazón limpio, que seamos siempre esos hijos obedientes, que la palabra de Dios salga de nuestros labios. Cuando está el Espíritu Santo en nosotros, sabemos que el mismo Espíritu es el que intercede en cada situación, en cada necesidad. Y como los, por ejemplo, hablándote de limpieza, cuando dice que se presentaron delante del Señor unos leprosos, y entonces dice: Señor, si tú quieres, puedes limpiarme. Porque ¿quién es el único que puede limpiarnos? ¿De qué nos puede limpiar el Señor? De todo pecado, de todo mal vivir, de todas las cosas que no le agradan a Él. Y nosotros debemos vivir una vida santa y agradable de Dios, con un corazón que agrade a Dios, dice la palabra de Dios ahí en Romanos. Dice: no destruya la obra de Dios que hay en ti, ¿verdad? Todas las cosas a la verdad son limpias, pero es malo el hombre que haga tropezar a otros con lo que come. Cuando nosotros, por ejemplo, tenemos la oportunidad de convivir con otras personas, pero dice que no hagamos tropezar a otros con lo que comemos, siempre debemos nosotros ser limpios de, como les digo, de corazón y no agredir a nuestros hermanos, ¿verdad? Bueno, pues dice que la palabra de Dios que como dice que un leproso vino y vino aquel leproso rogándole, hincado, y le dijo, Señor, si quieres, puedes limpiarme. Qué palabra, ¿verdad? Si quieres, y el Señor, pues claro que quiere, ¿verdad? Así que toda la persona que quiera que el Señor lo limpie de todo pecado, de toda avaricia, toda esa cosa nos puede limpiar el Señor si verdaderamente vamos así como a esos leprosos que dice, rogándole, se hincaron, clamaron a Dios, Señor, si quieres, puede limpiarme. Y el Señor lo limpió. Amén. Así que, adelante.
11: Sí. Muy hola. Bien, hola, muy buenas noches, amigos, hermanos en Cristo Jesús. Estamos aquí dándole la gloria a nuestro Padre, dándole gloria a nuestro Dios, porque estamos totalmente en vivo. Como todos los lunes de 9 a 10, estamos aquí sirviéndole al Rey de Reyes. Y sabemos que tenemos, Él pone en nuestro corazón el venir, nos trae con lazos de amor, como dijo Irma. Y venimos aquí a decirte que tenemos un Dios de poder que nos anima, que nos levanta, que nos lleva de gloria en gloria y de victoria en victoria. Y hasta el día de hoy el Señor nos ha sostenido, más de 20 años tenemos aquí con su diestra de poder. Y sabemos que esta bendición, nada más porque somos hechuras de Él. Él nos mantiene aquí y Él quiere que pongamos en práctica todo lo que se nos ha dado y hacer su obra, mostrando el reino de Dios aquí en la tierra, hablar de lo que Él vino a hacer, y nuestra labor es estar aquí compartiéndote todas esas vivencias, llevando esa gran comisión a toda criatura. Tú que sintonizas en este tiempo, en esta hora, sabemos que todo viene de parte de Dios, y cuando estamos pegados a Él, pues tenemos grandes bendiciones. Sabemos que como cristianos tenemos luchas constantes, como lo que estamos viviendo, y algunos de alguna manera, algunos pues de otra, ¿verdad? Pero somos a veces muy dados a decir, ¿por qué esto me pasa a mí? ¿Por qué esos problemas vienen a mí si estoy tan apegada a Dios y si ya soy hechura de Él, estoy pegado a Él, y esos problemas vienen a mí? A veces creemos que a nosotros como cristianos no nos va a pasar nada, pero hay tribulación, dice el Señor en su palabra, que nos va a sacar de toda aflicción, ¿verdad? Dice, bástate en mi gracia, porque mi poder se perfecciona en tu debilidad. Y esas debilidades que les estoy hablando, que son las tribulaciones, que son las deudas que debes, hijos enfermos, maridos enfermos, son situaciones ajenas. Y sabemos que esa lucha no es por... Tenemos que ser moldeados, estamos moldeados a Dios y no a este mundo. Y esas luchas vienen a nosotros, pues a veces desde que nos levantamos tenemos mucha lucha, pero cuando nos vamos a acostar decimos, ay, Padre, pues ha habido ataques y todo, pero dame una noche irreparable, quiero descansar. Y solamente cuando creemos en el Señor, pues vemos que aparentemente está todo oscuro, pero sabemos que el Señor está siempre en esas cosas maravillosas que nos regala. Ya no decir por qué me pasa esto, sino para qué, Señor, porque Él tiene grandes propósitos en cada uno de nosotros, porque Dios es real y personal. Él se manifiesta en cada uno de acuerdo a sus propósitos. Y es aquí donde debemos decir, pues, que debemos estar bien agarrados, porque en los tiempos difíciles que estamos pasando, ¿quién nos va a rescatar? ¿Quién nos va a ayudar? ¿Quién nos va a dar ese lienzo de tranquilidad? Pues solamente de Él, por fe estamos aquí, Entonces, es maravilloso saber que no estamos solos. Bueno, aquí vamos a estar esta hora, todavía no le cambies, adelante.
8: Vamos a un corte con Fernando. Bendiciones, Fernando, adelante.
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5: Un corazón constrito y humillado.
1: Muy bien. Adelante, Daniel.
5: Ay, pues también vamos a hacer una pequeña oración donde vamos a pedir perdón a nuestro Señor Jesucristo y lo vamos a reconocer como nuestro único Salvador. Repite conmigo en voz audible. Hoy. En esta noche.
1: Te pido perdón.
5: Y te reconozco. Como mi único Salvador. Escribe mi nombre. Con letras de oro. En el libro de la vida. Y que tu Espíritu Santo. Haga una obra grande.
1: Y poderosa.
5: Y en nosotros.
1: Y en nuestra familia.
5: Todo te lo pido.
1: En el nombre poderoso.
5: En nuestro Señor Jesucristo.
1: Jesucristo.
5: Amén. Pues miren, ahorita mi hermana Chuyita decía algo muy, muy bonito, ¿no? Porque generalmente pues cuestionamos a Dios, ¿no? Y decimos, ¿por qué? Y realmente esa no es la pregunta. O sea, ¿para qué? O sea, ¿realmente para qué es que estoy pasando esto? ¿Para qué es que es lo que está sucediendo esto? ¿Por qué? Porque dice la palabra que todas las cosas nos ayudan. ¿Para qué?
1: Para bien.
5: O sea, no hay nada malo. De una manera u otra, sabemos perfectamente quién pagó el precio, quién lo hizo todo. Lo que pasa es que algo nos quiere mostrar. ¿Por qué? Porque tal vez más adelante viene una prueba muy grande o viene alguna mucho mejor. Pues, porque detrás de una gran prueba, ¿qué hay?
1: Una gran victoria. Bendición. Amén.
5: No, una gran victoria y una gran bendición. Siempre, pues. Nunca te sientas triste por lo que está pasando. Acuérdate quién lo hizo todo, quién lo pagó todo. Dice que puedes pasar por hambres, por desnudez, por angustia, por tribulación, por lo alto, por lo bajo, por lo presente y por lo porvenir. Y nada te separará del amor de Dios. Somos más que vencedores. Jesús ya lo hizo todo. Yo te lo digo por experiencia porque cuando uno vive por fe, nada lo detiene. Pero desafortunadamente miramos a ese gigante Goliat. Y nos hacemos chiquitos como este hombre llamado David. Si este hombre llamado David se hubiera visto chico y con esa corpulencia y con esa falta de adiestramiento militar, pues no lo hubiera vencido. Pero tenía una fuerza, tenía una fortaleza espiritual grandísima. O sea, era increíble que un hombre con tanta inexperiencia pudiera vencer a esta persona. Porque todas las personas que estaban alrededor de él estaban mejor capacitados, estaban mejor adiestrados, tenían mucho más fortaleza en todos los sentidos. La única virtud de este hombre, ¿qué era? La fe. La pregunta es, ¿por qué te falta fe? Dice que con un pequeño grano de mostaza moverías tu montaña, moverías ese problema, moverías esas circunstancias. A veces nos hemos... grandes los problemas. La pregunta es, ¿cuál es esa montaña que no puedes mover? ¿Cuál es esa circunstancia que no has podido mover? No dejes que las cosas te detengan, no dejes que las cosas te paren. Jesús está contigo y si Dios conmigo, ¿quién? Contra mí no ver nada ni nadie que pueda contigo. Porque dice la palabra en Filipenses 4:13, todo lo puedo en Cristo, todo. Óyeme, habiendo perdido todo en el mundo, perdimos todo. Todo se nos había perdido. Y de volar, mira, se nos regresó todo.
1: Amén.
5: Solamente por hacer una pequeña oración, solamente por clamar a Dios, cambió completamente mi vida. O sea, cuando menos pensé, le di una vuelta de 360 grados. Eso

0: A mí se me hace increíble que una persona con tantos defectos lo pueda ver una persona tan con tanto amor, pues. Porque éramos personas con muchos defectos, muchas cosas que veníamos aquí arrastrando del mundo. Y el Señor agarró todo eso y lo echó al fondo, hermano, y no se acuerda de ello. Y a veces nos seguimos acordando de qué, de las cosas del pasado. A veces nos seguimos acordando de las situaciones. Olvida todo eso. El Señor ya no se acuerda. Es borrón y cuenta nueva. Las cosas viejas pasaron, todas son hechas nuevas. El Señor quiere cosas grandes. El Señor, mira, ya tiene calles de oro y más de cristal.
1: Amén.
0: Óyeme, si estos hombres que salieron de Egipto hubieran caminado 3 días, ¿hubieran llegado a dónde? A la tierra prometida. A veces nosotros como seres humanos, hermano, nos hacemos más largo el camino, nos hacemos más difícil el camino, nos hacemos más complicado el camino, porque no vamos guiados.
1: Así es.
0: ¿Por qué? Porque no vamos en el Espíritu. Este hombre llamado David era un hombre llamado desde el Espíritu, hermano.
1: Obedeció.
0: Obedecía, Saúl no era un obediente, a pesar que ya era rey, a pesar que ya era ungido, a pesar que ya era una persona adiestrada. Pero ¿qué es la diferencia entre uno entre David y Saúl?
1: La obediencia.
0: No somos obedientes. Desafortunadamente, hay que decirlo en primera persona, porque yo creo que la mejor virtud de cada persona es mirar que los defectos de cada uno. Y desafortunadamente no los vemos, pues. Primero miramos que el ojo del otro, pero no vemos nuestros defectos, no vemos nuestras deficiencias.
1: Sí, los errores de los demás,
0: los errores de uno mismo, pues.
1: Oye, Daniel, hoy es cumpleaños de
0: Antonio.
1: De Antonio, a ver, Antonio, vamos a mandarte una bendición hermosa, unas mañanitas cristianas. Antonio, te bendecimos. Hoy creemos, pues, que nuestro Padre tiene ese propósito cumplido en tu corazón y tu familia. Pues nos gozamos de ver ahí tus videitos, ¿verdad? Deseo, Chuyita.
2: Haces feliz.

0: pasión. Pues que te sigan apapachando, Antonio. Muchas felicidades, Conchita, qué bendición. Aquí estamos saludando a Antonio, Maggie, gran bendición. Aquí estamos unidas en un mismo espíritu, con esos lazos de amor que el Señor nos atrae. Y estamos compartiendo con qué limpiará su camino el joven. Pues nosotros también fuimos jóvenes y con qué fue limpiando nuestro camino. Pues hay un llamamiento santo muy hermoso, porque si tú atiendes ese llamamiento, está ahorita Él llamando a sus escogidos, y ese es el llamamiento de ahorita que tiene aquí con nosotros. Por su gran amor estamos aquí y por amor a ti, tú que nos estás escuchando. Dice aquí su palabra, ahorita estaba leyendo Irma, con cuerdas humanas los atraje, con cuerdas de amor, y fui para ellos como los que alzan el yugo de sobre su servicio. Esto significa que nos da la libertad. En este llamamiento santo nos está dando libertad para amar, para enamorarnos, para atender este llamado y ser capacitados, adiestrados por medio del conocimiento de su palabra para poder alcanzar todas sus dádivas y misericordias, que es la excelencia suprema, la presencia, la obediencia al Padre, pero capacitados para obedecer, para toda buena obra. Su palabra nos habla de que Él está llamando, Él nos está llamando. Dice su llamado, y sabes a dónde voy y sabéis el camino, le dijo le dijo Tomás: Señor, no sabemos a dónde vas, y cómo pues podremos saber el camino. ¿Cómo? Pues siguiendo a Jesucristo, sintiendo, atendiendo ese llamado hermoso que nos está dando, y ese llamado es para ti. Dice que Él nos llama, pero no obedecen, se retiran, no entienden, no les interesa, pero el camino de equivocado da un dolor espantoso, que hasta cuando empiezas a sentir los frutos de las malas decisiones, allí viene el dolor. Pero qué hermoso es clamar al Señor para que Él enderece nuestros caminos, ¿verdad? Ana, ¿falta Ana?
1: Sí, Anita. Amén. Buenas noches, mi nombre es Ana Rita Cervantes, y pues estamos muy contentos de estar de nuevamente con ustedes. Y pues traemos, Dios nos ha dado un tema muy interesante, con qué limpiar el joven su camino.
2: Guardar su palabra.
1: Y pues aquí hablamos en este Salmo 119, del 9 al 16, y aquí dice: ¿con qué limpiará? Bueno, es el tema, ¿con qué limpiará el joven su camino? Es la pregunta. Con guardar tu palabra. Con guardar la palabra de Dios, él puede limpiar su camino. Porque sin conocimiento de Dios, pues no podemos avanzar y llevar una vida conforme al propósito de Dios. El 10 dice: con todo mi corazón te he buscado, no me dejes desviarme. No me dejes desviar de tus mandamientos. El 11 dice: en mi corazón he guardado tu dicho para no pecar contra ti. El 12 dice: bendito Jehová, enséñame tus estatutos. 13, con mis labios he contado todos los juicios de tu boca. Me he gozado en el camino de tus testimonios más que de toda riqueza. En tus mandamientos meditaré, consideraré tus caminos. El 16 dice: me regocijaré en tus estatutos, no me olvidaré de tus palabras. Pues eso es lo que nos debe de guiar, seguir el camino del Señor por medio de su palabra, esos mandamientos que son perfectos, de no pecar, de trabajar en su obra, yendo por los que están perdidos, los que están alejados de Dios, llevar el evangelio a toda criatura.
0: Vamos. Amén. A corte. Adelante, Fernando.
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0: Bien, continuamos en radio, Irma.
15: Ya vemos los pollos ya listos para comer, pero no vemos el amor de Dios en el cuidado que tienen las mamás gallinas de guardar a sus pequeños. Y lo mismo, el amor así de esa manera, el Señor nos está guardando, nos está escondiendo, nos está cubriendo. Y esa es la confianza que debemos de tener todos. Ese es el amor de Dios en el cuidado de cada uno de nosotros, sus hijos. Por eso los invitamos a que no desmayemos, sino continuemos todos los días confiados que estamos guardados y escondidos en Él. Amén.
0: Amén. Pues es hermoso, ¿verdad, Ofelia?
16: Sí, dice la palabra de Dios que dice, limpiaos pues de la vieja levadura para que seáis nueva masa. Qué importante esto, ¿verdad? Dice que es que nos limpiemos de esa vieja manera de vivir y que para que seamos nueva masa, para que seamos usados por el Señor. También en Primera de Juan, capítulo 1, versículo 7, dice, pero si andamos en luz como Él es luz, tenemos comunión unos con otros. Y la sangre de Jesucristo nos limpia. Su Hijo nos limpia. Dice también, dice la palabra de Dios, ay de vosotros, escribas y fariseos hipócritas, porque limpiáis lo de fuera del vaso y del plato, pero por dentro está lleno de robo y de injusticia. Qué tremendo saber que tenemos un Dios que todo lo está mirando, que nada se le oculta, y que si nosotros estamos en el camino de Dios, qué tremendo saber cómo el Señor les contestaba a esas personas que sabía, que cómo le llamaba hipócrita, dice, porque ustedes, dice, porque limpian ustedes los platos y los vasos por fuera, pero dentro, dice, están llenos de robo y de injusticia. No permitamos que esto esté aconteciendo en nuestras vidas, porque dice que la sangre de Cristo nos limpia de todo, de toda maldad, de todo pecado, y nosotros debemos como hijos de Dios ser esas nuevas criaturas, como dice la palabra de Dios, ya no vivo yo, ese himno que dice, no vivo yo, más Cristo vivo en mí, más que ahora lo vivo en la fe del Hijo de Dios, el cual me amó y se entregó a sí mismo por mí. Así que nosotros seamos esas nuevas masas que sean moldeables para que hagamos la voluntad de Dios, porque si nosotros como hijo de Dios estamos esperando algo que es eterno, no estamos nosotros con nomás viviendo como que el tiempo que tengamos de vida aquí y todo termina. No, nosotros tenemos una esperanza de una vida eterna, pero para llegar a ese lugar, pues tenemos que prepararnos desde aquí, ser esas nuevas criaturas y que sigamos así como dice que el Señor nos limpió, pues sigamos limpios. ¿Cómo? Dice que la sangre de Jesucristo nos limpió y nos limpia de todo pecado cada día que tenemos de esta oportunidad. Pues limpiémonos, apartémonos de todo lo que no agrada a Dios y busquemos agradar a Dios, porque si el Señor viene y nos encuentra que no estamos preparados, tristemente, pero nos va a dejar. Y estaba escuchando yo que una enseñanza de un maestro que estaba hablando de cómo estamos ahorita ya viviendo, pues, los últimos tiempos, ¿verdad? Porque está escrito todos los acontecimientos, todo lo que está aconteciendo, que pues ustedes pueden ver los videos ahí, que cómo está azotando de estas tempestades y cómo están destruyendo tantas cosas. Pues qué tremendo todo eso que está aconteciendo, porque ya estaba escrito, y así todo lo que está escrito está aconteciendo. Está escrito también que el Señor viene a recoger a una iglesia, pero una iglesia pura, limpia y santa, que esté haciendo su voluntad, porque Dios quiere que nosotros vivamos como Él nos está mandando, así como dice que el joven limpiará su camino, pero también para el viejo, ¿verdad? Nos limpiará con guardar su palabra. Así que guardemos la palabra de Dios y vivamos conforme el Señor nos está mandando.
17: Pues miren, ahorita amén. Mi hermana Ofelia dice algo muy cierto, ¿no? Ya tenemos el diezmo, el Señor de una manera u otra nos limpió. Ya estamos...
0: Habla fuerte.
17: Sí, sí. Ya estamos completamente limpios. Sí. La pregunta es, ¿por qué nos volvemos a ensuciar? Dice la palabra que es como el perro vuelve a qué?
16: A su vómito.
17: De una manera u otra el Señor ya lo hizo. Ya somos lo hizo. Como esa novia resplandeciente. Pero, ¿qué pasa? Si esa novia llega a un lodo, ¿Qué va a pasar con ese vestido?
16: Se va
17: a hacer a perder.
0: Se va a ensuciar.
17: Pero la ventaja que nosotros tenemos, que todos los días nos podemos poner a qué?
16: A cuentas
17: con el Señor. Y de una manera u otra, todos los días nos podemos apartar para el Señor. ¿Qué estamos haciendo ahorita? Estamos apartando un día de estar en la casa, un día de estar haciendo otras cosas, y lo dedicamos ¿a qué? A la obra de Dios. ¿Y cuál es el mejor ayuno? El dejar todo, ¿no? El ir ¿a qué? A la necesidad. Ese es el mejor ayuno. De una manera u otra, ¿por qué no lo hacemos, hermano? De una manera u otra, el Señor quiere cambiar tu vida. Yo soy joven, hermano. Yo pudiera andar en una fiesta, pudiera estar haciendo esto, pudiera hacer lo otro, pero no lo hago. ¿Por qué? Primeramente, ¿qué hice? Aprendí a decir que no a todas esas cosas que me hacían daño, que me perjudicaban, hermano. Porque, por ejemplo, un ejemplo muy claro. Salomón. ¿Por qué cree que le pidió sabiduría, hermano? Porque de una manera era un hombre joven, inexperto. No sabía administrar que el reino. Un reino que se lo había dado a quién, su padre quién, David.
16: A David.
17: ¿Por qué no le pedimos sabiduría para qué? Para vivir una vida correcta. ¿Por qué no le pedimos sabiduría para vivir una vida ejemplar? Otro ejemplo bien claro que muchos jóvenes le llamamos a Timoteo. ¿De quién fue alumno Timoteo? ¿No fue eso de Pablo? Que nadie te menosprecie por ser qué.
16: Joven.
17: De una manera u otra, el Señor quiere que nosotros como jóvenes vivamos otra vida, hermano. Para ser feliz no necesitas fiestas, no necesitas droga, no necesitas alcohol. Yo por lo menos, hermano, yo prefiero estar en una iglesia que ir a una fiesta. Yo creo que más de 16 años que no voy a una fiesta. No, yo prefiero estar en una iglesia, prefiero estar predicando, prefiero estar compartiendo, prefiero estar en la obra de Dios. Para mí es más satisfactorio. Pude hacer muchas cosas, pero partí mi vida ¿para quién? Para el Rey de Reyes. Yo le dedico completamente mi vida al Señor. ¿Por qué? Porque yo quiero que el Señor, el día que Él llegue, me encuentre. Y dice que no me va a encontrar. Me va a encontrar. Y no solamente me va a encontrar. Voy a cenar con Él. Y Él conmigo, imagínense.
0: Amén.
17: Qué hermoso, hermano. Qué maravilloso. Cuando de una manera u otra. Hay ahorita muchos medios, por ejemplo, el teléfono, hermano. O ir a un lugar, ir a otro. Hay muchos medios donde se puede compartir. Puedes ir ahí afuera de tu casa y ir con unos sándwiches o algo, unos tratados y repartirse a la gente. O ir a un hospital, o ir aquí. ¿Verdad que hay mucho lugar? O sea, el Señor nos da un terreno muy grande, hermano. Lo que pasa es que nosotros ponemos muchas cosas. Óyeme, yo era una persona que no ponía excusa para ir a una fiesta. A la hora que fuera, en el momento que sea, en la situación que sea, no importaba la hora, no importaba el momento. ¿Por qué? Porque mi deseo era que hacerme daño. Hoy veo más satisfactorio estar en una iglesia. Para mí, dice, para la palabra dice que es mejor estar un día, fíjate, con el Señor que mil años sin Él. Dios le bendiga.
15: Amén. Pues sí, tenemos mucho terreno donde compartir, donde hablar del poder de Dios para todos. El Señor nos da esa oportunidad, que ya nos transformó, ya nos renovó, ya nos hizo nuevas criaturas en Él. ¿Para qué? Para anunciar su testimonio, para hablar del poder de Él en todos y para todos. Dice en el Proverbios 4:12, cuando anduvieres, no estreches tus pasos, y si corres, no tropezarás. Esa es la seguridad que nos da el Señor en nuestra nueva manera de vivir. Él nos enseña a caminar seguros, y Él nos enseña no a correr, sino a dar pasos seguros en su confianza, en su amor y en su grandeza. Y dar testimonio de Él.
0: Vamos a corte.
15: Amén.
18: Amén. 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
0: ¿Terminaste? Adelante, Chuyita.
16: Sí, aquí estamos de regreso. Qué bueno que continúas con nosotros. Mando saludos a las Josefinas, Josefina Salazar. Y Josefina, ¿cómo se llama? Santillán. Hay varias Josefinas que están desde hace más de 20 años escuchándonos por allá en Buki. Nos está escuchando
0: Josefina Humada.
16: También Josefina Humada. También nos están escuchando. Ah, Josefina Salazar, amiguita, hermana. Sí, hermosa, te bendecimos. Mando saludos antes que se me olvida a Buckingham, Nayarit. Por allá está Alfredo sintonizándonos. No se acuesta, sino... le gusta que le manden unos saludos, así es que saludos allá a toda la familia. Pues estamos hablando de un tema tan maravilloso que sabemos que cuando estamos en él es más fácil seguir adelante. Mira, Chuyita, cómo andaba en algún día también en oscuridad, y en ese tiempo atrás se me presentó alguien que me enseñó esta vida nueva, esta vida bonita, el elegir a Cristo, y elegí a Cristo, ¿no? Me decidí por esto, en vez de estar en la oscuridad, pues quise la luz admirable que Él da, y ahora soy ciudadana del cielo. Qué hermoso saber
0: que somos embajadoras, embajador Daniel, y sabemos que hemos decidido por el reino de los cielos, los que estamos aquí y tú que estás escuchando, y no es un reino limitado, sino que el Señor que dejó su trono para venir aquí a hacerse como nosotros, vemos que Él aperturó ese reino. Él aperturó el reino a esta tierra y este reino nos transforma desde el interior. No nada más es por unos días, sino es radical el Señor en nosotros. Así yo admiro mucho la obra que hizo Daniel, de que él habla de que él dejó todo radical. Y eso es lo que hace nuestro Señor Jesucristo, que estamos en un reino que no tiene limitaciones y se activa a través de nuestra fe. Y esa es la fe que nos mueve, mueve montañas, mueve todo lo que respire. Dice el Señor, alabe a Jehová, y nosotros estamos alabándole y sabemos que hemos decidido por este reino maravilloso, porque de veras que estar sin él, yo me acuerdo que en mi cara yo puedo ver fotos, Irma, de antes, y me veo que no estaba ese brillito bonito en mis ojos, no estaba ese sentir. Siempre yo creo que andaba como agria, como con la frente así. Me veo, fíjate, en estas fotos no me gustó como me veo, como que venía cargando todo ese peso que hablamos, ¿no? Como el pípila. Y hoy puedo saber que ese cansancio el Señor ya se lo llevó, porque eran todos los problemas, eran todas las tribulaciones, era todo lo que no queremos para nuestras vidas, y ahí estamos de tercas agarrando ese costal, ¿no? Como el que se sube a la camioneta y se vuelve a subir, le dan raite y se sube el costal en la espalda, en vez de descansar, sí, en vez de descansar y ponerlo a un ladito. Entonces, qué hermoso saber que Dios es radical y desde lo más profundo Él te transforma. Estamos en la lucha, no es fácil, porque podemos ver que aquí hay cosas que pues no agradan, ¿verdad? Porque hay dos caminos, como dice la canción, el alabanza, y sabemos que hemos elegido el mejor. Así es que aquí estamos en la lucha, tribulaciones vamos a tener, pero de todas nos ha sacado el Señor, de todas nos ha cambiado de vida ya. Ya podemos sonreír. Si te contáramos todas las cuestiones que nos han sucedido, pero mira, estamos sonrientes aquí.
1: Pero lo que hemos entendido, lo que hemos aprendido, lo que hemos madurado, gloria al Señor, y su fidelidad sigue, Chuyita.
0: Es grande su fidelidad. Amén. Pues bien, qué bueno, qué rápido se pasa el tiempo, ¿verdad? Adelante, Ofelia.
16: Sí, mira, ahí en el capítulo 11 de los Hechos tenemos una historia. Dice que un ángel se le apareció a un hombre llamado Cornelio, y luego le dice, haz venir a un hombre llamado Pedro, que está en tal lugar, le dijo, allá con un pescador, allá ve y hazlo venir. Dice que Pedro estaba en una azotea, entonces ahí el Señor dice, tuvo hambre, entonces de pronto vio del cielo que bajó el Señor, le presentó unas cosas de animales de y luego le dijo, Pedro, mata y come. Entonces dijo, no, Señor, yo no puedo comer cosa inmunda. Entonces el Señor le dijo, entonces la voz le respondió del cielo por segunda vez, porque ya fue en dos ocasiones que le bajó el Señor. Eso, o sea, había animales, cuadrúpedos, sí, de diferentes animales, y que le dice, mata y come. Entonces el Señor, yo no, porque pues yo no he comido cosa inmunda. Y el Señor le dijo que lo que él había limpiado, él no lo llamara común ni inmundo. Y lo hizo por tres veces, y volvió todo a ser llevado arriba al cielo. Y cuando estos hombres vinieron ahí con Pedro para decirle cómo el Señor había mandado porque Pedro fuera a casa de Cornelio. Y Cornelio, pues, es uno de los primeros personas que pues, no pertenecían al pueblo de Israel. Es donde entra, pues, nosotros, que Dios nos da la oportunidad, ¿verdad?, a los gentiles. Y dice que llegaron esos hombres, llegaron con Pedro, pero el Señor le dijo que fuera con él, con Cornelio. Y dice que fue Pedro con Cornelio. Y pues ¿por qué me hiciste venir? Pues porque pues un ángel me dijo que te llamara. Y ya estando ahí, pues les habló de Jesucristo, de cómo había, pues, él se había dado su vida y todo, y cómo podían ser ellos limpios. Y estos ahí, pues el Señor se manifestó con su Espíritu Santo. Y ahí, en ese capítulo 11 de Hechos, puedes ver tú el informe de Pedro, cómo los demás hermanos le dijeron, los judíos, ¿por qué tú entras a casa, pues, de los gentiles? Entonces ya les cuenta ella, él, el testimonio, cómo es que Dios había mandado un ángel y le había mandado por él para que él fuera y predicara a los gentiles. Y pues ahí empezó el ministerio para todos nosotros. Y gracias a Dios, ¿verdad? Porque así llegó la palabra a nosotros que éramos del pueblo de
1: Dios. Y ese, qué sí. Importante, ¿verdad? Que aceptemos el llamado. Que entendamos que es el llamado de Dios, pero venir a su presencia. Y reconocer a un Dios vivo, a un Dios de amor, a un Dios de contentamiento, a un Dios de perdón, que nos atrae con esos lazos de amor. Porque es hermosa palabra. Dice aquí, dice, no se turbe vuestro corazón, crees en Dios, creed también en mí. En la casa de mi padre muchas moradas hay, y si así no fuere, yo no lo hubiera dicho. Yo soy, pues, voy a preparar lugar para vosotros, dice el Señor. Así que nosotros sabemos y entendemos que hay un camino, y ese es nuestro Señor Jesucristo. Él nos guía en el caminar, porque venimos a cumplir un propósito, venimos a algo muy especial de parte de Dios, los seres humanos. Venimos a cumplir un propósito hermoso, un plan perfecto de Dios, que lo cumplimos conociéndole, siendo revestidos, atendiendo a este llamado de amor, porque por amor de su nombre nos llama. Y si somos escogidos, tú que estás escuchando, eres escogido, y si atiendes este llamado, vas a recibir la bendición grande y maravillosa, la identidad plena con un Dios vivo. Hermoso es sentir y vivir la convicción de la diferencia de la naturaleza hermosa que Dios nos ha dado a nuestras vidas. Pues bien, se ha culminado el tiempo. Hemos estado muy contentos, muy felices, muy agradecidos con Dios por tu vida. Nosotros nos congregamos en Vida Divina en la colonia Gabriel Leiva. Estamos por Teresa Villegas 1261-B. Ahí te esperamos los domingos a las 9 de la noche, de 9 a 11 y de 11 a 1. Bendiciones de lo alto. Y este gozo, pues, los viernes a las 6:30 de la noche, orando por todas las necesidades. Bendiciones de lo alto. En el altar de Dios, su fuego está encendido. En el altar de Dios.
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23: Hola, ¿qué tal? Soy Ramón Cota y esta es la información que tienes que saber. Los economistas estadounidenses Robert E. Hall y Michael Woodford fueron galardonados este lunes con el Premio Nobel de Economía 2026. Ajustan rutas de camiones en Culiacán para atender horarios de estudiantes universitarios. De acuerdo a analistas, Sinaloa en el vacío de poder. Imelda Castro sin cara para alzar la voz. Arranca la vacunación invernal en Sinaloa. Buscan aplicar 917 mil dosis contra la influenza. Hasta aquí el resumen informativo. 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
3: Hola, ¿qué tal? Soy Ramón Cota y esta es la información que tienes que saber. Informalidad supera 50% en Sinaloa. Reportan pérdida de más de 67 mil empleos. Laura Velázquez, coordinadora nacional de Protección Civil, confirma operativo en Mazatlán por llegada del huracán Simón. El frijol importado golpea al campo sinaloense. Productores buscan frenar compras del extranjero. Las mujeres cuidadoras de Culiacán enfrentan jornadas invisibles, falta de apoyos y desgaste. Hasta aquí el resumen informativo. 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
1: Hola, ¿qué tal? Soy Ramón Cota y esta es la información que tienes que saber. Los economistas estadounidenses Robert E. Hall y Michael Woodford fueron galardonados este lunes con el Premio Nobel de Economía 2026. Ajustan rutas de camiones en Culiacán para atender horarios de estudiantes universitarios. De acuerdo a analistas, Sinaloa en el vacío de poder. Imelda Castro sin cara para alzar la voz. Arranca la vacunación invernal en Sinaloa. Buscan aplicar 917 mil dosis contra la influenza. Hasta aquí el resumen informativo. Recuerde que más información la encuentra en alairenoticias.com.mx.
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3: Hola, ¿qué tal? Soy Ramón Cota y esta es la información que tienes que saber. Informalidad supera 50% en Sinaloa. Reportan pérdida de más de 67 mil empleos. Laura Velázquez, coordinadora nacional de Protección Civil, confirma operativo en Mazatlán por llegada del huracán Simón. El frijol importado golpea al campo sinaloense. Productores buscan frenar compras del extranjero. Las mujeres cuidadoras de Culiacán enfrentan jornadas invisibles, falta de apoyos y desgaste. Hasta aquí el resumen informativo. Recuerde que más información la encuentra en alairenoticias.com.mx.
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1: Hola, ¿qué tal? Soy Ramón Cota y esta es la información que tienes que saber. Los economistas estadounidenses Robert E. Hall y Michael Woodford fueron galardonados este lunes con el Premio Nobel de Economía 2026. Ajustan rutas de camiones en Culiacán para atender horarios de estudiantes universitarios. De acuerdo a analistas, Sinaloa en el vacío de poder. Imelda Castro sin cara para alzar la voz. Arranca la vacunación invernal en Sinaloa. Buscan aplicar 917 mil dosis contra la influenza. Hasta aquí el resumen informativo. Recuerde que más información la encuentra en alairenoticias.com.mx.
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0: Yamulema, güey.
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1: 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Ay, nada más.

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1: Hola, ¿qué tal? Soy Ramón Cota y esta es la información que tienes que saber. Informalidad supera 50% en Sinaloa. Reportan pérdida de más de 67 mil empleos. Laura Velázquez, coordinadora nacional de Protección Civil, confirma operativo en Mazatlán por llegada del huracán Simón. El frijol importado golpea al campo sinaloense. Productores buscan frenar compras del extranjero. Las mujeres cuidadoras de Culiacán enfrentan jornadas invisibles, falta de apoyos y desgaste. Hasta aquí el resumen informativo. Recuerde que más información la encuentra en alairenoticias.com.mx.
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0: Seguro.
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1: Hola, ¿qué tal? Soy Ramón Cota y esta es la información que tienes que saber. Los economistas estadounidenses Robert E. Hall y Michael Woodford fueron galardonados este lunes con el Premio Nobel de Economía 2026. Ajustan rutas de camiones en Culiacán para atender horarios de estudiantes universitarios. De acuerdo a analistas, Sinaloa en el vacío de poder. Imelda Castro sin cara para alzar la voz. Arranca la vacunación invernal en Sinaloa. Buscan aplicar 917 mil dosis contra la influenza. Hasta aquí el resumen informativo. Recuerde que más información la encuentra en alairenoticias.com.mx.
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3: Hola, ¿qué tal? Soy Ramón Cota y esta es la información que tienes que saber. Informalidad supera 50% en Sinaloa. Reportan pérdida de más de 67 mil empleos. Laura Velázquez, coordinadora nacional de Protección Civil, confirma operativo en Mazatlán por llegada del huracán Simón. El frijol importado golpea al campo sinaloense. Productores buscan frenar compras del extranjero. Las mujeres cuidadoras de Culiacán enfrentan jornadas invisibles, falta de apoyos y desgaste. Hasta aquí el resumen informativo. Recuerde que más información la encuentra en alairenoticias.com.mx.
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1: Hola, ¿qué tal? Soy Ramón Cota y esta es la información que tienes que saber. Los economistas estadounidenses Robert E. Hall y Michael Woodford fueron galardonados este lunes con el Premio Nobel de Economía 2026. Ajustan rutas de camiones en Culiacán para atender horarios de estudiantes universitarios. De acuerdo a analistas, Sinaloa en el vacío de poder. Imelda Castro sin cara para alzar la voz. Arranca la vacunación invernal en Sinaloa. Buscan aplicar 917 mil dosis contra la influenza. Hasta aquí el resumen informativo. Recuerde que más información la encuentra en alairenoticias.com.mx.
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1: Las dedicadas, ¿a qué número se piden, Cocodrilo Guzmán?
2: Al 55 51 668 929. O sea, 5551-668-929 en español para toda la banda que estudió donde yo.
1: ¡Qué bonito! Vámonos con la siguiente dedicada. Oye, que por cierto, para toda la banda que nos está escuchando, prepárense porque voy a sacar receta esta semana con la arrolladora.
2: ¡Arrolladora! Fíjate, no nada más manejan, caras, también cocinan.
1: Sí, también cocinan.
2: Y déjate de cómo cocinan, todos se tragan.
1: ¡América, buenos días!
2: ¡América! Hola, ¡América! ¡América! ¡América!
1: ¡Bienvenida, América!
2: ¡América! ¡América!
1: ¡Qué gusto saludarte, amor!
3: Gracias, igualmente.
1: Oye, hermosa América, disculpa que te estemos aquí robando la mañana. Quisiéramos preguntarte si hoy es cumpleaños de tu mami.
3: Sí.
1: Va, vamos a ver si está Tere. Chiquitere,
2: tere. Doña Tere, Doña Tere, Doña Tere.
1: Hola, Doña Tere.
2: ¿Mamut no está?
4: Hola, buenos días.
1: ¿Mamuchín?
5: Soy.
1: Ok. Hola, Doña Tere, ¿cómo está? ¿Está toda dormilada o viene cuete?
2: Ay, baby mix.
4: Aquí estamos, aquí estamos. Buenos días.
1: Aquí estamos.
6: Buenos días, Doña Tere.
1: Mi hermosa Tere, te estamos hablando de la Qué Buena del show. ¿Qué te da?
7: ¡Parriba!
1: Hermosa Tere, te saluda Luis Martínez el Gallo. Aquí a mi derecha está el Cocodrilo Guzmán.
2: Hola, hola, Tere Sam.
4: Hola, buenos días. ¿Cómo estás?
1: Muy bien, mi amor.
2: Bien guapo, mi amor.
1: Contento de saludarte, princesa hermosa. Oye, ¿que hoy es tu cumpleaños?
4: Sí.
2: ¿Cuántos?
4: 64,
2: gracias. Ay, te faltan 5 para el qué rico, mija, qué bárbara.
1: Pues muchísimas, pero bien artisísimas.
7: ¡Felicidades!
2: ¡Ajá, ya!
1: ¡De tu mero barrio en Tacubaya!
2: ¡Ay, ay, ay! ¡Hoy para ser
6: el cumple de Tere!
2: ¡Le venimos! ¡Ay! ¡Se me tapó la cadera! ¡No sé qué hacer! ¡Ay! ¡Ay! ¡Mi cadera! Ay.
1: Ah, es que así lo hizo la Guzmán.
2: Ya no cantó.
1: Bueno, Tere, escucha con atención porque está dedicada.
2: Es para ti.
1: Para ti.
2: Adelante.
3: Hola, mamita.
4: Hola, mi amor, buenos días.
3: Buenos días, mami. Muchísimas felicidades. Sabes que te amo mucho. Y que deseo que hoy siempre seas inmensamente feliz.
4: Muchas gracias, mi amor. Yo también te amo. Te amo muchísimo.
2: Si les digo en qué estoy pensando con esta dedicada, no me van a creer.
6: ¿En qué, Cainal?
2: Estoy pensando en comprarme un coche Mercedes-Benz del año.
6: ¿Por qué?
2: ¿Ven? No me iban a creer, con permiso.
1: Qué feo que seas así.
2: No.
6: ¿Pero qué tiene que ver el coche nuevo con Doña Mercedes?
2: Justo por eso, nada.
6: Ok. Prosigamos.
1: Prosaico.
2: Doña Tere.
4: Mande.
2: Quiero que sepa que usted es parte importante de este show. Que sin gente como usted de aquel lado de la radio, nosotros simplemente no existiríamos. Y seríamos un merolico ahí en el centro vendiendo cuchillos de cocina o rueditas para dibujar figuras geométricas, mi amor. Muchas gracias por estar con nosotros, siempre.
4: Muchas gracias.
2: Y a ti, hija de Doña Tere. Tú sí nos caes gorda, bye.
1: No, me caí muy bien. Oye, América, ¿qué tienes que decirle a tu mami?
3: Pues que es el amor de mi vida, que la amo mucho, que la respeto y la admiro, que estoy muy afortunada de tenerla todavía conmigo y que espero en Dios que me permita estar con ella muchos, muchos años más.
6: Sobi it.
1: Sobi
6: así sea.
2: ¿Por qué huele a chicle aquí?
1: Ahí la Daniela. Bueno.
6: Muchas felicidades.
1: Hermosuras, pues les mandamos un beso, Tere. Que te consientan hoy con un pastel de tres leches. ¿Te gustan las tres leches, amor?
4: Sí.
2: De parte del mamut y del gallo y del cocodrilo.
1: ¿O te gusta más el cheesecake?
2: Ay, no, el pastel de cheesecake no se me antoja.
1: O ya si andamos muy de temporada, ¿quieres un pastel de calabaza?
2: Ay, qué asco.
4: No, un pastel de chocolate mejor.
1: Bueno, pues entonces ahí te va el chocolatoso, mija. Al ratito se va a armar la fiesta, que te armen pollo con mole y pastel de chocolate.
2: Ya dijo. Una de esas de los de Bruce.
1: ¿América se va a hacer o no?
3: Sí, claro.
1: Camarón, pulpo y ostión. ¿Y qué canción le vas a dedicar a doña Tere?
3: Le voy a dedicar la canción del tiempo no perdona del Flaco.
1: Va.
3: Con todo mi corazón y mi amor. Te amo mucho, mamita.
2: Dicen que el tiempo no perdona.
1: Aquí se la vamos a dejar.
4: Te amo.
1: Ay, mi Tere. Aquí le dejamos su canción, mi amor, y antes una última.

0: Momento de hacer una pausita. Regresamos, señoras y señores. Oigan, volvemos con la nota del día. Prepárense porque ya se reconciliaron el Moy Bobadilla y el Coyote. Te contamos al volver.
1: Esto es para arriba.
2: Pues creo que ya nunca más en la vida.
0: Pues es que ves que hasta se reventaron la mamá y por no eso sé digo, qué tanto.
3: Pues
0: no,
3: bueno, el Coyote, nunca. Moy no le dijo nada malo.
2: No, Moy es un caballero.
0: Pues sí, pero...
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0: La que buena, buenos días.
1: Hoy. Buenas.
2: Esta salsa me encapricha.
3: Días, hijos de la mañana. La canción que me da para arriba
2: a mí
3: es
2: también.
3: La de Acaríciame.
2: A mí también.
3: Saludos desde Tláhuac.
2: Pero la quería con los Yabugo, mijo.
0: Las 7:32.
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1: Son las 7:35 minutos.
2: Está comiendo el coquito.
1: Oye, para toda la banda, ya viene la nota del día y la reflexión. Quédate con nosotros, estamos en vivo en La Qué Buena.
3: 7:36.

0: ahora la famosa reflexión del Mamut Padilla.
1: Hoy presentamos El reloj y el granero. Había una vez un granjero que perdió su reloj en una montaña inmensa de paja que tenía en su granero. No era un reloj cualquiera, se trataba de una pieza única y de gran calidad. Después de buscar con ansia bajo la paja durante interminables horas, se dio por vencido y le pidió ayuda a sus vecinos de las granjas cercanas. Más de 30 personas, entre hombres, mujeres y niños, se pusieron a buscar el reloj del granjero. Buscaron sin parar durante horas y no encontraron nada. Ya cuando cayó la noche, cuando el granjero estaba desesperado, dispuesto a tirar la toalla, un pequeño niño le dijo que lo encontraría, que solo tenían que dejarlo solo, que se fueran todos, que se alejaran del granero. El granjero lo escuchó incrédulo cómo iba a ser capaz de encontrar él solo el reloj, pero llevado en parte por la desesperación y en parte por ser amable con el niño, accedió a darle una oportunidad. Y así fue como aquel niño, una vez que todos se habían alejado del granero, entró en él y tras unos pocos minutos salió satisfecho con el reloj en la mano. El granjero feliz no lo podía creer y abrazando al niño le preguntó, ¿cómo lo conseguiste? Y el niño le dijo, yo no he hecho nada más que sentarme en el suelo, quedarme en completo silencio durante un minuto y escuchar con todos mis sentidos las manecillas del reloj. En medio del silencio pude oírlo, ese débil tic-tac. Ya sabía dónde se encontraba. En esta historia son varias las enseñanzas que podemos extraer. Una, sin duda, el valor de la humildad, el respeto por los demás y el no subestimar a nadie. Otra, la importancia de pedir ayuda y el valor de la colaboración. Sin embargo, como apunto arriba, yo la utilizo más para una tercera enseñanza. Resaltar la importancia del silencio, de la meditación. Es ahí donde se encuentran las respuestas para todos los problemas de la vida cotidiana.

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5: Hola, ¿qué tal? Soy Ramón Cota y esta es la información que tienes que saber. Informalidad supera 50% en Sinaloa. Reportan pérdida de más de 67 mil empleos. Laura Velázquez, coordinadora nacional de Protección Civil, confirma operativo en Mazatlán por llegada del huracán Simón. El frijol importado golpea al campo sinaloense. Productores buscan frenar compras del extranjero. Las mujeres cuidadoras de Culiacán enfrentan jornadas invisibles, falta de apoyos y desgaste. Hasta aquí el resumen informativo. 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

¿Qué tal, amigos? Muy buenos días, ¿cómo estamos? Gusto en saludarles. Ya abrimos el espacio en este momento de la información, de las noticias en el sistema informativo al aire, noticias de la Qué Buena desde la capital del estado. Les saluda su servidor Manuel Castaños, estamos con ustedes para informarles lo más trascendente e importante de Sinaloa, de México y a nivel internacional. Y el reporte del Servicio Meteorológico en la capital del estado nos indica que tenemos en este momento 26 grados con sensación de 28 grados centígrados, prevaleciendo el cielo de nublado a medio nublado hasta las 9 de la mañana, y luego va a estar soleado, entre las 9 y las 13 horas, 1 de la tarde, soleado completamente aquí en la capital del estado. Vamos a tener un pronóstico de 35 grados como máxima temperatura, con sensación de 39 entre 2 y 6 de la tarde. Lluvia, poquita lluvia, 30% de probabilidad, con lluvia muy débil. Es lo que se pronostica para hoy en Culiacán, también entre las 2 y las 5 de la tarde. Finalizando el día con cielo nublado, con medio nublado, 27 grados la última hora de este día. Y mañana muy temprano, la capital del estado amanece en 25 grados centígrados. Mañana es miércoles. Así es que hay que estar al pendiente. Ahorita les vamos a dar el reporte del servicio meteorológico sobre el huracán Simón y su relación con Sinaloa. Vamos al puerto de Mazatlán. ¿Cómo estamos ahorita ya en el sur de Sinaloa? 26 grados centígrados, sensación de 28 grados. En este momento está soleado completamente el puerto de Mazatlán, soleado hasta las 9 de la mañana, posteriormente de nublado a medio nublado. El puerto también se despeja el cielo nuevamente entre las 11 y las 2 de la tarde, y ya por la tarde, después de las 5, de nublado a medio nublado. Fíjense, cosa curiosa, no hay probabilidad de lluvia, bueno, al menos lo que nos está indicando ahorita en este momento el reporte meteorológico. Se va a alcanzar una máxima temperatura de 30 grados centígrados con sensación de 36. Finalizamos el día con 28 grados y mañana muy temprano Mazatlán amanece en 25 grados centígrados. Y el otro extremo de Sinaloa, en Los Mochis, el norte, 25 grados. En este momento, sensación de 25 grados. Y aquí en Los Mochis, nubladito toda la mañana, toda la tarde, toda la noche, de nublado a medio nublado. La máxima temperatura serán 36 grados centígrados con una sensación de 39 grados. Finalizamos el día con 28 grados en Los Mochis y mañana 25 grados entre 5 y 7 de la mañana. Ese es el termómetro, esa es la temperatura y el pronóstico para las próximas horas en Sinaloa. Ya estamos en el día 286, estimados amigos. Nos faltan 79 días para finalizar este 2026. Desde aquí, un saludo muy especial, con muchísimo gusto, para las personas que llevan los nombres de Fausto, Edgar y Eduardo. Para ellos, muchas felicidades, que la pasen muy felices. Igual, quienes cumplen años el día de hoy, pásenla bien, sean muy, pero muy felices.

0: estás aquí.
1: Y como siempre les decimos, déjese amar, déjese querer, déjese felicitar y sobre todo déjese abrazar. Les deseamos lo mejor, felicidad, mucha alegría, mucho entusiasmo y sobre todo mucha unión entre sus seres queridos. Amigos, buenos días. Este es el resumen de lo más importante. Arranca en Sinaloa la temporada invernal de vacunación contra la influenza COVID-19 y el VPH. También les vamos a informar que con el Plan Marina, el Plan DN-3E, se va a apoyar al estado de Sinaloa ante la presencia del huracán Simón. Esto lo advirtió el día de ayer Claudia Sheinbaum. Para fortalecer la prevención de conflictos y los delitos, el Secretariado Estatal de Seguridad Pública realiza el segundo foro de justicia cívica. En más que informarles esta mañana, las cataratas representan el 51% de la ceguera reversible en el mundo. Un especialista de la Universidad Autónoma de Sinaloa llama a realizarse revisiones anuales a partir de los 60 años. Clases más ágiles, nuevas competencias ahí en la Universidad Autónoma de Sinaloa. Les llega equipo tecnológico, se renueva pues el entusiasmo docente y los alumnos en esta ocasión de la preparatoria Salvador Allende. Hall y Woodford ganan el Premio Nobel de Economía 2026. Fue para el estadounidense Robert Hall y Michael Gerhoff por los fundamentos microeconómicos de la estabilización macroeconómica, así lo anunció la Real Academia de la Ciencia Sueca. Arranca vacunación invernal, ya les dijimos, son 917,000 dosis contra la influenza aquí en el estado de Sinaloa. En más noticias, el gobierno de Sinaloa acerca oportunidades de empleo, de emprendimiento para el puerto de Mazatlán. El partido sinaloense fortalece la capacitación política de las mujeres con conferencias sobre comunicación inclusiva sin sexismo. Esto y más, estimados amigos, esta mañana aquí en la primera emisión de Al Aire Noticias. Vamos pues al desarrollo de la información. Pues bien, el reporte oficial para hoy, martes 13 de octubre, 6 de la mañana, el reporte que nos hace llegar Conagua, el reporte del Servicio Meteorológico Nacional. El huracán Simón se encuentra a 155 kilómetros al oeste de Cabo Corrientes en Jalisco y a 320 kilómetros al sur-suroeste de Mazatlán, Sinaloa. Ya se debilitó desde ayer a categoría 1. Con vientos de 150 y rachas de 185 kilómetros por hora. Este huracán parece que no trae gasolina porque avanza muy lento, despacito. Va al oeste-noroeste a 6 kilómetros por hora. Ayer se perfilaba al sur, se iba al sur de Sinaloa, allá en Escuinapa, pero anoche ya cambió hacia el centro-norte. Mucha atención, Culiacán. Hoy martes se mantiene categoría 1 frente a las costas, lluvias muy fuertes de 50 a 75 milímetros en el sur de Sinaloa. Miércoles, para mañana se acerca a 50 kilómetros al oeste de Mazatlán. El jueves 15 lo tendremos a las 0 horas, tocará tierra a 30 kilómetros al noroeste de Mazatlán con vientos de 130 kilómetros por hora, moviéndose hacia San Ignacio, Culiacán y Elota. El viernes 16 se degrada a remanentes ya en tierra en el norte de Mazatlán. La zona de vigilancia por el huracán desde Escuinapa hasta la bahía de Tepehuaya en Navolato. También las Islas Marías están en zona de prevención. Lluvias, las afectaciones para hoy son lluvias fuertes en el sur, en el centro-sur de Sinaloa, vientos de 40 a 50 kilómetros con rachas de 60 a 70 y un oleaje de 2 a 3 metros. Esto es para hoy. Se han suspendido las clases hoy martes en 7 municipios de Sinaloa, como son Elota, Cosalá, San Ignacio, Concordia, Rosario, Mazatlán y Escuinapa. Protección Civil Nacional ya se encuentra instalado en el puerto de Mazatlán con puestos de comando en la cuarta zona naval. Es el huracán que pues les tocó cubrir a nuestros amigos de Protección Civil en este huracán de Simon, el huracán Simon o Simón, como usted quiera pronunciarlo, es la misma. Así es que hay que estar al pendiente, estimados amigos. Se espera pues que en día jueves a las 0 horas va a tocar tierra a 30 kilómetros al noroeste de Mazatlán, con vientos de 130 moviéndose hacia San Ignacio, hacia Culiacán y hacia Elota. Esa es la información más actualizada del reporte del Servicio Meteorológico del huracán Simon. Vamos a corte de estación, son las 7 de la mañana ya con 15 minutos.
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0: las 7 de la mañana con 18 minutos, tiempo de la capital sinaloense, 7:18 minutos. Arranca en Sinaloa la temporada invernal de vacunación contra la influenza COVID-19 y el VPH. El objetivo, pues, es fortalecer la prevención de enfermedades y proteger la salud de la población durante esta temporada de invierno, que aquí no hace frío, que no hay invierno. La Secretaría de Salud de Sinaloa, en coordinación con las instituciones públicas del sector salud, llevó a cabo el arranque de la temporada invernal influenza COVID-19 VPH 2026 y pues se inició ahí en la Escuela Guadalupe Victoria en Culiacán. Durante este evento, el secretario de Salud, Cuitlagua González Galindo, informó que para esta campaña se tiene proyectada la aplicación de 917 dosis contra influenza y poco más de 40,000 vacunas contra el virus del el papiloma humano, el VPH. Esto con énfasis en protección de los niños, de los adolescentes, de personas adultos mayores, quienes presentan enfermedades crónicas o condiciones que aumenten, pues, el riesgo de complicaciones en este invierno, en este tiempo de frío. Al respecto, vamos a escuchar lo que dijo precisamente en este inicio de vacunación el secretario de Salud, Cuitlagua González Galindo. El secretario. Adelante, secretario.
1: Ello, el día de hoy es muy trascendental a nivel nacional. Le decía al doctor Julio Quintero que ahorita a nivel nacional hay una lupa en todos los estados para que se cumpla esta actividad y que todos los niños de cada estado se vacunen. Porque se ha detectado que es la única forma en la que podemos ir salvando vidas y lograr que esos niños crezcan sanos, lleguen a la vida adulta y que en la vida adulta pongamos otros refuerzos de vacunación y continuemos salvando vidas.
0: Bueno, también dijo que gracias al trabajo coordinado entre la Secretaría de Salud, el Instituto Mexicano del Seguro Social, el Normal, luego el IMSS Bienestar también, el ISSSTE y las demás instituciones del sector, pues Sinaloa se mantiene entre las entidades con mejores coberturas de vacunación a nivel nacional. Y la titular de la Secretaría de Educación Pública, quien también estuvo ahí presente, Gloria Imelda Félix, destacó la importancia de la coordinación entre las instituciones de salud y educativas para promover la vacunación desde las escuelas, fortalecer la cultura de la prevención y proteger el bienestar de los niños y adolescentes. La Secretaría de Salud reitera el llamado a todos los padres de familia y a la población en general a acudir a las unidades de salud para revisar sus esquemas de vacunación y recibir la dosis correspondiente de acuerdo con su edad y condiciones de salud. Bueno, el día de ayer en la mañanera la presidenta de México, Claudia Sheinbaum, dio a conocer que ante la presencia inminente del huracán Simón, aunque ha cambiado mucho la trayectoria, este huracán está bien loco, ya cambió mucho. Bueno, se prevé que toque tierra en el sur de Sinaloa el jueves a las 0 horas, como les dijimos hace un momento, como categoría 1. Ya está todo listo, el apoyo a través del plan de Marina y el plan de N3E de la Secretaría de Marina y la Secretaría de la Defensa Nacional. La mandataria nacional dio a conocer los preparativos y la coordinación que se está implementando para responder ante este fenómeno meteorológico, tanto en Guerrero, Michoacán, Colima, Nayarit y Sinaloa. Aquí en Sinaloa.

0: Vía Jalisco, Nayarit, Colima y particularmente Sinaloa por el trayecto del huracán Simon, y que estén muy muy atentos a la comunicación de las autoridades de protección civil y evitar acercarse a las playas y mantener pues la comunicación y toda la información que den los gobiernos de los estados. Quiero reconocer a todos los gobernadores porque han estado desde el primer momento atentos, trabajando para evitar cualquier daño mayor.
1: Bueno, la directora nacional de Protección Civil, Laura Velázquez, se enlazó vía Zoom allá a la mañanera con la presidenta. Esto fue el día de ayer. En ese momento ella estaba en la base naval de Puerto Vallarta, en Jalisco, y dio a conocer que en el transcurso de la tarde del día de ayer se trasladaría a Mazatlán, Sinaloa, para coordinar los preparativos ante el fenómeno meteorológico. Quiere decir que ahorita en este momento ya está Protección Civil Nacional en Mazatlán. Escuchemos.
2: Que hemos estado sesionando desde esta base naval y en comunicación directa con los gobernadores de Guerrero, Michoacán, Colima, Jalisco, Nayarit y Sinaloa, por donde ha pasado el trayecto del huracán Simón, y por supuesto estaremos muy atentos por su trayecto y el paso de Nayarit y Sinaloa. Evidentemente, después de esta reunión nos vamos a trasladar a Mazatlán por el informe que nos acaban de dar de que estará impactando como huracán categoría 1 en Mazatlán, Sinaloa.
1: Bien, para fortalecer la prevención de los conflictos y los delitos, el Secretariado Estatal de Seguridad Pública realiza el segundo foro de justicia cívica. Esto se trata del nuevo enfoque estratégico para México, concebido formalmente como un pilar del modelo nacional de policía y justicia cívica. En sus palabras de bienvenida, el secretario ejecutivo Ricardo Jenny del Rincón resaltó la importancia de la atención a los conflictos ciudadanos como parte de la prevención de los delitos. También aclaró que la justicia cívica no sustituye el modelo penal mexicano, sino que permite abordar la violencia en la comunidad desde las primeras manifestaciones, privilegiando de esta manera el diálogo y las herramientas de las autoridades locales, como lo es la mediación.
3: Cada una de ellas tiene causas específicas y, en consecuencia, modelos de intervención institucional distintos. La justicia cívica no sustituye ni pretende cambiar el sistema penal mexicano. Como aprendimos en el primer foro realizado en estas mismas fechas del año pasado, la justicia cívica debe ser entendida en la justa dimensión de sus alcances, que no son menores. Primero, soluciona conflictos de la mano de la autoridad local, previniendo que escalen a delitos de mayor impacto, al remediarlos en entornos de entendimiento. Y segundo, promueve la cultura de la legalidad, mejora la confianza en las instituciones y restaura el tejido social al privilegiar el diálogo.
1: Bueno, desde el Centro Estatal de Prevención y Participación Ciudadana, Tania Karina Parra dio a conocer que, además de compartir, bueno, Tania Karina Parra es la titular de este Centro Estatal de Prevención y Participación Ciudadana, dijo, compartió la información de la justicia cívica, dijo que este tipo de eventos permite la vinculación con autoridades policiales de los 20 municipios para que de manera conjunta se busque la resolución pacífica de los conflictos en su etapa más temprana para llegar a tiempo y evitar que escale a un hecho violento o que se cometa un delito.
4: La finalidad es ir fortaleciendo todo el proceso para lograr la implementación de la justicia cívica en los 20 municipios del estado, y particularmente venimos a conversar principalmente con policías y jueces para pues generar esta sinergia y vinculación para conjuntamente incidir en la resolución pacífica de los conflictos en su etapa más temprana para llegar a tiempo y evitar que este escale a un hecho violento o a un delito. Por una parte, tenemos el enfoque desde la policía en su labor de mediación in situ, de generación como primer respondiente

0: de resolución de conflictos en el sitio. Por la otra parte tenemos al juez, que es el que una vez si esto no puede resolverse en el sitio entre las personas, el juez es el que resuelve. Entonces tenemos a las dos partes, un juez con gran experiencia y una persona experta en temas de seguridad que ha trabajado en diferentes modelos de prevención con policías y también con jueces. Y finalmente también tenemos la opinión desde el punto de vista de la política pública que se está implementando desde la federación, porque la justicia cívica es parte de una estrategia a nivel nacional, y ella nos compartirá cómo ha avanzado el tema de la justicia cívica en el país y por supuesto en Sinaloa.
1: Bueno, amigos, vamos a corte de estación. Son las 7 de la mañana con 29 minutos. Regresando del corte de estación, y como todos los martes, ya vamos a abrir el espacio del Colegio de Economistas de Sinaloa. Se va a hablar de los premios Nobel de Economía 2026. Regresamos.
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1: Como siempre, amigos, es un placer saludarles desde la Qué Buena 91.9 y los martes, hoy es martes, el espacio del Colegio de Economistas de Sinaloa. Damos la bienvenida a pues primero a las mujeres, ¿no? Aunque ya somos iguales, ya las mujeres...
17: Casi.
1: Bueno, casi, todavía no nos llegan. Ay, sí. No,
17: las mujeres van primero.
1: Van primero, ¿verdad? Bueno, saludamos y agradecemos a la doctora Cristina Ibarra. Ella es presidente de la Federación Mexicana de Economistas Colegiados. ¿Cómo estás, doctora? Buenos días.
18: Hola, muy buenos días. Un gusto saludar por acá al auditorio. Y no, no somos iguales. Somos iguales ante la ley.
1: Nada más. ¿Qué hubo? ¿Eh? Ella es de las mías. Doctor César Valenzuela, expresidente del Colegio de Economistas, ¿cómo estás?
17: Muy bien, gracias. Un saludo para todo el auditorio y también a quienes nos siguen en redes sociales.
1: Bueno, el Premio Nobel de Economía recayó en dos personas, en el maestro Holf, algo así, ¿verdad?
17: Holf
1: y... refréscame la memoria, a ver, no tengo ahorita el dato aquí.
17: Robert Hall y Michael Woodruff.
1: Woodruff, ok, perfecto. Van a desarrollar este tema el día de hoy del Premio Nobel de Economía. Y pues para iniciar, vamos a desglosar quiénes ganaron, cuál es su relevancia y qué dio lugar a ello. Adelante, doctora.
18: Bueno, los ganadores del premio en honor a Alfred Nobel que se entrega por parte del banco sueco, son Robert Hall y Michael Woodford. Este premio, hay que decirlo, que no es uno de los principales o de los aquellos que fueron dejados, instituidos como herencia de Alfred Nobel, sino que se instituyó en 1965 en honor a Alfred Nobel. Entonces, no es lo mismo, pero generalmente se le conoce así de una manera pues más directa y coloquial, que es el Premio Nobel de Economía. Y pues la razón es principalmente porque pues la economía es una ciencia que tuvo un desarrollo posterior a otras ciencias y para pues quien es el fundador de este tipo de premios, pues no era como algo tan importante. Sin embargo, se reconoce que las decisiones económicas que toma un gobierno, además cuando ya se reconoce al gobierno como una entidad que tiene un efecto y que puede tener un efecto tanto positivo como muy negativo en la sociedad y su bienestar, entonces pues empieza a reconocer a aquellos que mediante sus aportaciones teóricas y empíricas, es decir, sus estudios, proposiciones, a veces también comprobadas con datos, pueden beneficiar al grueso de la sociedad a través de propuestas específicas en materia de política económica. Entonces, en el caso de ellos, pues de manera muy general lo que se dice es que su aportación, de hecho, las aportaciones, lo que reconoce es son aportaciones de muchos años, es un cúmulo de todo lo que han venido trabajando durante su trayectoria académica y científica, y entonces, pues en esta ocasión se les reconoce por hacer una aportación en relación a cómo se comportan los hogares en relación a su gasto.
1: Robert Hall afirmó que el consumo, ahorita que habla de los hogares, responde a los recursos que esperan tener durante los próximos años, no únicamente al ingreso corriente. Doctor, ¿cómo lo podemos entender quienes no somos economistas?
17: Bueno, antes que nada hay que señalar que las aportaciones de Robert Hall son bastante interesantes porque durante mucho tiempo, aunque son aportaciones que él hace desde 1978 y las ha seguido trabajando y ahora se les reconocen, su gran aportación es que trata de explicar problemas macroeconómicos a través de temas microeconómicos. ¿A qué se refiere esto? La macroeconomía estudia los temas generales de un país, de una nación. Y la microeconomía atiende a los asuntos más particulares de una familia, de una empresa en lo específico. Entonces, lo que hace Robert Hall es que le dedica un estudio para analizar con mucho detalle cómo se comportan las familias o las empresas en función de su gasto o la inversión. Entonces, lo que él encuentra es que las decisiones de gastar o de invertir se determinan en función no solo de lo que tienes en la bolsa o lo que tienes en caja, sino que más bien es cómo espero que sean las cosas en un futuro, ya sea el futuro de mediano o de largo plazo, sobre todo el futuro de mediano plazo. ¿A qué me refiero concretamente? Si una familia está llevando un ritmo de gasto, pero percibe un ambiente complicado, ¿qué significa eso? Que hay inestabilidad en los empleos, si es que es un empleado que pueda tener, que puede perder su empleo o que puede tener una baja en sus ingresos, o si es una empresa que observa que el consumo va a bajar, que las condiciones van a ser diferentes y que va a tener una etapa diferente en términos de sus ingresos, es decir, que se van a reducir. Entonces ahí es donde determina qué es lo que va a hacer. ¿A dónde llega todo esto? A que normalmente lo que se decía es que tanto las familias como las empresas decidían cómo gastar o cómo invertir dependiendo cómo estuvieran sus ingresos presentes. Y aquí lo que dice Robert Hall, dice, no nada más es lo que tengas en el presente, sino lo que estás viendo en tu futuro inmediato. Uh-huh. Si el futuro inmediato no es claro, se ve adverso, entonces hay que tratar de ahorrar, tratar de reducirlo. Si se ve que es alentador, pues en lo contrario.
1: Muy bien, con la doctora Cristina, a ver, por su parte Michael Woodford explicó cómo las empresas fijan precios y cómo las expectativas de consumidores y productores influyen en la inflación. ¿Nos puedes explicar esto?
18: Bueno, el tema de inflación es siempre muy discutido sobre qué la genera, cómo se controla, cómo se puede reducir, y en muchísimas ocasiones las personas pues tomarían como algo muy claro, decir, bueno, que las empresas dejen de subir los precios y pues se acabó, ¿no?
1: Listo.
18: Sin embargo, la economía es mucho más complicada que esto, y en realidad hay una expectativa. La expectativa proviene principalmente porque por los trabajadores, en la mayoría de los casos, esperan que sus revisiones salariales sean hacia al alza. Es decir, si yo hoy gano 3,000 pesos a la semana, el próximo enero no espero que mi empleador me diga, ah, bueno, ahora vas a ganar. Fíjate que la inflación está muy baja o bajaron los precios, me di cuenta y ahora vas a ganar 2,800. No, el trabajador siempre espera revisiones al alza. Y además, pues hay una serie de situaciones que, sobre todo en condiciones de comercio global, vamos viendo que hay cosas que nos mueven los precios. Cualquier empresa que comercialice al extranjero tiene precios distintos independientemente de lo que ocurre internamente en la economía. Entonces, explicar y tratar de medir la inflación o predecir la inflación es muy complicado, pero en economía se habla de lo que son las expectativas. Una empresa no está, de hecho la mayoría de las empresas no están leyendo ahí lo que dice el Banco de México. Uh-huh. Simple y sencillamente dicen, espero que haya más inflación y suben los precios. O espero que haya menos inflación y los dejan al menos como están. O ven que hay poco consumo y bajan, ponen alguna oferta y entre eso pues ya llaman, hace que vaya más gente, pero eso no significa que bajen los precios generalizadamente. La inflación debe decirse que es pues un crecimiento generalizado de los precios. Entonces, aquí cuando hablamos de las expectativas, esto tiene que ver, para que lo entiendan las personas, es para poder saber qué tanto se puede influir en las expectativas de a través de las expectativas de las empresas en las mediciones de inflación. Y eso ha ocurrido en periodos de crisis económicas fuertes en países, sobre todo en economías en procesos de guerra, cuando todo mundo espera que todo va a subir. ¿Por qué? Ah, porque sí. Y entonces suben los precios. Y entonces cuando otros suben los precios, los demás... Y todavía no había alguna razón fuerte como para creer que los... O sea, no se disminuyó la producción, no hubo un cambio, pero las empresas empiezan a subir o los trabajadores empiezan a demandar uh-huh. más altos niveles salariales. Entonces, a lo que se refiere el tema de expectativas de inflación justamente es a eso, a decir, si las empresas están esperando que haya incrementos en los precios, bueno, pues se anticipan y entonces esto tiene un efecto en la inflación que viene. Entonces, este tipo de comprobaciones pues son muy importantes porque justamente los bancos centrales hoy buscan el poder reducir el impacto inflacionario en la vida diaria de las personas. Es decir, no buscan que haya inflación cero, eso es prácticamente imposible, pero que no haya crecimientos muy acelerados de los precios, y entonces el cómo se comunica o el cómo tiene un efecto la política monetaria ha sido pues parte del estudio que siempre se está haciendo por parte de bancos centrales. Entonces, por eso la importancia de sus aportaciones.
1: Estamos presentándoles el espacio del Colegio de Economistas del Estado de Sinaloa. En esta ocasión se está hablando de los ganadores del Premio de Economía, como es Robert Hall y Michael Woodforth. Estos ganadores, doctor, han desarrollado nuevos modelos macroeconómicos que han mejorado significativamente nuestra capacidad para aplicar políticas de estabilización eficaces con la aplicación de medidas de política fiscal y monetaria aplicadas en el momento oportuno. Puede reducir los altibajos de la economía, es decir, las fases de recesión y de expansión. Ahora mi pregunta, doctor, sobre todo esto que se está manejando en esta mañana, vamos a ¿cómo aplican las aportaciones Robert Hall y Michael Woodforth a nuestra realidad?
17: Bueno, si lo manejamos en términos globales, es decir, en el mundo como tal, creo que las aportaciones tanto de Hall como de Woodward, porque es un premio compartido, este premio Nobel, para dos grandes economistas. Por una parte, yo lo vería una gran aportación a algo que durante muchos años ha sido dos vertientes de lo que es la política económica. Por un lado, lo que es el keynesianismo, hoy se conoce como neo-keynesianismo, que empezó con John Maynard Keynes por allá por la crisis del 29-32, cuando la economía se detuvo por completo. Entonces Keynes propuso generar gasto improductivo para que se redinamizara la economía. Nadie compraba porque no tenía con qué. Y por otra parte, no había empleos porque los almacenes estaban llenos y no había de qué producir porque nadie podía comprar. Entonces el gobierno empieza a generar empleo improductivo, un empleo que no generara absolutamente ningún bien o servicio que se pudiera demandar, pero se le daba poder adquisitivo al consumidor. De esa manera se reactivó la economía en esa crisis. ¿Por qué lo menciono? Porque toda esta situación funcionó de alguna manera en los siguientes años cuando se presentaban crisis, y en los 70 se presentó una muy fuerte crisis que fue la crisis de los precios del petróleo. Se dispararon, con esto vino una fuerte inflación. Y entonces ya la economía, el enfoque keynesiano ya no funcionó del todo. Ahí es donde empieza a tomar mucha fuerza la teoría monetaria, que es de donde viene el planteamiento de Michael Woodforth. Pero, ¿por qué lo mencionó todo esto? Bueno, porque durante mucho tiempo hemos tenido la prevalecencia ya sea de una o de otra línea, tanto del neo-keynesianismo como el neomonetarismo, que cuando se establecen políticas de estabilización, algunas van para controlar el problema del desempleo y otras van para controlar el problema de la inflación. Pero lograr la combinación de ambas sí se ha intentado y ha habido políticas mixtas o heterodoxas, podríamos llamarle, que han funcionado, pero no está demostrado que sean completamente efectivas. Al final terminan teniendo problemas de inflación o terminan teniendo problemas de desempleo. Aquí la gran ventaja que hacen estos dos pensadores es que con sus investigaciones, al colocar el foco ya no en términos de la macroeconomía por completo, sino desde la microeconomía, estudiar a las familias, estudiar a las empresas en lo particular, llegan a este planteamiento. Y ahora voy a lo siguiente. A nivel mundial, incluso el Fondo Monetario Internacional, y no recuerdo si también el Banco Mundial, han advertido que probablemente en los próximos meses tengamos un problema serio en términos de una fuerte crisis a nivel mundial. Sí, problemas que tienen que ver con suministros de combustibles, con los problemas de los cambios en los sistemas de libre comercio y otros aspectos. Bueno, Esos mecanismos normalmente requieren de políticas de estabilización. Con este nuevo enfoque se otorgan elementos que al parecer son bastante relevantes y que puedan servir mucho para atacar esta problemática. Por otra parte, tenemos en el caso de nuestro país. En nuestro país se ha querido generar una política heterodoxa en el sentido de decir, no nos interesa lo que diga la economía, nosotros tenemos un humanismo, que quién sabe qué será eso. Y por un lado se trata de generar toda la participación posible del Estado y condicionar mucho la participación de las empresas como tal. Y la última declaración, que sí es muy preocupante, es que cuando la gobernadora de Banco de México hace algo así como 15 días o un poco más, dijo, nosotros no tenemos que estar supeditados a lo que defina la Reserva Federal en cuanto a la tasa de interés de referencia. Y cuando le preguntaron, porque la Reserva Federal acababa de subir la tasa de interés de referencia y luego venía la revisión en el caso de Banco de México. Hizo esa declaración. En el caso de Michael Woodford, él dice, definitivamente lo que es una parte clave para definir y para prever un problema inflacionario es lo que determine el Banco Central, en este caso la Reserva Federal en Estados Unidos y en el caso de México, el Banco de México, porque dependiendo cómo lo diga y qué tanta confianza genere, esto va a permitir que la inflación no vaya atacando de golpe y se puedan controlar tales efectos. Eso nos quiere decir que mientras el Banco de México nos diga cuáles son sus proyecciones realistas, no una narrativa siguiendo la línea de la presidencia de la República, sino lo que realmente se puede lograr en esos términos y su perspectiva, es decir, sus estimaciones de crecimiento en el país, asimismo el manejo de la tasa de interés, es lo que nos puede permitir que este país funcione de mejor manera. Y termino diciendo esto. Desde la semana pasada traemos problemas, bueno, si se le puede llamar así, por el deslizamiento del tipo de cambio. Es decir, tenemos una apreciación del dólar en relación al peso o una depreciación del peso en relación al dólar, como lo queramos ver. Y esto en buena medida tiene que ver, hay que explicar mucho detalle, pero nada más lo voy a decir de esa manera, con esa referencia. Si la tasa de interés de referencia de parte de la Reserva Federal en los Estados Unidos aumenta, en el caso de Banco de México es muy difícil ir en sentido contrario, porque eso hace que los capitales que vienen y se invierten y mantienen el tipo de cambio en condiciones donde el peso esté mejor posicionado, en este caso en relación al dólar, eso tiende a deteriorarse. En pocas palabras, aquí está muy claro que no se puede emitir un discurso simplemente en el aire, sino que tiene que tenerse mucho cuidado, porque de sus decisiones vendrán otras consecuencias, y eso hay que cuidarlo.
1: Estos ganadores del Premio Nobel de Economía 2026, Hall y Woodford, sentaron las bases del paradigma neo-keynesiano en el que los modelos se construyen a partir de fundamentos microeconómicos. Ahora mi pregunta es decir, de abajo hacia arriba, ¿qué nos explicas de esto? ¿Por qué de abajo hacia arriba?
18: Bueno, siempre cuando hablamos del comportamiento macro, por ejemplo, podemos decir, oye, ¿qué haces si te doy hoy 10 pesos o 100 pesos o 1,000 pesos más en tu ingreso? Ah, pues me lo gasto. Y muchos pensarían así. Sin embargo, lo que las aportaciones de Robert Hall es más bien diciendo, si la persona piensa que va a recibir esos 1,000 pesos cada semana, entonces va a cambiar su comportamiento de gasto en muchos aspectos, no solamente a lo mejor con esos 1,000 pesos que me dieron de más, yo voy a realizar un gasto que sé y estoy segura que va a ser de una sola vez. Sin embargo, si yo ya sé que cada semana me van a dar 1,000 pesos más, entonces ya los pongo como parte de mi planeación financiera. Entonces, a nivel micro, el comportamiento de cómo deciden las personas gastar su dinero o ahorrarlo, o incluso en el más largo plazo. Por ejemplo, hay personas que tienen por una profesión o una carrera que saben que sus ingresos deberían ser más o menos altos. Del inicio de su vida profesional o de su vida laboral, van a empezar a tener una prospección de gasto más elevada que personas que a lo mejor saben que no pueden obtener cierto tipo de empleos y van a ajustar su vida, la casa en la que quieren vivir o rentar, todo lo van a ir ajustando. Entonces, a esto se refiere, a este comportamiento micro de cómo la gente toma sus decisiones de gasto. Una de las cosas es que esos elementos que ya están planteados aquí, a los que se les entrega hoy, ya lo hemos dicho, en realidad son estudios, análisis que ya se han venido incorporando análisis económico. Por ejemplo, ha habido siempre una discusión sobre la relación entre la inflación y el desempleo. Si el desempleo es elevado, la inflación debería disminuir, y al revés, si el desempleo es muy bajo, la inflación debería de crecer. Y entonces, ¿cómo afectan las expectativas de los trabajadores a través de sus salarios a la inflación? Para decirlo más fácil, si de 100 personas que quieren trabajar, solamente una no tiene empleo, cuando una empresa quiere contratar más trabajadores, tendrá que ofrecer un muy buen salario, porque solamente hay uno que está desocupado, los demás todos tienen trabajo. Entonces, en condiciones de bajo desempleo, la inflación tiende a subir principalmente por la presión salarial. Esos son estudios que se han realizado y que también incorporan ese tipo de análisis. Y por el otro lado, en el caso de los hogares, ha habido, claro, ese tipo de estudios también, tenemos que decirlo, ellos son estadounidenses, y el mercado estadounidense tiene un comportamiento y otras economías avanzadas, porque en economías como la mexicana, en donde hay altos niveles de informalidad, puede decirse que la reserva de personas que no están empleadas o que están medio empleadas o que están subocupadas es más elevado, y por lo tanto la presión salarial debiera ser también distinta. Entonces, y por el otro lado, en cuanto al gasto, la gente siempre decimos, pues es muy fácil, que no hay dinero, pues que el gobierno nos dé dinero, ¿no? Y de esa manera todos gastamos y todos somos más felices. Bueno, el analizar ese comportamiento es muy particular, porque justo durante el periodo de COVID, que es una de las crisis que más ha impuesto retos para estudiar el comportamiento de la macroeconomía, muchos gobiernos empezaron a buscar cómo incentivar el gasto, pero luego, a partir de todos esos incentivos, después se generó una crisis inflacionaria mundial. O sea, países que tenían años sin ver inflación llegaron al 9, al 10%. Y esto se derivó justamente de estas políticas de gasto. Y aún así, mucha gente no gasta el dinero. Entonces, esas explicaciones micro nos ayudan a entender, bueno, si tú ya sabes que aunque te den dinero, aunque sea regalado, no sabes si vas a tener empleo, muy probablemente buscarás aún así ahorrar y no gastar todo el dinero. Entonces, lo que nos dice básicamente es que aún en condiciones en donde hay mucho dinero que nos pudieran regalar como manera de transferencia, las empresas o los hogares no van a gastar el dinero que tienen porque no saben qué va a pasar. Y lo traslado al caso de Sinaloa. Hoy sabemos que hay pues una situación económica complicada, no significa que todas las empresas les está yendo muy mal, pero sí que a lo mejor muchos empresarios o empresarias que tienen la posibilidad de hacer inversiones están replegados porque dicen no hay ventas, no hay manera de que esto se recupere en el corto plazo, y entonces reducen su gasto a pesar de que a lo mejor en su negocio las cosas no se sientan tan mal. Entonces, el tema de la expectativa, lo que espera la empresa o el hogar obtener en el mediano o en el corto plazo, tiene un efecto previo. O sea, la decisión la toma antes, y entonces eso nos ayuda a entender que la profundización de los ciclos económicos mucho tiene que ver con las expectativas.
1: Muchas gracias, doctora. Nos vamos, doctor, una reflexión. Entonces, quiere decir que ya vamos a tener con la investigación de estos dos Nobel de Economía las herramientas para gestionar las crisis económicas.
17: Bueno, como lo decía la doctora ahorita, estos estudios vienen desde hace tiempo. Lo que hace el premio Nobel es reconocerlo, ponerlo, okay, ponerle los reflectores a nivel mundial. Y estos planteamientos existen desde hace tiempo. Ojalá y los gobiernos, particularmente el de nuestro país, le ponga atención, porque estamos en una situación en la cual prácticamente se está desafiando esa situación. Termino diciendo esto. Wolfrot, por ejemplo, habla del tema de la inflación subyacente, pero él le denomina la inflación pegajosa. Uh-huh. Y dice, ese es un tema que hay que tenerlo presente y hay que entender que no puede haber una tasa de interés de referencia que sea independiente de eso, lo que dijo ahorita la doctora. Esa que se conoce como la curva de Phillips, que es inflación y desempleo. Si hay inflación, entonces la tasa de interés tiene que ser alta para que el precio del dinero sea alto y la gente no demande tanto, y eso se baja. Pero si hay desempleo, pues entonces hay que bajar la tasa de interés con el propósito de que la gente invierta, de que la gente genere más ocupación. Eso es el sentido en el que funciona la economía.
18: Pero además la tasa alta le afecta mucho al gobierno.
17: Sí, justo sobre todo por la deuda que tenemos. Así como es. Tal, ¿no? Y de la misma forma repercute en todas las personas, porque la tasa de interés en la tarjeta de crédito, en el crédito hipotecario, en el crédito, más que nada en el crédito de consumo, se eleva. Entonces, esto es lo que hay que cuidar mucho.
1: Muchísimas gracias, doctora Cristina Ibarra Armenta, presidente de la Federación Mexicana de Economistas Colegiados. Muchas gracias por haber estado con nosotros.
18: Muchas gracias. Mañana. Un saludo al auditorio.
1: Gracias, doctor César Valenzuela, expresidente del Colegio de Economistas.
17: Buenos días.
1: Próximo martes, en punto de las 7:30 de la mañana, estaremos con ustedes en este espacio del Colegio de Economistas. Yo regreso en punto de las 14:02 de la tarde. Con permiso, muy buenos días.

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17: Hola, ¿qué tal? Soy Ramón Cota y esta es la información que tienes que saber. Los economistas estadounidenses Robert E. Hall y Michael Woodford fueron galardonados este lunes con el Premio Nobel de Economía 2026. Ajustan rutas de camiones en Culiacán para atender horarios de estudiantes universitarios. De acuerdo a analistas, Sinaloa en el vacío de poder. Imelda Castro sin cara para alzar la voz. Arranca la vacunación invernal en Sinaloa. Buscan aplicar 917 mil dosis contra la influenza. Hasta aquí el resumen informativo. 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

0: ¡Épale! ¿Cómo estamos, mi raza, mi gente bonita de todo Sinaloa? Ya andamos por acá con Tokio, En el show por la mañana, ya después de mi compañero Manuel Castaños, con toda la información, las noticias al momento y en la mesa de análisis, con, pues, obviamente, información muy certificada, ¿verdad? Claro que sí. Con información, con sustento. Bien asustado.
1: Quédate con nosotros, porque nosotros te vamos a dar buen sustento el día de hoy. Agarra cura, diviértete, porque te voy a jalar las pastas y te voy a pisar las pezuñas.
0: Parte del show, oiga. Parte del show, ya se la sabe. Agarre cura, diviértase, hombre. Alguien tiene que hacer aquí siempre el papel del Patiño. Ya sabe usted, ya sabe. Usted déjese querer, déjese consentir. Y como dice Manuel Castaño, y sobre todo, déjese abrazar. ¡Ay, ay! Bueno, vamos al santoral del día de hoy, mi raza. El día de hoy vamos a felicitar con muchísimo gusto. A los Eduardo, muchas felicidades a los Eduardos, al ingeniero Eduardo, bien, muchísimo gusto, a Rómulo Díaz de la Vega, a Rómulo, a Florencio, también a Lubencio, a Leobono, a Venancio, la madre patria, Venancio, óigame. A Simberto, muchas felicidades también para Geraldo. Muchas felicidades. Ande, se le paseande. Bueno, pues ahí está, oiga. ¿Qué hubo, le? Bueno.

Bueno, pues ahí está. Si usted conoce, pues, alguno de estos preciosísimos nombres, que en realidad no están, no está tan feo. Ellos sí. Las personas no, ellos sí. Bueno, al revés. Bueno, también aprovechando el viaje más rápido que veloz, ya que estamos de una vez entrados por acá, vamos a felicitar con muchísimo gusto a Liliana Iribe, hoy en su cumpleaños a Liliana Iribe. También saludamos con muchísimo gusto, antes de irnos a la música, a Cristóbal López, Margarita Sánchez, para Denise Elizalde, muchas felicidades. También saludamos con gusto a Rubén Espino y Antonio Zazueta.

0: Contéstalo, contéstalo, contéstame, raza. Sí, buenos días, buenos días.
1: Buenos días.
0: Con Nubia Elizalde.
1: Claro que sí.
0: Con Denise Elizalde. Oye, Denise, nos dijeron que el día de hoy te queda un año menos de vida, ¿cierto?
1: No, primo, te traté, te pasaste, fue ayer.
0: Ah, fue ayer. Ah, pues de todas maneras sí vale.
2: Anda atarantado todavía.
0: Oye, pues muchas felicidades de todas maneras.
1: Gracias, gracias.
0: Hasta ahorita nos apareció en el Facebook.
2: Anda cruda todavía.
1: Ay, pues, mentiroso.
0: Que andas cruda todavía, nos dicen.
1: No, hombre, lunes, no, hombre, imagínate. Luego tengo que trabajar ahora.
0: Ah, bueno, pues te deseamos lo mejor, mija, que la pases, que la hayas pasado increíble y todo lo mejor para ti, ya sabes.
1: Muchas gracias, primo, te quiero mucho, ya sabes.
0: Yo también, mi niña, y muchas felicidades. Yeah. Gracias, Nubia, cuídate mucho, mija.
1: Dale, vale,
0: te queremos.
1: Primo, bye.
0: Bye. Eso, felicidades para Nubia Valencia, le mandamos con gusto. Venga.

0: Muchas felicidades. Felicidades para Nubia Valencia. Y si tú tienes algún cumpleañero y quieres mandarle la felicitación al 6677-121213, nosotros le marcamos directamente al cumpleañero y lo felicitamos con muchísimo gusto. ¿Sí o no, Rubencho?
1: ¡Claro que sí!
0: Bueno, nos vamos a música. ¿Qué te parece?
1: ¡Échale!
0: ¡Vámonos a música! Te recordamos el WhatsApp. El WhatsApp.
1: ¡Ráquele!
0: 6673-164215. ¿Y eres tú? Bueno, levántalo con las mañanitas. ¡Échale!
1: ¡Monte! ¡Vámonos!
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1: ¡Épale! Vamos con Banda Los Sebastianes, con el tema Contaba Contigo. Pero ahora, ya no. Aquí suena la Qué Buena, el show por la mañana.

0: vamos directamente con nuestros patrocinadores y regresamos con más en el show por la mañana. Regresamos.
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20: Hay 7 cosas detestables a los ojos de Dios. Los ojos que se enaltecen, la lengua que miente, las manos que derraman sangre inocente, el corazón que hace planes perversos, los pies que corren a hacer lo malo, el falso testigo que esparce mentira y el que siembra discordia entre hermanos.
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21: Machúcalo, machúcalo, machúcalo. Machúcalo, épale, te la rifaste ahora, Rubencho. Me gustó, me goofy.
11: Ahí nos la comparte ahorita. Bueno, vamos al Día Internacional, Rubencho, ¿qué celebramos el día de
20: vamos
11: hoy?
20: Al Santoral.
11: El Santoral no, el Día Internacional.
20: El Día Internacional.
11: Ya, ya me lo aventé yo ese, ya como quiera, va.
20: Efectivamente.
11: Ya me lo aventé.
20: Ahí está el grillito. Bueno, pues vamos rápidamente los días festivos rápidamente con gusto se los damos. Hoy 13, fíjate que qué curioso, cabalístico. 13, martes, no te cases ni te embarques, martes 13. ¿Sabías tú que se dice que en los hoteles no existe la habitación número 13? Del 12 se brinca al 14.
11: Creo que sí, ¿no? Porque hubo un... En una habitación, ¿no? Número 13, pasó algo desgarrador, ¿no? Creo.
20: Terrorífico. Bueno, vamos a los días internacionales del mundo. Hoy, 13 martes, Día Internacional de la Reducción de los Desastres. Además, es el Día Mundial de la Trombosis. El Día Internacional de Ada Lovelace. El Día Internacional del Lenguaje Claro. Día sin sujetador. No Bra Day. O sea que hoy las mujeres no usan brasier.
11: No bra, órale.
20: ¿Cómo ves?
11: No, pues que pueden andar como quieran.
20: Es que todo depende de la cultura.
11: Sí.
20: La cultura hispana es un poco más...
11: Mormosa.
20: No, más recatada.
11: Ok.
20: Más rica la cultura esa, ¿no? Uh-huh. Ya la anglosajona, el gringuito ese.
11: Ah, no.
20: Oh, muchacho.
11: No, ya en el otro lado.
20: El Internacional de Ponerse Traje. ¿Cómo la ves? Deben de trajeado de pingüino, acá un frac.
11: ¿Y a poco yo me puedo poner traje de piel?
20: Claro, sí. Te puedes poner el traje de traje de taquito, de tortas.
11: Sí. Ay, si me echan mordida, no, hombre.
20: Y la semana mundial. Hay una cosa que la gente no entiende.
11: A ver.
20: Es el Día Mundial de la Novela.
11: ¿De la novela?
20: Sí. ¿De la novela?
11: Ajá, sí.
20: Claramente dice novela y la gente la ve.
11: No, es que no hace caso. Dile lo contrario.
20: Sí. Claro.
11: Es que
20: es
11: no
20: como Luisín.
11: No se sebelizan.
20: Sí, es como Luisín. Llega temprano,
11: dígale a un camarada, oye, sebelízate.
20: A Luis sí le decimos madruga y llega tarde.
11: No, yo, a mí dime
20: decimos, llega tarde y llega temprano.
11: Oye, cuando llega. ¡Milagro! ¡Milagro! Cuando, ¡Luisín llegó!
20: Cuando llega la hora, lo primero es que nos asomamos a ver si no está lloviendo. Ah, es broma, esto es broma.
11: Oye.
20: Vámonos, pues, ¿qué más tenemos, Luisín?
11: Vámonos. Oye, ¿qué te parece? Sí, pues vámonos a música. Bueno, sí, vámonos a música. Te recordamos que ya vienen las clásicas Premier. Vienen unos temazos que no te lo puedes perder.
20: Te la recordamos.
11: ¡Ay! También viene la historia. La historia.
20: Tenemos que traer una historia. No, ahora,
11: sí, así
20: vamos
11: es.
20: A ver qué nos ha y llegado.
11: Estamos en el mes terrorífico.
20: Martes 13.
11: Martes 13. ¿Cómo dice?
20: No te martes 13, viernes 13.
11: Martes, no te cases ni te embarques, ¿no?
20: Martes, no te cases ni te embarques.
11: Sí.
20: Se dice que.
11: Esa de la habitación estaría bien que la contaras. Sí, hay una historia de la habitación número. De la número 13, ¿no?
20: Uh-huh.
11: Bueno, interesante saberlo.
20: Vámonos.
11: Vámonos con
20: música.
11: Vámonos con tema. Viene a continuación, Key Nieto. ¿Quién perdió? Aquí suena la que buena.
20: El que no ganó.
11: ¿Ah? El que se la queda pierde. O el que se lo queda pierde.

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0: Eso, señoras y señores, bienvenidos, bienvenidas. Vamos, claro que sí, con un rolonón el día de hoy en las Clásicas Premier. Le damos pase a nuestros amigos de Ganas de Volver a Amar, Trono de México. Es unos de los éxitos con mayor éxito, ¿verdad? Pues de música. Música duranguense, mi estimado Rubencho. Fue parte del éxito El Muchacho Alegre, Ganas de Volver a Amar, en el 2006. El sencillo se colocó entre los primeros lugares de popularidad. Permaneció medio año en el top número 5. Las estaciones de radio la tuvieron varias semanas e inclusive algunos meses. Alcanzó el primer lugar durante 12 semanas consecutivas. Es una balada romántica y de desamor, que narra el dolor de una entrega total en la relación y el vacío que deja un mal amor. Esta agrupación se fundó en agosto del 2004 en Santo Tomás de los Plátanos, Estado de México. El género es música duranguense y estilo caliente. ¿Sale? Está integrado por Everardo, Lalo, Marcelino, Alejandro Maya, Luis Alberto, también Giovanni, Odilon, entre otros. Bueno, saltaron la fama en la década del 2006 y se reafirmaron, ¿no?, con producciones más nuevas, se fueron innovando y sigue siendo una de las rolitas más solicitadas. Es por ello que el día de hoy, Ganas de Volver a Amar, la trae para ti Las clásicas Premier.
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3: Hola, ¿qué tal? Soy Ramón Cota y esta es la información que tienes que saber. Informalidad supera 50% en Sinaloa. Reportan pérdida de más de 67,000 empleos. Laura Velázquez, coordinadora nacional de Protección Civil, confirma operativo en Mazatlán por llegada del huracán Simón. El frijol importado golpea al campo sinaloense. Productores buscan frenar compras del extranjero. Las mujeres cuidadoras de Culiacán enfrentan jornadas invisibles, falta de apoyos y desgaste. Hasta aquí el resumen informativo. 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

0: gatiqui, tacatiqui. ¡Épale! Señoras y señores, continuamos, seguimos de frente, seguimos avanzando con más a través de la Qué Buena. Saludamos con gusto al tremendísimo compa Vale que vino ahorita a saludarnos por acá a la cabina de la Qué Buena. Le saludamos con gusto al tremendísimo compa Vale. Y al DJ que también vino a echarse la vuelta con muchísimo gusto. Ahí lo saludamos. Pues fíjate, mi Rubencho, mi estimado Rubencho, trago de amargo licor que no me hacen olvidar.
1: Don Ramonazo.
0: Pues fíjate que, pues ya.
1: A ver, échale, pues la chocho.
0: Ya se avienta. Pues su última gira, ¿no?
1: Ya es la sí, gira del adiós.
0: Del adiós. El Raymond Ayala. Pues resulta que se avienta un concierto por allá en la Monumental Plaza de Toros, México, que se llevó a cabo hace unos días. Ajá. Sin embargo, pues esta, la presentación que formaba parte de su gira del adiós, como bien lo comentas, causó una gran polémica y
1: desconcierto. ¿Y eso por qué?
0: Porque te déjame decirte, allá.
1: ¿Ya no puede caminar?
0: No, no fue eso, fíjate.
1: Lo traen en silla de ruedas.
0: Fue algo todavía. Pues lo toman como falta de respeto. Te voy a decir por qué. Pues terminó abruptamente cuando le apagaron el sonido y las luces en pleno escenario. ¿Cómo
1: caramba,
0: la ves?
1: Caramba.
0: Pues sí, los detalles te lo digo. Pues mientras el rey del acordeón interpretaba sus éxitos, pues ante más de 40,000 personas en un recinto completamente lleno. Pues,
1: en su totalidad.
0: Así es. El audio y la iluminación de él se cortaron de golpe. Pues debido a esto, el músico no pudo dar el mensaje, pues algo formal, ¿no? De despedida. Y pues los fanáticos se quedaron así que, ¿qué rollo? Tras el corte, el personal de seguridad comenzó a evacuar a los asistentes, lo que generó reclamos, abucheos y fuerte molestia en redes sociales por parte, pues, del público, que consideró que el acto como, pues, una falta de respeto a la trayectoria del artista de cortarle, pues, la luz, el sonido, todo el cotorreo, ¿no? A pesar del mal sabor de boca, al final de la noche contó con grandes colaboraciones. Obviamente, pues fíjate nomás, estuvo presente Edwin Cass y Banda El Recodo acompañándolo. Así para, es.
1: Para la despedida.
0: Así es. Pues surgieron especulaciones de que, pues, las autoridades locales habrían ordenado suspender el evento. La alcaldía Benito Juárez negó haber cancelado el concierto, ¿no? Atribuyendo, pues, la interrupción de problemas técnicos, diciendo que, pues, eso pasó ahí y que no fueron ellos quien.
1: O sea, que se echaban la bolita, sí, unos a otros.
0: Así ahí. Nadie sabe, nadie supo. ¿Cómo la ves?
1: Si no se acordaron, ahí no pasó nada.
0: No, así no más.
1: Ay. ¿Y el público qué opinó? ¿Qué sí. dijo la raza que fue a despedir?
0: Es que yo no entiendo. Ramón Ayala. Yo no entiendo por qué. No aceptar, sí fuimos nosotros, fuimos.
1: ¿Y luego?
0: Y le cortaron, no sé, no, me molesta el ruido, a lo mejor un magnate que andaba cerca, oye, córtale ahí los cables. No sé, pero
1: por ahí va
0: es, una, es una falta de respeto hacia la trayectoria de, pues, Ramón Ayala, ¿no crees?
1: Pues imagínate.
0: Fíjate nada. También otra cosa, tú, mi estimado Rubencho, ¿quién crees que va a ser dueto, colaboración?
1: ¿Con quién? Ahora le llaman colaboración.
0: Así es, ¿quién? Pues Regulo Caro y el tremendísimo Abelito. Sí, así como lo oyes, mi estimado Rubencha. Pues desataron rumores de una colaboración musical tras compartir, pues, una fotografía juntos en un estudio de grabación. Regulo Caro publicó una imagen en sus redes sociales junto al Abelito, conocido, pues el participante por allá en la Casa de los Famosos, ¿no?
1: Bien dijera el Buki, ¿a dónde iremos a parar,
0: pues,
1: gente? Mira,
0: pues es lo que vende, ¿no? Yo pienso que como miran popularidad...
1: Ya, ya, el ya pasó su fama, ya salió de la Casa de los Famosos, ya pasó su fama.
0: Pues es el morbo, porque es una persona pequeña. Yo pienso que también tiene que ver eso, ¿no? El morbo, la gente siempre ahí quiere estar, pues... Y hasta el momento, pues no, ninguno de los artistas han confirmado oficialmente el título de la canción, el género exacto, si es corrido, cumbia, alguna romántica.
1: ¿Tiene que cantar la risa de las vocales o algo?
0: Pues quién sabe. Pues así las cosas, mi tremendísimo Rubencho.
1: No, si te digo. En fin, así es la chorcha, el mitote, el mochinche.
0: Quien menos piensa, mi tremendísimo Rubencho. Bueno, vámonos con música, vámonos con temas, recordando las rolitas de Raymond Ayala, Tragos de Amargo Licor. Esta fue la despedida de él allá.
1: Y los Bravos del Norte.
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1: Señor.
0: Qué pura desde el sabadito, jefe. Las albañileras, unas 2 horas. Puras bebibles.

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1: ¡Épale! Vamos de frente con más rola. Viene Los Ángeles Azules. Mi confesión. ¡Ay! Aquí suena la que buena. Ya viene la historia.

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5: Eso, continuamos, mi gente bonita. Fíjate que el día de hoy, aquí te la recordamos con un rolonón. Y el Rubencho nos va a desglosar toda esta historia. Porque adelante.
6: Recordar es volver a vivir. Aquí te la recordamos.
5: La canción, Rubencho.
6: Efectivamente, Luisín, la canción que vamos a recordar es La Ley del Monte. Unos días atrás hablábamos
5: de. Se me está secando la garganta, Rubencho, ¿eh?
6: Canción. Bueno, pues fue compuesta, escrita. El autor es el extinto José Ángel Espinosa Ferrusquilla. Y se hizo un clásico inmortal en la voz del Charro de Huentitán, don Vicente Fernández. Ferrusquilla empezó a escribir esta canción mientras viajaba en automóvil por la carretera México-Puebla. Regresando de Veracruz, la escena real observó a una pareja que se detuvo cerca de un maguey y de manera espontánea escribió los primeros versos de un pedazo de periódico que llevaba en mano. El famoso Pacto de la Penca. Esta pareja escribía su nombre en la penca de un maguey. La canción narra la historia de un hombre que graba su nombre y el de su amada en la penca de un maguey como símbolo de un amor eterno y jurado por la naturaleza. La traición. Con el tiempo, la mujer cambia de parecer, niega el romance e intenta destruir o cortar la penca para borrar toda evidencia de lo que juraron. La ley del monte. Representa una idea de que la naturaleza, el maguey, no olvida, guarda los secretos y eventualmente recrimina con un reproche al ver brotar nuevas pencas marcadas con los mismos nombres. Esta es la canción de La Ley del Monte. Y algo curioso, antes de que Vicente Fernández grabara esta canción, la fue ofrecida a Lola Beltrán, pero la rechazó. El actor y cantante David Reynoso grabó una versión lenta, original, que no tuvo éxito. El éxito viene en la voz de Vicente Fernández. Con el permiso del autor, Vicente Fernández grabó a su estilo inconfundible, convirtiéndolo en uno de los grandes hitos de la música ranchera. El éxito fue rotundo, de tal manera que el tema dio pie a la película homónima La Ley del Monte en 1976, protagonizada por el propio Vicente Fernández. Porque recordar es volver a vivir, aquí te la recordamos.
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6: La Ley del Monte, Vicente Fernández. Esta es la canción de Gabriela.
5: ¿Gabriela?
6: Grabé en la penca de un maguey.
5: ¿Tu nombre? ¡Vámonos! 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

0: directamente con nuestros patrocinadores y regresamos con más en el show por la mañana. 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
17: ¡Sí!

0: ¡Híjole! ¡Claro que sí! Señoras y señores, continuamos, seguimos avanzando con más. Y por supuesto, vamos con la historia, con el tremendísimo Rubencho. Historias, mitos y leyendas.
1: Es una historia de este mes de octubre, fíjate. Esto sucede algunos años atrás. En el panteón de la colonia 21 de marzo.
0: ¡Oh! ¿Qué sucede, Rubencho?
1: En el panteón de la 21 de marzo, hace unos años atrás, caía la tarde-noche, estaba el ocaso del sol, a punto ya de caer la noche, cuando una patrulla de policías municipales está haciendo el rondín de rutina por esos sectores. Sale una joven rubia del panteón y como ya estaba oscuro, se acerca los agentes municipales y le ofrecen raite a la muchacha, diciéndole que es peligroso que ella esté en esos lugares tan oscuros. Y le preguntan hacia dónde va y ella dice, voy a las Coloradas.
0: Ah, órale, órale, cerquita.
1: Súbase, la vamos a llevar. Se sube se baja el policía, se sube la muchacha en medio de los dos. Y de repente pues van el trayecto a las Coloradas, platicando. Cuando llegan a las Coloradas, ella le dice, aquí bájeme, ya aquí no hay problema, ya estoy. No, las llevamos hasta su casa, no, aquí déjenme. La bajaron, ya estaba oscuro. Se baja el policía, se baja la muchacha, se despide. Se sube el policía y empieza la marcha para seguir ellos con su rutina, cuando le dice el policía, ¿no la notaste muy fría a la muchacha? Sí, dice, estaba helada. Cuando voltean, ya no estaba la muchacha. Desapareció. ¿Cómo la ve, Lucín, con
0: no,
1: esa historia?
0: No, pues es muy cierto. Puede ser muy cierto. Fíjate que también hay otra historia, ¿no? Quienes viven enfrente de ese panteón han comentado, mi tremendísimo Rubencho, que se ha visto en la madrugada entre lo que viene siendo 1-3 de la mañana a una mujer de blanco flotando por la parte, pues, de afuera del panteón. Flotando, mi Rubencho.
1: Ah, caray.
0: Flotando, no crea que. Una mujer de blanco flotando por fuera del panteón. Imagínate.
1: No.
0: Y la gente, sí, los vecinos han...
1: Sí, dame ello, ¿no?
0: Sí, y vecinos han visto esa acción.
1: ¿Y no lo han grabado? Ahora que hay tanta tecnología.
0: No sé qué habrá pasado, pero se ha dicho y yo lo he escuchado de personas cercanas que sí...
1: Sucede.
0: Han visto a esa pues fantasma o no sé qué se le pueda llamar. Esa persona de blanco. ¿Qué pasará ahí, Rubencho? Tú que le entiendes al tema de la iglesia también. ¿No será que ocupen luz? ¿Alguna veladora?
1: Imagínate, la verdad, ¿qué podrá pasar ahí? Son cosas muy... Sí. El mundo espiritual es muy complejo, ¿no? Y hay cosas que...
0: ¿Y qué piensas del exorcismo?
1: El exorcismo, una liberación es real.
0: Sí, sí, sí existe ese cotorreo, claro, Rubencho.
1: Sí, cómo no. Sí existe.
0: ¿Y puede ser mortal también?
1: Pues depende de las circunstancias.
0: ¿Hay niveles?
1: Hay niveles, sí.
0: ¿Sí? ¿A poco? ¿El más fuerte sería...?
1: Hay niveles, sí, hay rangos.
0: ¿A poco?
1: ¿Cómo la ves?
0: No, sí.
1: No. No te voy a decir, todos son iguales. No, hay rangos dentro del mundo espiritual.
0: ¿No te da miedo, Rubencho? ¿Tú qué andas?
1: ¿Por qué miedo? ¿Por qué miedo quisieras?
0: No, pregunto. No, yo igual, sé que eres valiente.
1: Igual, no tanto que digas, ay, soy un valiente, ¿no? Pero son cosas que de repente no sabes a qué te vas a enfrentar, ¿no?
0: Sí, porque uno no quiere exponerse con un
1: innombrable. Si te das cuenta, mira, por ejemplo, si te das cuenta a través de los videos, de las redes sociales, todo eso, hay mucha gente que anda buscando lugares solos, exploradores urbanos. Ajá. Que se meten en los panteones y de repente que se le movió la muñeca, se oyó que reventaron un cristal, se cayó una veladora. Mi pregunta es, ¿qué hacen ahí?
0: Pues como, buscando,
1: en pocas palabras, ¿para qué?
0: Buscando van, problemas.
1: ¿Para qué van y remueven la vitachera?
0: Y son los primeros en metérseles algo, ¿eh?
1: Sí.
0: De decirte que hay exploradores que se le han metido almas en pena y que sabemos que no son nada amigables. Esas almas en pena.
1: No, es que con esas cosas no se juega.
0: No.
1: Es como los que dijeran, van a jugar a la Ouija.
0: Pero eso crea mucho morbo, Rubencho. A mí me gusta ver esos videos.
1: Mira, lo que pasa es esto.
0: Nos gusta.
1: Hay un detalle. En sí la Ouija es una tabla común y corriente. Ajá. La cuestión es el ritual que se hace para jugar y abren un portal. Pero no saben qué entidad les va a aparecer. De hecho, hace poco vi un video de una joven que se hizo youtuber, influencer por allí en Japón. Y ella hacía sus videos. De repente, empezó, le llamó mucho la atención lo paranormal. Empezó a subir contenido de paranormal. Después empiezan a suceder cosas extrañas en su casa, se mueven objetos y etcétera. La muchacha terminó suicidándose.
0: Sí, abre portales, ¿no?
1: Sí. Es algo serio eso.
0: Sí, bueno, pues así las cosas, oiga. Con el tremendísimo Rubencho que le entiende.
1: Ni de juego anda haciendo eso.
0: ¿No? ¿Y qué piensas de las, cómo se llaman esas varitas? Radistedia, ¿cómo?
1: Bueno, esas.
0: También es parte de.
1: Nah, eso no.
0: Nada que ver, Rubencho. Bueno, pues vámonos.
1: Los diablos no salen con eso.
0: Hay que tenerle más miedo a los vivos, entonces.
1: Seguro, nos vamos.
0: Sí. Vámonos, Rubencho. Ahora sí, vámonos con los 8 de Colombia, Tritriqui, Tritraca. Gracias por acompañarnos el día de hoy. Son las 9:58. Te quedas con José Luis Espinosa.
1: ¡Fuimos a Guayaba!
0: ¡Épale! ¡Aquí suena!
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4: Hola, ¿qué tal? Soy Ramón Cota y esta es la información que tienes que saber. Los economistas estadounidenses Robert E. Hall y Michael Woodford fueron galardonados este lunes con el Premio Nobel de Economía 2026. Ajustan rutas de camiones en Culiacán para atender horarios de estudiantes universitarios. De acuerdo a analistas, Sinaloa en el vacío de poder. Imelda Castro sin cara para alzar la voz. Arranca la vacunación invernal en Sinaloa. Buscan aplicar 917 mil dosis contra la influenza. Hasta aquí el resumen informativo. 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

0: cuando entra la melancolía de recordar viejos tiempos, los momentos, pues esos instantes simples, esos instantes románticos que compartían antes de que todo terminara, pero en ese momento ya no estás. Grupo Selectivo es lo que acabamos de escuchar por acá a través de La Que Buena, La Que Suena en Culiacán. ¿Cómo están? ¿Cómo les va? Aquí estamos ya listos en cabina de La Que Buena. Ya llegué, ya estoy aquí, ya estamos un poquito mejor. Y bueno, nos da mucho gusto estar con todos ustedes en esta mañana, hoy jueves 8 de octubre de este 2026. Gracias por acompañarme, les habla José Luis Espinosa. Vamos a ir a una pausa nosotros, vamos a ir a mensajes de interés y ahorita regresamos totalmente en vivo, aquí a través de La Que Suena en Culiacán. Son las 10 con 26 minutos ya, las 10 de la mañana con 26 minutos ahora.
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7: Bien, estamos de vuelta por acá en cabina. Son las 10 de la mañana ya con 31 minutos. Son las 10 con 31. ¿Cómo anda la temperatura en la ciudad de Culiacán? Me pasó ahorita, ¿no? Se me fue largo así como el Simón. Cosa así, vamos a decir algo del Simón. El Simon, Simón, Simona, Simoneta. Ya han sacado ahí algunos memes, algunos videos de este comportamiento del huracán, pues Simón. Que dicho sea de paso, pues ha sido pues un fenómeno, pues, ¿cómo le llaman los meteorólogos? Muy errático, ¿sí? Que pronostican una cosa y sale con otra. Y el plan, pues, se desvanece y luego sale por otra parte y vuelve a pasar. Y que pues en este momento, yo qué les puedo decir de Simón, o sea, Simon. En pocas palabras, solo sabemos que no sabemos nada. Dice por ahí, estaba checando a alguien que decía que este huracán ya parece músico de cantina. Toca aquí y toca allá. Y a donde vaya. Estaba por acá checando, de hecho, yo el mapa de este fenómeno. Y bueno, estoy checando que se va a internar por el Golfo de California. Ahorita todavía está por acá, por los límites de Nayarit, se puede decir, en el mar. Pero se va a internar por el Golfo de California y va a agarrar rumbo hacia Obregón. Cuando de un inicio pues estaba por acá, por los rumbos de Jalisco. Pero viene rodeando toda la franja, la orilla de la costa del Pacífico mexicano. Aquí lo estoy viendo. Por eso es que le estoy comentando acerca de esto. Y que, bueno, pues va a pasar por toda la costa del estado de Sinaloa. Y, insisto, se va a internar al Golfo de California el próximo fin de semana para ir a dar... Bueno, es lo que está en este momento ya como un ciclón post-tropical por allá por los rumbos de Ciudad Obregón, Sonora. ¡Ah, qué Simón! Como el gran varón, ¿verdad? Ah, le decía yo, la temperatura en la ciudad de Culiacán en este momento marca 33 grados. Tenemos una sensación térmica de 36. Hoy queremos una máxima de 36 con una sensación de 38 o 39 grados a eso de la 1, 2, 3 de la tarde. El sol a todo lo que da, no hay pronóstico de lluvia al día de hoy. Y como les digo, de Simón, mejor ni hablamos. Mientras tanto, seguimos con la música por acá a través de La Que Suena. Gracias por acompañarme. Falta solamente 25 minutos para que sean las 11, solo 25 y las 11. Seguimos totalmente en vivo con lo mejor de la música, con la mejor música para mi mejor auditorio. Y llegamos con esta cumbia de Los Ángeles Azules. El tema que nos canta se llama Mi Confesión. Gracias por acompañarme en este día, martes. Martes 13, uy. ¿Será? Ahorita vamos a hablar de si es de mala suerte o no. Ah, mejor cállate, no sabes, no puedes ni hablar. Y andas ahí, Wiri Wiri. Mejor súbele la música. Sale para la paz. Súbele por ahí.

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2: Hola, ¿qué tal? Soy Ramón Cota y esta es la información que tienes que saber. Informalidad supera 50% en Sinaloa. Reportan pérdida de más de 67 mil empleos. Laura Velázquez, coordinadora nacional de Protección Civil, confirma operativo en Mazatlán por llegada del huracán Simón. El frijol importado golpea al campo sinaloense. Productores buscan frenar compras del extranjero. Las mujeres cuidadoras de Culiacán enfrentan jornadas invisibles, falta de apoyos y desgaste. Hasta aquí el resumen informativo. 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
1: Bien, seguimos con más por acá a través de La Qué Buena. Son las 11:18 minutos, ya son las 11:18. Llega La Adictiva junto con Javi. Déjese querer a través de La Qué Buena, donde la música nunca para. Gracias por acompañarnos en este martes 13 de octubre del 2026. ¡Ánimo!

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1: Bien, seguimos con más por acá a través de La Qué Buena. Faltan 21 minutos ya para que sean las 12 del mediodía. Solo 21 para las 12. Vámonos con Josie Cuen y Jorge Medina. Esta canción que nos cantan se llama En Tiempo y Forma, por acá a través de La Qué Buena, en Qué Buena Música, en este martes 13 de octubre del 2026. Gracias por acompañarnos. Un saludo especial para todos ustedes que están por acá en la sintonía de esta estación de Grupo Radio TV México.

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14: Bien, nos vamos, solamente 11 minutos. Faltan ya para que sean las 12 del día. Gracias por acompañarme. Regreso a las 4.

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7: Hola, ¿qué tal? Soy Ramón Cota y esta es la información que tienes que saber. Los economistas estadounidenses Robert E. Hall y Michael Woodford fueron galardonados este lunes con el Premio Nobel de Economía 2026. Ajustan rutas de camiones en Culiacán para atender horarios de estudiantes universitarios. De acuerdo a analistas, Sinaloa en el vacío de poder. Imelda Castro sin cara para alzar la voz. Arranca la vacunación invernal en Sinaloa. Buscan aplicar 917 mil dosis contra la influenza. Hasta aquí el resumen informativo. 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
1: Mira, mira, mira. 12 del mediodía con 25 minutos. Son las 12 del mediodía con 25. Aquí suena la Qué Buena y fluyendo con alegría, fluyendo con buena vibra ya en Qué Buena Energía. Después de mi compañero José Luis Espinosa, después de Qué Buena Música, ya andamos para acá en este martes. Martes casi viernes. Martes 13. Uy, martes 13 de octubre de este 2026. ¿Cómo anda la gente trabajadora, gente buena onda, gente de bien, toda esa gente de buen gusto que está sintonizando la Qué Buena, sintonizando la frecuencia correcta 91.9, poniéndose de buenas con nosotros, cantando y bailando con nuestra música? ¡Qué padre canción! Versos para mi hermano Héctor Blanco. Y es que puras buenas aquí en la Qué Buena, la verdad. Si es buena, suena el...

0: También del polo, algo similar. Bueno, pero ahí están las condiciones del clima en nuestra ciudad de Culiacán, Saunaloa. El calor en crescendo, está el sol bien prendido, bien emocionado, a pesar de que tú le preguntas a la Alexa: Alexa, ¿va a llover mañana en Culiacán? Oye, Alexa, ¿crees? Sí, está lloviendo. A veces te dice que está lloviendo, el sol a todo lo que da. A veces te dice que a las 5 de la mañana sol hace y nada, o sea, así. Así, entonces, que checando aquí la app, la aplicación de del clima, a estas horas del mediodía, a estas horas cuando son las 12 con 27 minutillos, tenemos una temperatura de 36 grados, el clima está soleado, una sensación térmica de 41, todos en su jugo, mucho cuidadito, evitar el golpe de calor, a cuidarse mucho, mucho, mucho, bien hidrataditos, si tienen oportunidad de mantenerse en lo fresco, en la sombra, pues qué mejor. Yo los voy a acompañar hasta las 2 de la tarde, buena música, ya acostumbramos siempre a ponerles buenas canciones. Vamos y regresamos porque también tenemos buena publicidad. Hola, hola.
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felicidad para todas las personas que hoy 13 de octubre, están celebrando su día, su cumpleaños, esa fecha bonita, esa fecha especial. Con razón decía yo, cuánta libertad. Libre soy. Y es que al rato les voy a poner la canción de Vicente Fernández, de Nos estorba la ropa, dejamos que las prendas se que lleve. Está bien chila esa canción. Bueno, 12 del mediodía con 41 minutos. Felicidades pues a todas las personitas que hoy, un día como hoy, nacieron. Todas las flores, como dice la canción. Felicidades para todos los cumpleañeros. Todavía siguen los del signo Libra. ¡Ah! Todavía siguen celebrándose los de este signo zodiacal, ¿verdad? Los libras, los equilibrados, los armoniosos, los sociales, los que evitan el conflicto, pero se tragan todo y después no hayan cómo explotar. ¿Cuántas cosas tienen los libras? Sí. Saludos para todos los libras, si tú eres libra. Hola, felicidades. 13 de octubre ya, en este martesito, el santo día, dice que es día de Fausto, Edgar y Eduardo. Eduardo, a los Lalos. Saludos, Edgar, Fausto, ay, Faustina, sí, claro. Muchas felicidades, pues, quien se llame así. Hoy en su santo, a los cumpleañeros, recuerden agradecerlo todo. Y si quieren más, ¡a por ello! William Blake con su frase, si el loco persistiese en su locura, se volviera sabio. Y algo muy importante, pues, es que sí, están los días internacionales, los días curiosos, los días raros, etc., porque cada día tiene su fin. Entonces, fuera sujetador, fuera bra, un día como hoy, es el día del no bra. ¿Y por qué te ríes, Dudo? Dicen, ¿qué traes? ¿Cuál es la gracia, pues? No, pues, libertad, por favor, libertad. Una abuelita decía, si por mí fuera, mija, yo como Dios me trajo al mundo, porque estos calores nomás no, pero pues hay mucho morbo. Deberíamos de haber andado siempre todos tal cual, pero hay mucho morbo, no se pudo, nos vistieron, nos pusieron ropa y pues así tenemos que andar. Pero un día 13 de octubre es día sin sujetador, sin bra. O sea, no bra day hoy. ¡Qué plan, oye! ¡Cuánta libertad! ¡Qué agusticidad! Sí. Vamos con el plan perfecto de los rojos para seguir de buenas, con mucho ritmo, con mucho sabor aquí en La Que Buena. Agradeciéndote la preferencia, deseándote un feliz martes, un bello día, con buena actitud, hazlo diferente. Recuerda, siempre dejar huellas bonitas en este mundo. Siembra amor. Sí.

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0: con los ángeles azules. Estaba pa'él. Qué padre canción. Y es que en cada canción hay una historia que ya te queda o te puede quedar en algún momento de tu vida. ¿O no? Solo 7 minutos nos separan de las 3 horas, 1 de la tarde, 7 minutos para llegar a la 1. Seguimos en Qué Buena Energía a través de la Qué Buena Culiacán en este buen martes. Y vamos a escuchar una canción que ya tiene sus buenos añitos, pero al verla aquí en la programación dije, vamos a dar el datito. Vamos a dar el datito porque esta canción tiene su historia. Fue un exitazazazazo en los 90, pero también algo padre es que le sacaron película a esta canción, especialmente así tal cual, así se llama la película. Y esta película, bueno, pues trata de la piratería, tú. Es que sí tenía drama, tenía comedia, tenía ficción, o sea, todo. Es una película mexicana protagonizada por Marco Antonio Solís. Cuando yo les digo que el Buki es todo un estuche de monerías musicalmente hablando, es que lo es. Productor, cantante, músico, hasta actor nos ha salido, o sea, buen bailarín también, o sea, es todo un estuche de monerías de los grandes que nos quedan aún en este planeta Tierra, de los grandes. Y por muchos años, pues fue el líder de la agrupación Los Bukis, y todos los Bukis salen en esta película llamada ¿Cómo fui a enamorarme de ti? Es una icónica película mexicana, está en la cultura popular, hace poco hasta se remasterizó y toda la cosa. Entonces, esta película está padre, la pueden ver. Les voy a pasar el datito, que pues varios fans la subieron a YouTube, entonces la pueden ver en YouTube, así tal cual. Y ahorita me dicen, ay, no tengo Prime, no tengo Netflix, ay, no tengo... En YouTube la pueden poner. Es protagonizada por todos los Bukis, o sea, todos los integrantes que en su momento de esta agrupación andaban ahí en esta banda. Entonces, pues sale romance, el Buki se enamora de Lourdes Munguía, que es la protagonista, esta actriz protagonista. Pero pues no sabe, cuando se enamora el Buki de ella, no sabe que ella es hija de un señor malvado que está dedicado a la piratería musical. Imagínense ustedes qué combinación tan fea. Ella andando con el mero mero de los Bukis cuando lanzan su música, cuando están por estrenar disco, pero su papá saboteando toda esa información por saber que ella andaba con él, pues bueno, aprovecha todo. Entonces es un drama, tiene comedia, tiene de todo la ficción, él amenaza pues la música, el papá malvado. Y fue un exitazo, es un datito que les queremos dar, a pesar de que este tema fue un éxito tal cual, dijeron, ¿por qué no? Vamos a ponerle en el cine a toda la gente nuestra historia y está padre. Véanla, si no la han visto, es noventera. El tema se llama ¿Cómo fui a enamorarme de ti? Así como se llama la peli. Una qué buena memoria a través de la qué buena. La qué buena suena con los Bukis. Estamos en qué buena energía. Poniéndoles buena programación como siempre. 91.9.
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6: Hola, ¿qué tal? Soy Ramón Cota y esta es la información que tienes que saber. Informalidad supera 50% en Sinaloa. Reportan pérdida de más de 67 mil empleos. Laura Velázquez, coordinadora nacional de Protección Civil, confirma operativo en Mazatlán por llegada del huracán Simón. El frijol importado golpea al campo sinaloense. Productores buscan frenar compras del extranjero. Las mujeres cuidadoras de Culiacán enfrentan jornadas invisibles, falta de apoyos y desgaste. Hasta aquí el resumen informativo. 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

Buenísima la programación, estamos en Qué Buena Energía a través de la Qué Buena en este martes 13, martes casi viernes, 1:26 p.m, 1:26, Kit Nieto, ¿quién perdió? Así se llama la canción, me gustas más cada vez me gustas más. Grupo Frontera con el potrillo Alejandro Fernández, bohemio de afición, Tigres del Norte. Una buena, ¿verdad? De Tigres del Norte, nos estorba la ropa. Vicente Fernández, que por eso les decía yo que les iba a poner esta canción, porque hoy es el día del no bra. Hoy no sujetador, hoy no bra.

0: ratito que hoy día es el día, el día sin sujetador, el No Bra Day. Hoy, una fecha muy significativa, mucho, para que las personas chequen una propuesta dirigida especialmente a las mujeres. El por qué no usar sujetador durante este día, el por qué no usar bra un día como hoy. Bueno, es una manera de concienciar a la población, a toda la población femenina a nivel mundial, sobre el cáncer de mama. Tiene su significado este día del no bra. Muchas mujeres consideran, obviamente sí, que es un el bra, pues sí molesta, es una prenda incómoda, restrictiva, y el no usar sujetador va a representar una sensación única de comodidad. Por eso hace rato yo también gritaba: libre soy, hay que andar con libertad, cómodas, pues. Entonces, bueno, depende del gusto y la decisión de cada mujer si utilizan la prenda o no, pero en este día especialmente se dice el no bra day, el día de sin sujetador. Pero pues este día especialmente, pues que nació en el 2011 y se movió para el próximo 10, que ya comentamos, el Día Mundial de la Lucha contra el Cáncer de Mama, que es el próximo 19 de octubre. Hay que concientizar y, bueno, sobre todo también el que podamos nosotros una vez al mes, como mujeres, una vez al mes, exactamente dicen que seis días después de tu menstruación, el poderte hacer la autoexploración. Todo esto siempre se está invitando, pues, para poder nosotros detectar a tiempo. Una detección temprana salva vidas, recuérdalo. Y pues sobre todo los síntomas del cáncer de mama, que pues es alentar a las mujeres a realizarse estos autoexámenes regulares. Es educarnos, pues, como mujeres, que nos puede dar el cáncer de mama. Hay que prevenirlo siempre y siempre, la detección temprana. Autoexplorarnos, por favor, para evitar. Y es así como este día 13 de octubre, en el marco, pues, del mes nacional de la concienciación sobre el cáncer de mama, es como es el día del no bra. O sea, hoy no sujetador, hoy no bra. Estamos en el octubre, es el mes rosa, y pues sí, hacernos la autoexploración mensual, realizarnos los estudios médicos de rutina. Hay que cuidarnos, ejercitarnos, cuidar la alimentación, hay que cuidar nuestra vida, hay que de verdad hacer conciencia sobre esto. Es un mes, en este octubre, el mes rosa, para informarnos bien, para prevenir, para apoyarnos siempre, siempre entre todas. ¡Ahí el datito! En este 13 de octubre. ¿Vamos a publicidad? ¿Sí? Regresamos.
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Suena en la Qué Buena, Yuridia. Ya anda con su tour de las cartas sobre la mesa, con mucho éxito. Nos falta el nuevo tema, ¿verdad? Del bajón emocional. Está muy padre. Está muy padre esta nueva producción que trae. Y ahí le ayudó también para la canción Eden Muñoz de nuevo. El ex de Calibre 50. Está muy padre la producción nueva de él, de la Yuridia, y anda muy exitosa en sus presentaciones. Y aquí suena en la Qué Buena siempre. Si es buena, suena en la Qué Buena. 20 minutos para llegar a las 2 de la tarde. Grupo Firme, el Jackie. Que te quieran bonito. Mis

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1: Manuel Turizo, banda MS. Suenan en la Qué Buena. Antes, Jesse Uribe, ¿qué pasó ayer? Tú ni en cuenta. En 6 minutos para nos dan ya las 2 de la tarde y vamos a darle paso a las noticias. Viene al aire noticias de 2 a 3. Toda la información con Manuel Castaños, con todo lo que tienes que saber. Vamos a despedirnos de Qué Buena Energía, siempre con la recomendación que sigas tu martes, sigue tu día con buena actitud para que hagas gran diferencia. Así. Bonita tarde. Después del aire noticias regresamos con buena programación, como siempre en la Qué Buena. Si es buena, suena.
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6: Hola, ¿qué tal? Soy Ramón Cota y esta es la información que tienes que saber. Los economistas estadounidenses Robert E. Hall y Michael Woodford fueron galardonados este lunes con el Premio Nobel de Economía 2026. Ajustan rutas de camiones en Culiacán para atender horarios de estudiantes universitarios. De acuerdo a analistas, Sinaloa en el vacío de poder. Imelda Castro sin cara para alzar la voz. Arranca la vacunación invernal en Sinaloa. Buscan aplicar 917 mil dosis contra la influenza. Hasta aquí el resumen informativo. 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
3: Amigos, buenas tardes. Bienvenidos al espacio de la información. Bienvenidos al sistema informativo al aire noticias a través de la Qué Buena en Culiacán. Rápidamente, vamos con el Servicio Meteorológico Nacional. Nos indica ya que Culiacán en este momento tiene 36 grados centígrados con sensación de 38 grados, prevaleciendo el resto de la tarde el cielo de nublado a medio nublado. Por allá a las 6 de la tarde se va a despejar un poco, va a estar despejado desde las 6 de la tarde hasta las 9 de la noche y finalizamos el día con cielo de nublado a medio nublado con 29 grados centígrados. Mañana miércoles, Culiacán va a amanecer en 26 grados. Fíjense que no hay probabilidad de lluvia hoy, Nada de lluvia para el día de hoy, nada más nubladitos. Disfrute pues este calorcito. Vamos a Mazatlán. ¿Cómo estamos en el puerto de Mazatlán? 31 grados, sensación de 34 grados centígrados, cielo de nublado a medio nublado, muy pocas probabilidades de lluvia, Este huracán que está casi frente a las costas de Nayarit y de Sinaloa, pues no ha querido aflojar, no ha querido soltar el agua, nada más el mar de fondo que ha destruido ahí gran parte, un área del malecón de Mazatlán. Pero por lo pronto, de nublado a medio nublado, a las 6 de la tarde hay probabilidad de lluvia un 30% con lluvia débil, mínima, mínima lluvia allá en Mazatlán. Continuará el resto de la tarde y por la noche el cielo nublado, 27 grados, así finalizamos el día de hoy en Mazatlán y mañana amanecemos en 26 grados. Y a ver cómo están los Mochis, cómo está el norte de Sinaloa, 37 grados, sensación de 38. El cielo soleado completamente esta tarde en los Mochis. De las 6 de la tarde en adelante, de nublado a medio nublado, y vamos a finalizar el día con 28 grados centígrados. Mañana, los Mochis se pronostica soleado completamente. Vamos a amanecer en 25 grados centígrados entre 5 y 7 de la mañana en la ciudad de los Mochis. Pues esa es la temperatura, ese es el pronóstico para las próximas horas aquí en Sinaloa. Hoy es 13 de octubre, el día 286 de este año. Faltan 79 días para finalizar el 2026. Desde aquí saludamos con mucho gusto a las personas que llevan los nombres de Eduardo, Teófilo y Rómulo. Para ellos muchas felicidades, igual quienes cumplen años, quien tiene algo en especial que recordar con mucha alegría, alguna fecha especial, pásela usted muy bien, sea muy feliz, déjese amar. Déjese querer, déjese felicitar y pues que reciba muchos, muchos abrazos. Amigos, buenas tardes. Esto es lo más importante, el resumen de las actividades del día de hoy. Encabeza la gobernadora Graciela Domínguez Nava y el titular de Protección Civil, Laura Velázquez, reunión de seguimiento del ciclón Simon, esto allá en Mazatlán. Culiacán concentra capacidad operativa, activa el Centro de Operación de Emergencias ante la posible llegada del huracán Simón. Arranca en Sinaloa la temporada invernal de vacunación contra la influenza, el COVID-19 y el VPH. Realiza Sectur, caravana de promoción turística de Mazatlán por todo Sinaloa y Sonora. Se dará prioridad a la rehabilitación del malecón de Mazatlán, dijo hoy la gobernadora Graciela Domínguez. La Universidad Autónoma de Sinaloa alista Jornada Universitaria del Conocimiento 2026 con el objetivo de acercar la ciencia y la investigación a estudiantes y a la sociedad sinaloense. Hay certeza para la ampliación de un mes del subsidio de las tarifas de la Comisión Federal de Electricidad en Sinaloa, lo anunció desde Mazatlán la gobernadora Graciela Domínguez. Sinaloa registra una baja en homicidios dolosos. Se apoyará con un nuevo centro penitenciario en la entidad, anunció la presidenta de México, Claudia Sheinbaum. Dijo, ya llevamos 2 años trabajando intensamente. El objetivo es tener mejor sistema de salud. Se tienen 34 hospitales nuevos listos, dice la presidenta Claudia Sheinbaum. Esto y más, estimados amigos, esta tarde aquí en la segunda emisión de Al Aire Noticias. Vamos a entrar de lleno a la información. Pues bien, la gobernadora Graciela Domínguez, estimados amigos, encabezó junto con la Coordinadora Nacional de Protección Civil, Laura Velázquez Alzúa, una reunión en la Cuarta Región Naval para dar seguimiento a la trayectoria del huracán Simón, o Simon, como usted quiera decirle, el cual se mantiene relativamente lejos de las costas sinaloenses. En este momento está relativamente lejos. Por lo que ahí acordó la gobernadora reanudar las clases en todos los municipios del sur donde se había decretado la suspensión de manera precautoria. En la reunión participó vía telefónica el director del Servicio Meteorológico Nacional, Fabián Vázquez, quien informó sobre la ubicación actual del huracán Simon, el cual se mantiene casi estacionado a más de 300 kilómetros de las costas sinaloenses, con una velocidad de desplazamiento entre 1 y 2 kilómetros por hora. O sea, ha bajado la velocidad de desplazamiento este ciclón, con dirección ahora hacia el norte, paralelo a las costas mexicanas, y se estima que en las próximas 48 horas... no cambie significativamente su posición. Pues a esa velocidad de desplazamiento de 1 a 2 kilómetros, pues ahí va a estar frente a las costas de Nayarit, frente a las costas del sur de Sinaloa, pero está como a 350 de las costas de Sinaloa. Por ello, la gobernadora Graciela Domínguez Nava adelantó que se reanudarán las clases en los municipios del sur, donde se habían suspendido pues estas de manera precautoria, pues no se tienen amenazas de lluvias ni vientos fuertes, solo el fenómeno de mar de fondo que ya afectó un gran segmento del malecón de Mazatlán. Escuchemos.
4: Pero entiendo que si va a estar 2 días sin mayores afectaciones, sí, podemos reanudar clases. Ese es uno de los temas que creo que hay que atender de inmediato. Por lo que nos recomendaban, cómo ser cuidadosos en la información, que no perdamos credibilidad. Siempre estos fenómenos nos tienen en la duda, ¿no? De cómo establecer algunas medidas, por ejemplo, sobre todo el tema de la suspensión de clases.
3: Consideró la gobernadora que siempre es necesario estar monitoreando estos fenómenos meteorológicos debido a que en ocasiones se muestran erráticos o cambian su trayectoria prevista, como es el caso de Simon. Pero de cualquier manera, estimados amigos, se mantiene en sesión permanente el Consejo Estatal de Protección Civil para dar seguimiento puntual y estar preparados ante cualquier eventualidad. A su vez, el director de Protección Civil, Roy Navarrete Cuevas, dijo que mediante la suma de esfuerzos de pues la mandataria estatal, pues da un mensaje de unidad ante un fenómeno que está todavía presente, aunque con un poco de incertidumbre en cuanto a su evolución, y así lo dijo Roy Navarrete Cuevas.
5: No bajar la guardia también, como dice nuestra gobernadora. Vamos a estar al pendiente y hasta que se disipe ese fenómeno, pero viene el otro también, que también en su momento vamos a estar observando. Octubre históricamente aquí en Sinaloa lleva el primer lugar en formación de fenómenos, septiembre como segundo lugar, y tenemos 52 impactos aquí en Sinaloa. Así que pues el mensaje aquí es seguir coordinados. Nos lo comentó nuestra gobernadora el día jueves cuando se instaló el consejo, estar muy al pendiente.
3: Bien, amigos, son las 2 de la tarde, 16 minutos. ¿Me permiten? Vamos a ir a un corte de estación. Vamos a regresar porque tenemos más que informarles. Tenemos también la oportunidad de platicar en esta tarde con Emilio García. Él es director de Proyectos y Emprendimiento de la Secretaría de Economía del Gobierno de Sinaloa. Nos va a hablar del Bazar Escala con Causa. Regresamos.
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3: Como siempre es un gusto saludarles, estimados amigos, y esta tarde vamos a platicar con Emilio García. Él es director de Proyectos y Emprendimiento de la Secretaría de Economía del Gobierno del Estado. ¿Cómo estás, Emilio? Buenas tardes.
20: Hola, buenas tardes, Manuel. Muy bien. Un saludo a tu audiencia. Y pues aquí estábamos una vez más invitándolos.
3: Perfecto. Oye, pero espérame. La semana pasada hablamos de las franquicias, ¿no? ¿Cómo así les es. Fue? Dándonos un panorama rápido así de cómo les fue.
20: Nos fue muy bien, la verdad. Sí tuvimos mucha asistencia. Por ejemplo, de inicio, pues se colocaron 300 sillas, déjame decirte que pues hubo gente que estuvo de pie y a la par pues en la exhibición de franquicias también hubo pues personas interesadas en el tema y por ahí pues estuvieron solicitando información que era lo importante, ¿no?
3: ¿Se cumplió el objetivo entonces?
20: Sí, la verdad que sí, igual la gente, bueno, con la que me tocó interactuar, sí, quedó todo muy bien, les gustó el evento. Y pues ya nos están pidiendo el próximo.
3: Órale, pues aquí estamos para informarles con muchísimo gusto.
20: No, gracias.
3: Ahora, lo que te trae aquí, por lo que te hemos invitado, es para que nos hables y nos des a conocer el bazar Escala con Causa. Este bazar, ¿cuál es el objetivo? ¿Qué objetivo tiene?
20: Ah, ok. Sí, el bazar Escala con Causa, como objetivo es apoyar en este caso a la asociación Empléame con Causa. Hicimos una sinergia, lo que es la incubadora Escala MX de la Secretaría de Economía con la asociación Empléame con Causa. Ellos, la verdad, yo desconocía de la asociación. Déjame decirte que es un grupo muy dinámico, que trae muchas ganas de trabajar. Actualmente ya están participando en bazares. Entonces, lo que nosotros también tenemos bazares y pues andan emprendiendo. Uh-huh. Entonces, ahí nosotros nos sumamos dándoles capacitación en este caso al grupo. Por ejemplo, tuvimos 4 talleres donde se les enseñó a hacer manualidades con globos, velas, también hubo pizzas.
3: Órale.
20: Y el último fue de café. Entonces, de tal manera de que ellos aprendan y tengan más productos que ofrecer en sus bazares.
3: Aquí van a reconocer entonces y van a ayudarles al talento que ya de por sí tienen nuestros amigos sinaloenses, van a potencializar más el talento.
20: Sí, la verdad es que sí, me tocó estar ahí en 2 talleres y las ganas, ese entusiasmo que traen, la verdad es que sí contagia.
3: Órale, muy bien, ¿dónde va a ser?
20: Va a ser aquí en la explanada de Palacio de Gobierno, va a ser este viernes 16 de octubre, iniciamos a las 10 de la mañana. Van a estar ellos con su bazar y déjame decirte que parte del evento pues vamos a tener como que una especie de graduación, porque al final de cuentas fue lo que acordamos con ellos, ¿no? Ellos asisten a los talleres, ya una vez que los terminan, igual vamos a seguirles dando seguimiento y como que la graduación de ellos va a ser este bazar, pues ya interactuar con la gente que puedan ofrecer sus productos.
3: Se les va a entregar algún reconocimiento,
20: sí, claro,
3: por haber
20: así
3: participado.
20: Uh-huh.
3: ¿Sí? ¿Cuántos son?
20: Pues el grupo eran de 30 a 40 niños.
3: Excelente.
20: Sí, la verdad que sí. Y parte de esto, bueno, el pedir tu espacio aquí con tu audiencia es gente que se quiera sumar tanto a apoyar al evento, a asistir, que vea la dinámica, que conozca del evento, de las habilidades que tienen las personas. Igual también ahorita pues está convocatoria abierta, si hay personas que conozcan, que pueda participar, se pueda sumar al bazar sin tema alguno.
3: Claro. Aquí la cuestión es, sobre todo, impulsar el autoempleo, ¿no?
20: Claro.
3: Que aprendamos a hacer algún oficio.
20: Es correcto.
3: Que tengamos la oportunidad de salir adelante por nosotros mismos.
20: Así es.
3: Y esta escala con causa ya tiene ¿cuántas ediciones?
20: Déjame decirte que es la primera.
3: Ok.
20: Es la primera y sí, el objetivo de este programa es no solamente Culiacán, sino ahorita, por ejemplo, Escala MX, ya tenemos presencia en Mochis, Mazatlán, próximamente Guasave. Entonces la idea es replicarlo en otros municipios.
3: ¿Y qué van a presentar ahí en este bazar? A ver.
20: Pues ya traen, por ejemplo, pues de lo que se vio en los talleres, se planea que lo presenten ahí. Pues parte de esto es que se vea lo que aprendieron en los talleres y ellos, como te comentaba, ya participan en bazares, traen temas de joyería, manualidades.
3: Vamos a tener la oportunidad de comprar si quiero,
20: sí,
3: algo.
20: Sí, claro, o sea, es correcto. Igual pues ya tienen lo que son galletas, panes, ya tienen una variedad de productos.
3: ¿Va a ser mañana?
20: El viernes.
3: Fíjense. No, y el viernes para que vayas ahí a la explanada de Palacio de Gobierno, para que disfrutes, antes de que llegue el ciclón, para que disfrutes ahí. No se crean, el ciclón ni nos va a tocar aquí, hombre. Viene muy despacio. Pero sí, váyase usted a la explanada de Palacio de Gobierno el próximo viernes, ¿desde qué horas?
20: 10 de la mañana.
3: 10 de la mañana.
20: La explanada de Palacio de Gobierno.
3: Un fin de semana, para iniciar un fin de semana con este nuevo propósito y sobre todo conocer qué es lo que la gente hace.
20: Sí, claro, la verdad que sí, son muy dinámicos y como te digo, ese entusiasmo que le meten a todo, o sea, se contagia a uno. La verdad.
3: Muy bien, pues Emilio, ¿algo más que nos quieras decir, que nos quieras invitar?
20: Pues que asistan al evento, que conozcan meramente y yo sé que sobre la marcha se van a ir dando cosas positivas.
3: Ok, ahora, Escala con MX, esta escala con causa, ¿lo van a hacer también en Mochis, lo van a hacer en Mazatlán, en otros municipios?
20: Claro, es la idea, sí.
3: ¿Cuántos tienen agrupados actualmente ustedes?
20: Vamos iniciando, es como que la prueba piloto.
3: Okay.
20: Y ya posteriormente a eso, ya cerramos con este. Ahora sí ya vamos a empezar a buscar para replicar en otros municipios.
3: Y la gente que quiera participar o que quiera entrarle a esto, ¿cómo le puede hacer?
20: Es acercarse a la Secretaría de Economía, igual por ahí en las redes sociales he estado publicando un pequeño flyer. o igual también con la asociación Empléame con Causa, sí. Ya sea como asistente o también si quieren participar al bazar, cabe señalar que es meramente con personas con discapacidad. Nomás es cuestión de que se comuniquen con nosotros y si creen que pueden presentarse este viernes ya con producto elaborado para poderlo ofrecer, adelante.
3: Ok. Asimismo, este evento, estimados amigos, busca sensibilizar a la ciudadanía sobre la importancia de construir espacios accesibles, incluyentes, sobre todo que favorezcan

0: Eso, la asociación Empléame con Causa, Escala MX, nos sentamos a dialogar, cada quien desde su experiencia.
1: Claro.
0: Logramos materializar esto.
1: Va a ser todo un éxito. ¿Es un plan piloto? ¿Lo consideras como plan piloto esta presentación? Pero va a ser un éxito.
0: Así es. Bueno, pues es el primero de muchos.
1: Es el primero de muchos con la experiencia que ya se tiene a través de la Secretaría de Economía y esto que has impulsado tú a través de la Dirección de Proyectos y Emprendimiento. Pues no, sí va a ser un éxito. O sea, está garantizado de veras que la gente se la pase muy bien y que se cumpla el objetivo.
0: Claro.
1: Emilio, queremos agradecerte de veras que nos hayas aceptado la invitación y aquí estamos de nuevo para pues seguir impulsando nuevos programas y compromisos que tiene la Secretaría de Economía.
0: No, muchísimas gracias, Manuel, por el espacio y esperemos que de tu audiencia ojalá se puedan sumar y que en el evento nos digan, ah, nos los escuchamos ahí con Manuel en la radio. Uh-huh. Nos pareció interesante, aquí estamos y verlos allá, saludarlos.
1: Claro que sí, y así va a ser, vas a ver que hay mucha gente que quiere pues entrarle a esto, hay mucha gente que quiere participar, que no se anima y no sabe cómo entrarle. Bueno, pues Emilio les va a abrir las puertas y los brazos ahí para poderlos impulsar en todos estos espacios.
0: Claro.
1: Muchas gracias, Emilio.
0: A usted. Buen
1: Hasta
0: día.
1: Pronto. Amigos, vamos a corte de estación. Son las 2 de la tarde ya con 30 minutos tiempo de la capital. Regresamos.
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0: amigos, son las 2 de la tarde con 33 minutos. Rápidamente pasamos al espacio de la información. Ya está nuestro amigo Fabricio Urías. ¿Qué tal, Fabricio? Adelante.
1: Manuel Auditorio, bienvenidos al apasionante mundo de los deportes en Al Aire Noticias. Vámonos de lleno con la información. Los Tomateros de Culiacán no contarán para esta temporada con el lanzador zurdo Liga Mayorista, Víctor González, luego de que en días pasados fuera operado por parte de la organización de los Diablos Rojos del México, confirmó el manager del conjunto guinda, Lorenzo Bundy, quien destacó que también otro que tendrá que esperar la oportunidad es el norteamericano Dwight Smith, ya que en estos momentos la legión extranjera en el equipo culiacán Lichi está completa con los 7 jugadores reglamentarios, 4 de ellos lanzadores, entre los que destacan Jorge Ruiz, Tony Rossi, Seth Schumann y Robert Gieselman, mientras que la ofensiva la estarán conformando los cubanos Julio Pablo Martínez, Orlando Martínez y John Singleton. Destacó que de haber la baja de juego de alguno de ellos, Smith sería la primera opción.
2: ¿Qué pasó con ellos? Dwight Smith está ahorita, fuimos con 3 bats y 4 pitches. Entonces, Dwight Smith puede ser un hombre más tarde.
1: Mientras tanto, los algodoneros de Guasave han anunciado nuevo coach de picheo, luego de que el que anteriormente habían señalado no podrá estar por cuestiones familiares. Carlos Chávez será el encargado de asumir el rol como entrenador de los lanzadores para el conjunto albiazul, después de que Edwin Rosario no llegara debido a compromisos personales que tiene en Puerto Rico. Cabe resaltar que Chávez ya tiene la experiencia de haber formado parte de organizaciones en la Liga Mexicana del Pacífico, trabajando para los Charros de Jalisco y los Águilas de Mexicali. En el béisbol de Grandes Ligas ha trabajado con organizaciones como los Atléticos de Oakland y los Padres de San Diego. Al mismo tiempo, el año pasado trabajó con la organización de los Tigres de Quintana Roo como encargado de lanzadores en el conjunto felino. Mientras tanto, Mike Isler ya llegó a la ciudad de los Mochis y será uno de los hombres como invitados especiales por parte del equipo de Cañeros para el inicio de la temporada en la jornada inaugural. Isler es un hombre leyenda para el conjunto Esmeralda, luego de que en la campaña 1976-1977 se llevara el título de bateo con un grueso promedio de 341 de porcentaje al bat. Es uno de los hombres más significativos que ha tenido el conjunto Esmeralda a lo largo de su historia, destacando que tuvo un paso de 14 temporadas por el béisbol de las Grandes Ligas, donde tuvo la oportunidad de ganar el título de la Serie Mundial en 1979 con los Piratas de Pittsburgh. Además, Isler se mantendrá algunos días en la ciudad de Esmeralda con la intención de apoyar al cuerpo técnico como instructor de bateo para los jóvenes del equipo de Cañeros. Y en más de la información del circuito invernal mexicano, este día estará arrancando la temporada de manera formal con el encuentro entre los Jaguares de Nayarit visitando a los Charros de Jalisco, duelo que está pactado para llevarse a cabo en punto de las 7 de la tarde, tiempo de Sinaloa. Previo al evento del Play Ball, se estará llevando a cabo la ceremonia inaugural con un acto protocolario. Para este día, el encargado de abrir el encuentro por parte del conjunto tapatío es Luis Iván Rodríguez, mientras que por el equipo de los Jaguares de Nayarit lo hará Alex Delgado. Y en más de los Jaguares de Nayarit, para el manager del conjunto felino, Luis Carlos Rivera, la temporada se ha puesto en marcha y asegura que para este año mira un equipo más sólido en comparación con el año anterior, ya que destacó la base nacional ha sido fortalecida con algunos elementos que serán de importancia a lo largo de la temporada. Destacó que espera poder mejorar los resultados obtenidos durante el primer año en la historia de la franquicia y asimismo dijo que el campeonato no se ha convertido en una obsesión. Sin embargo, destaca que pronto estaría llegando la conquista de su primer título como dirigente en la pelota profesional mexicana. Y en información de los playoffs en el béisbol de las Grandes Ligas, Luis Lara conectaría un imparable para quebrar un empate y con ello guiar la victoria a los Cerveceros de Milwaukee 2-1 sobre los Dodgers de Los Ángeles en el arranque de la serie en la Liga Nacional. Fueron justamente los californianos quienes se pusieron al frente en la segunda entrada, luego de que Shohei Ohtani negociara pasaporte y posteriormente Teoscar Hernández lo colocara en segunda tras conectar de imparable. Enseguida vendría Andy Pages para mandar la pelota a los jardines y traer la primera carrera en el encuentro. Sin embargo, en el cuarto capítulo, Bryce Turán vino para conectar panorámico, cuadrangular y con ello empatar el marcador. Ya en el quinto capítulo, Lara conectaría el indiscutible que le daba la victoria y aseguraba el encuentro para el conjunto de Milwaukee. Yo soy Fabricio Urías, con los deportes en Al Aire Noticias, Manuel Auditorio, la información al momento.
0: Bien, amigos, continuamos 2:38 p.m. y ya estalló la crisis en el Instituto Mexicano del Seguro Social. Marcha nacional hoy miércoles, enfermeras exigen 10% de aumento y la destitución de su líder sindical tras varios días de paros, de bloqueos en 15 estados, incluido Sinaloa. El Movimiento Nacional de Trabajadores del Instituto Mexicano del Seguro Social se moviliza el día de hoy. Allá en la Ciudad de México empezó a las 15 horas, 3 de la tarde, 2 de la tarde, hora de Sinaloa. Desde el siglo XXI van a marchar, están marchando ya en este momento a Palacio Nacional. Están acusando a Rafael Olivos Hernández de firmar aumento miserable del 6.8%. Y entre otras cosas también, falta de medicamentos, de salubridad, de muchas cosas ahí en el seguro. Tengo en la línea telefónica y agradezco que nos haya tomado la llamada telefónica la presidenta de la Federación Mexicana de Economistas Colegiados, la doctora Cristina Ibarra. Doctora, buenas tardes, ¿cómo estás?
3: Hola, buenas tardes, Manuel. Muchas gracias por la invitación. Como siempre, un gusto estar por acá saludando al auditorio.
0: Muy bien, pues muy relacionado al contexto económico, doctora Cristina, desde la visión económica, ¿qué tan viable es para las finanzas del Instituto Mexicano del Seguro Social, del gobierno federal, otorgar el 10% directo que piden los trabajadores frente al 6.8 que ya firmó el sindicato?
3: Bueno, cuando hablamos de viabilidad económica, todos sabemos, es de conocimiento general, que desafortunadamente el Instituto Mexicano del Seguro Social es una de las entidades de presupuestarias que requieren una gran cantidad de recursos, y no es un tema de ingresos propios, sino más bien es un destino de gasto que se le tiene que dar. Creo que aquí ha sido claro en los últimos años que el esfuerzo en materia de salud se ha reducido para incrementar el gasto en otros aspectos a nivel nacional. Pongámoslo en perspectiva, si nosotros vemos la situación que guarda el Tren Maya, actualmente pues se le está destinando mucho más recurso que las propias demandas que demandan el propio, valga la redundancia, el propio instituto. Entonces, pues realmente no puede decirse que no son viables. Creo que habría que ver también el hecho de que sabemos que hay un tabulador que está prácticamente congelado. Hay varios puestos dentro del Seguro Social cuyo salario está por debajo del salario mínimo. Pongamos claramente las enfermeras, las personas que están en las áreas de limpieza, incluso un médico general. El salario promedio en el INS del tabulador inicial es de 12,500 pesos. Cuando nosotros comparamos eso con el actual salario mínimo, una de las mayores quejas que vemos al interior de los grupos sindicalizados justamente es eso, que no ha habido una actualización salarial, al menos en la misma medida de lo que se ha venido dando en otras áreas, y que desafortunadamente ni siquiera se ha dado esa homologación para permitir que nadie, por ejemplo, de los empleados en el Seguro Social gane menos de un salario mínimo. Creo que los trabajadores no solamente hacen sus manifestaciones por la preocupación que les representa este mínimo incremento, que es el más bajo en los últimos, desde el 2018, sino también el hecho de que no se está invirtiendo suficiente en insumos. Dentro de las pancartas que se observan en las manifestaciones es la queja de que no hay suficientes insumos. Y justamente en el último año, por ejemplo, 2024-2025, sí hubo un incremento en gasto, en salarios, es decir, en contratación de personal, pero el gasto es muy desproporcionado hacia tanto la infraestructura como los insumos médicos, ¿no? Y eso definitivamente complica mucho el que los trabajadores puedan prestar los servicios con el mínimo estándar que requieren.
0: Está muy complicada la situación actualmente para la presidente de México, esta situación del Instituto Mexicano del Seguro Social. Los trabajadores requieren ganar mejor, los trabajadores necesitan basificación, necesitan medicamentos, necesitan el área de trabajo que esté en condiciones pues de salud como debe de ser, ¿no?
3: Sí, claro, además debemos de abordar el hecho de que pues se genera esta nueva formato de seguridad social, que es el IMSS-Bienestar, o sea, de servicios de salud. Y el IMSS-Bienestar lo que fue absorber a lo que antes conocíamos como centros de salud estatales, pero las entidades federativas no en todos los casos han aportado los recursos necesarios para una mejor actualización o un mejor servicio en cada uno de estos, y también ha sido una queja frecuente por parte de los propios trabajadores del IMSS-Bienestar que ni siquiera ellos tienen acceso a seguridad social, es decir, prestan ellos servicios de salud, pero no tienen derecho a servicios de salud. Entonces, creo que han sido reformas inacabadas y que eso por ser algo nuevo, pues de repente la gente no entiende qué está pasando, y cuando se han manifestado realmente pues no se ha escuchado sus demandas. Y ahora con lo que es el IMSS en general, están teniendo esa problemática que no es desconocida para nadie. Quienes nos acercamos a obtener algún servicio en el Seguro Social sabemos que los tiempos de espera pueden ser bastante largos, que también el pedir un estudio, por ejemplo, una simple radiografía, aunque sea urgente, aunque lleve uno pues una fractura, no se lleva a cabo de manera rápida porque no existe la infraestructura. El personal no es el culpable, sino también pues es una infraestructura muy deficiente y se requiere pues una inversión muy significativa. Digamos que aquí es una decisión del gobierno federal si decide seguir pues haciendo dispendio de recursos en cosas que no son básicas para atender a las demandas de un sector que no solamente es algo básico y necesario, sino que también merece ser dignificado por lo que representa para la sociedad.
0: Es un sector de primera necesidad a nivel nacional y se debe de tratar como tal. Ahora, estamos hablando con la doctora Cristina Ibarra Armenta, presidente de la Federación Mexicana de Economistas Colegiados. A ver, doctora, hay otro tema. En el Instituto Mexicano del Seguro Social se gasta más en subrogar servicios privados que en contratar personal propio. ¿Este financiamiento es sostenible, este modelo?
3: Bueno, aquí viene el tema siempre del costo beneficio al interior de las instituciones públicas. Desafortunadamente, cuando se encuentra la necesidad, es como cuando pues nos casamos y queremos una casa, pero pues todavía no nos alcanza el crédito, todavía no tenemos la manera de obtenerlo, pero pues ya lo requerimos el servicio ya. Entonces, el pagar un servicio subrogado implica solamente pagar por el uso del servicio con precios ya de escala, que pues no representan para nada el mismo volumen de gasto que representaría la construcción de tales servicios, por ejemplo, la compra de un aparato para hacer tomografías o todo lo que requiere un laboratorio para hacer pues estudios, análisis de sangre, que son muchos de los servicios que se subrogan. Entonces, realmente esta ha sido una salida que le ha permitido al instituto dar pues digamos el servicio así deficiente como o con unas digamos tiempos de espera muy largos, pero sería todavía mayores si no tuvieran esos servicios de subrogación, y justamente pues ellos lo justifican bajo esa necesidad de decir, bueno, construirlo me costaría tiempo y más inversión que por el momento pues no sé cuánta se necesita, entonces comprometer un presupuesto mayor en el mediano y largo plazo, que es lo que no se está haciendo, se está resolviendo un problema en el corto plazo.
0: Ahora, con todo este tipo de problemas, ¿es necesario 34 hospitales nuevos que ya anunció la presidenta?
3: Claro, es necesaria, pues aproximadamente los objetivos del Instituto Mexicano del Seguro Social es llegar a tener al menos una cama de hospital por cada 1,000 derechohabientes. Y actualmente se cuenta con 0.69 camas de hospital, lo que significa pues que el déficit necesita aproximadamente 17,000 camas de hospital sensibles nuevas para poder llegar al menos a este estándar que se ha planteado el instituto, pero que aún sigue estando pues lejos de los estándares internacionales.
0: Perfecto. Si usted estuviera, doctora, en la mesa de negociación el día de mañana con Hacienda, con el IMSS, con el sindicato, ¿cuál sería su propuesta?
3: Bueno, yo definitivamente sí tendría una propuesta bastante pues rígida en cuanto a la necesidad salarial. Creo y me sigue pareciendo pues bastante injusto que no se haga la actualización de los salarios como debería de hacerse, simplemente porque todos los demás trabajadores a nivel nacional hoy están recibiendo un salario mínimo que es el que paga la iniciativa privada, claro. Porque el IMSS lo que pagan las empresas, pero el gobierno, el salario que paga el gobierno no está creciendo, entonces el gobierno exige algo que no está dispuesto a dar. Entonces, de esta forma, pues ahora trabajar en gobierno, trabajar en instituciones de salud pública o de servicios públicos no representa mejorar nuestro bienestar, sino que representa tener un ingreso que pues cada día vale menos.
0: Pero es que el dinero sí hay en la federación. Un gobierno sin dinero no puede funcionar. Lo que pasa es que el dinero se está yendo para otros lados.
3: Sí, son decisiones de gasto. Al final, la cobija nunca alcanza para taparlo todo. Y uno tiene que decidir, pues, si se pone la cobija más para arriba, para la cabeza o para la pierna. Y pues ahí la decisión creo que ha sido el dejar de gastar en otros aspectos. Aquí cabe señalar que a veces se nos ha dicho que el incremento en otros programas ha venido de ahorros. La realidad es que no, o sea, sí considero que se han reducido los presupuestos para instituciones, pero esto no significa un ahorro, sino significa una reducción de la posibilidad de incremento en los servicios. Creo que el sector salud merece hoy una discusión seria, incluso más allá de ese porcentaje que se habla a nivel salarial, sino que se requiere un compromiso y una organización distinta en cuanto a las compras de medicamentos. Se anuncian de repente compras de medicamentos consolidados, la famosa megafarmacia, y aún así nos encontramos hace apenas 2 semanas con esta noticia de que hubo pues compra de medicamentos piratas para el cáncer. Sí. Entonces uno se encuentra con todas estas problemáticas que se podrían solucionar con otros diseños institucionales e incluso logísticos.
0: Yo creo que ya es hora de que se solucione esta situación, que el gobierno federal ponga mano dura y sobre todo pues le dé un panorama de primera calidad a los trabajadores de la salud en México.
3: Doctor. Perdón, lo que te dije ahorita, 12,500 era para el médico familiar, que ese ya es un especialista. El médico general es, social es de 9,700 pesos. Okay. La enfermera especialista es de 8,400 pesos.
0: Fíjate,
3: es decir,
0: nada más.
3: Son personas que tienen, además no solamente un nivel de estudio, sino que todos sabemos la vida de hospital conlleva largas horas de trabajo, muchísimo estrés y sobre todo en condiciones de altísima demanda, pues prácticamente desde que entran ya no pueden ni respirar.
0: Muy apretado el salario, pésimo salario para estos profesionales de la salud. Doctora, queremos agradecerte que nos hayas tomado la llamada telefónica y estamos en contacto.
3: Muchas gracias por la invitación, un saludo al auditorio.
0: Hasta pronto. Hemos platicado con la doctora Cristina Ibarra Armenta, presidente de la Federación Mexicana de Economistas Colegiados. Vamos a corte de estación, estimados amigos. Ya con esto nos vamos, porque ya se nos fue el tiempo. Queremos invitarles para que nos acompañe mañana en punto de las 7 de la mañana en la primera emisión de Al Aire Noticias. Después del corte, pues ya viene pues la música extraordinaria de La Qué Buena en el 91.9. Ya está lista Nancy Medrano con más y mejor música para ustedes. Gracias, buenas tardes.
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26: Hola, ¿qué tal? Soy Ramón Cota y esta es la información que tienes que saber. Informalidad supera 50% en Sinaloa. Reportan pérdida de más de 67 mil empleos. Laura Velázquez, coordinadora nacional de Protección Civil, confirma operativo en Mazatlán por llegada del huracán Simón. El frijol importado golpea al campo sinaloense. Productores buscan frenar compras del extranjero. Las mujeres cuidadoras de Culiacán enfrentan jornadas invisibles, falta de apoyos y desgaste. Hasta aquí el resumen informativo. 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
9: Si es buena, suena en La Que Buena. Ya bien informaditos después de Al Aire Noticias. Continuamos con la programación buenísima. 3 de la tarde con 3 minutos, las 15 horas ya con 3, martes 13 de octubre, en vivo desde Culiacán, Sinaloa. Suena Del Muñoz con Sonido Master, El Último Beso.

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1: ¡Échele, Franco!
2: ¡Claro que sí, mi majo! ¡Hierro! ¡Vámonos, oiga!
0: Listas las voces de Luis Ángel el Flaco con Majo Aguilar. Si nos dejamos querer, 3:22. 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

dos o tres o cuatro o cinco y así se va. Escuchamos a Banda MS con una nalgada. Continuamos.

Aquí suena la qué buena banda, Clave de Oro. No he avanzado nada. En 24 minutos nos dan ya las 4 de la tarde. A las 4 llega José Luis Espinosa con qué buena tardeada. Linda tarde de martes 13 a través de la qué buena Culiacán 91.9. Pura buena música.

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5: Hola, ¿qué tal? Soy Ramón Cota y esta es la información que tienes que saber. Los economistas estadounidenses Robert E. Hall y Michael Woodford fueron galardonados este lunes con el Premio Nobel de Economía 2026. Ajustan rutas de camiones en Culiacán para atender horarios de estudiantes universitarios. De acuerdo a analistas, Sinaloa en el vacío de poder. Imelda Castro sin cara para alzar la voz. Arranca la vacunación invernal en Sinaloa. Buscan aplicar 917,000 dosis contra la influenza. Hasta aquí el resumen informativo. 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

0: Bien, pues recordando por acá al gran Juan Gabriel, acompañado de la banda El Recodo. Y esta canción que se llama Adorable Mentirosa. Con este tema le estamos enviando un saludo muy especial a todos ustedes en este día martes. Martes 13 de octubre de este 2026. ¿Cómo están? ¿Cómo les va? Aquí andamos ya con todos ustedes en esta tarde a través de La Que Suena. En Culiacán les habla José Luis Espinosa. Quédate conmigo hasta las 5 de la tarde. Tenemos muy buena música, pero antes vamos a ir a una pausa. Vamos a mensaje de interés y regresamos con mucho más aquí a través de La Que Buena, donde la música nunca para.
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1: Bien, seguimos por acá a través de la Qué Buena. Falta solamente 23 minutos ya para que sean las 5. Llega por acá Banda Machos.
2: Y va de nuevo Macho.
1: Jugando al gato y al ratón. Buenas tardes, estamos en Qué Buena Tardeada en este martes. Martes 13 de octubre de este 2026. Continuamos.

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9: Bien, pues solamente faltan 12 minutos ya para que sea las 5 de la tarde. Ya nos vamos, nos despedimos por acá en esta tardecita. Gracias a todos ustedes por acompañarnos, por estar por acá en la sintonía de esa estación de la que buena, 91.9. Soy José Luis Espinosa. Por acá nos escuchamos mañana en punto de las 10 de la mañana. Tenemos cuenta contigo en Qué Buena Música a través de esta estación donde la música... Donde la música nunca para. Los dejamos con esta canción de la banda Nononona, banda Rancho Viejo. ¿Qué le hace y no le hace? Con la camisa manchada. Aguas.

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1: Yo también voy por una. Vamos a ver. Ahí va.

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6: Hola, ¿qué tal? Soy Ramón Cota y esta es la información que tienes que saber. Informalidad supera 50% en Sinaloa. Reportan pérdida de más de 67 mil empleos. Laura Velázquez, coordinadora nacional de Protección Civil, confirma operativo en Mazatlán por llegada del huracán Simón. El frijol importado golpea al campo sinaloense. Productores buscan frenar compras del extranjero. Las mujeres cuidadoras de Culiacán enfrentan jornadas invisibles, falta de apoyos y desgaste. Hasta aquí el resumen informativo. 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